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0: Gracias.
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1: Es un tema también de una banda legendaria que se llama Steppenwolf. Y el tema es un tema muy conocido con el ambiente rock and rollero. Se llama Nacido para ser salvaje.

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0: Muchas gracias. Buenas noches.
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0: Gracias. Muchas gracias. Esto fue todo. Gracias.
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0: Hola, buen día, ¿cómo les va? Buen día, buen día, buen día, buen día. Bueno, hoy, esta semana me vieron toda la semana, ¿eh? Todos los días a las 12 estuvo Lo que Importa, reemplazando a Sandrita, y bueno, y hoy acá solita, acompañándolos a ustedes, invitándolos a estar en el programa, invitándolos a que salgan, abran la ventana, miren lo horrible que está el día, y se quedan en su casa, tomando matecito, comiéndose unas ricas, se pueden llamar a la Buena Moza, pueden llamar a la Panadería San Martín, pueden llamar a todos los lugares que nosotros recomendamos en este programa, que son muy buenos, por cierto, y lo que quieran. No vaya a ser cosa, no vaya a ser cosa que se complique con alguna noticia como las que tuvimos esta semana y arranquemos con algún problema. ¿Qué tal, Topo? ¿Cómo te va? ¿Todo bien?
1: A Maximiliano Cavaleiro.
0: No, Topo. ¿Esto es Maximiliano Cavaleiro?
2: Si querés, mandáselo, no sé, a este, que se lo manda, como es, a Maxi, y se lo manda a Pablo Moyano.
0: ¿Quién es? Ah, esta semana el juicio de camioneros, me parece que fue hace 8 meses ya.
3: Lo que acordamos con Catarano, que fuera a tomar
0: anotas. Ay, Cecilio Salazar. No, Topo. ¿Vos me querés molestar, Topo? ¿Vos querés que arranque el programa así para atrás? Como
4: me
0: siempre.
4: Me pediste un resumen de noticias.
0: Sí, te pedí el resumen del juicio a camioneros, pero yo puedo contar cómo empezó, cómo fue, quién coimió, cómo coimearon, cómo bloquearon, todo eso, ya te lo conté.
4: Tengo todo acá, que te va a poner a hablar si tengo todo.
0: ¿Cómo que tenés todo? A ver, ¿qué más tenés?
3: Hola, Cecilio.
0: Hola.
3: Sí.
0: Sí.
3: ¿Cómo anda, Maxi? ¿Cómo?
0: ¿Qué tal, Maxi?
3: Paz, querido, ¿cómo anda, compañero?
0: Oh, Maxi, bien, querido, ¿qué? Compañero.
3: ¿Cómo el audio que le mandó Fernando? Vamos con Catarano, que fue a tomar la nota y diciendo...
0: No, pero Fernando está en la casa,
3: Por lo que tengo entendido, van a aflojar.
0: ¿Van a aflojar?
5: Bueno, con el intendente, que estaba en complicidad con y ellos querían trabajar,
0: Arieto, no, por el amor de Dios. ¿Qué tenés de Arieto? Arieto anduvo paseándose haciendo propaganda política por todos lados con el juicio.
5: El rey aplica el convenio de comercio como toda la vida con sus trabajadores y vino de prepo, de
0: Mirá que tenés que ser, para aprovechar las cosas. ¿Qué le pasa, Arieto?
6: No vaya a hacer cosas, que la empresa no tenga las condiciones para...
0: No vaya a hacer cosas, doctor Espiro, que un día uno se canse y diga, hoy quiero mostrar todo lo que hay detrás de la carpa del circo, hoy voy a mostrar todo lo que hay detrás de la carpa del circo, los memes, los audios, las cosas, una cosa de locos. ¿Qué más tenés en el resumen?
7: La empresa.
8: Lo volví a ver, que bueno, cuando fue el primer bloqueo.
0: Bueno, tenemos todos los audios.
9: Por eso tengo que consultar a tú lo que tengo que hacer, lo que no. Con todo el respeto del mundo.
0: Se te vio manso,
9: la puta que lo parió.
0: ¡Oh, Maxi! Se te vio manso en el tribunal, ¿eh? Bueno, ¿saben ustedes que este conflicto... No sé, ¿vos tenés más?
9: Tengo miedo, no voy a poder mirar.
6: No vaya a hacer cosas.
5: El cato de camionero con el intendente.
3: Leo.
0: Sí.
3: ¿Cómo anda, Maxi?
0: ¿Qué tal? ¿Cómo va? Tanto tiempo.
10: Esto no es más que un hecho traído...
0: Ay, ¿cuándo me va a dar una nota el doctor Google? Hizo un alegato impresionante, defendiendo a Cavaleiro y todo. Bueno, cada uno cumplió con su rol. Miren, yo les digo, les voy a decir una cosa. Ahora cuando les resuma el caso, porque el resumen del Topo... Un fracaso. ¿Vos querés pasar más jugula, Arieto?
4: Una ensalada.
0: ¿No entendés?
4: No entendés.
0: Pero vos entendés lo que pasó.
4: Bueno, no sé si hay bueno o malo, pero no sé qué.
0: Si hay bueno. O sea, no, buenos y malos no hay. No hay buenos y malos. Hay coima, no hay coima. Hay mafia, no hay mafia.
4: ¿O quién quiere sacar tajada? ¿Quién no?
0: Y ahora todos, porque ahora se transformó en una cuestión partidaria, política. Ahora que si este va a ser juicio político a uno, que si el otro, que si lo van a denunciar y entonces van a tener a la justicia discutiendo. Para mí lo que vale es el juicio por bloqueo, extorsión. Pues bueno, por el juicio de las coimas de camioneros, la mafia de camioneros, eso es lo que vale, para mí. Por ahí estoy equivocada, no sé si la gente me dirá alguna otra cosa, pero me parece que es lo que vale la pena tener en cuenta, no perder de vista, porque esta semana saltaron los audios, saltaron los alegatos, saltaron los memes, saltaron los videos editados, saltaron que este andaba con este, que el otro andaba con la otra, que quién sabe qué tiene intereses, tiene tal, qué tal. Yo me voy a quedar con una cuestión, y ahora no sé si tenés algo más, si no hablo en serio y les digo a todos que es... un poco de qué viene este programa, porque ya mismo vamos a hablar con el abogado de los trabajadores, ¿sí? Que hasta el momento no hemos hablado más que de aquella pericia, digamos, que indicaba que los trabajadores estaban en un reclamo legítimo y demás, que de eso también, antes de ponerlos al aire, quiero hablar un poquito. Bueno, les cuento una cuestión. O sea, todos se preguntaron durante la semana, dejen de mandarme, por favor, el video de Arieto con Majul, porque les digo, sinceramente, me apesta. Me apesta sobre todo por la cantidad de gente que ha trabajado en la investigación de este juicio, que verdaderamente ha trabajado en la investigación de este juicio, y si bien el movimiento antibloqueo ha tenido muchos logros, la mayoría de ellos han tenido un propósito político, todos son o funcionarios de la Cámara de Diputados o integrantes de la Cámara de Diputados, o como la doctora Arieto, la senadora bonaerense y demás. Esa mujer valiente a la que conocimos cuando estaba peleándole a la hinchada de Independiente, metiéndose con la mafia del fútbol, hoy es, bueno, una más de las tantas candidatas que tenemos. No tengo nada que decir, es sumamente respetable y demás, pero la utilización partidaria, no política, la utilización partidaria que hace de su rol como abogada verdaderamente es detestable. No sé, podría tomar alguna clase, por ejemplo, de Lilita Carrió, que los juicios son los juicios y las investigaciones que hace para la política son otra cosa. Pero bueno, parece que las cosas no funcionan igual para todo el mundo. Les cuento, ¿qué es lo que pasó con Camioneros? Lo que ustedes vieron en el año 2022, eso es lo que pasó con Camioneros. Lo que nosotros pudimos documentar en el año 2022, lo que ustedes pudieron ver en videos en el año 2022, lo que ustedes ya sabían desde mucho antes que estaba pasando con Camioneros, mucho antes del 2022, cuando hacían los deliveries de piquetes en todas las empresas, y recordarán, entre otros, al ya fallecido Sigismundi, ¿sí?, contándonos de qué manera pretendían extorsionar y demás. Era uno de los únicos que se animaba a hablar. Después le pasó a Esteban Greco también, y los voy nombrando porque son silencios que hacen ruido. Le pasó también a Jorge Caso. Me acuerdo de una memorable reunión en la que se presentó así como de improviso en el sindicato de camioneros, y prácticamente dice, ¿qué querés? Que te dé toda la empresa, una cosa, bueno, cosas que todos sabíamos que venían pasando, pero que se ejecutaron a partir de este bloqueo a una distribuidora modesta, digamos, dentro del rubro de la distribución, que había comenzado como una venta de sándwich de miga y terminó siendo una distribuidora de alimentos. Entonces, lo que ocurrió, si ustedes quieren que nosotros separemos los hechos y demás, es lo que mostramos en el año en que sucedió. Cuando Ariel Rey no era candidato, Arieto no había venido nunca a San Pedro, Cavaleiro, en realidad el Cavaleiro importante era el padre de Maxi Cavaleiro, que era el jefe de toda la región. Cuando Espíndola se paseaba por todos los distribuidoras, toda la gente que tenía camión, camioneta y demás, para pedirle algo para su negocio, más algo para el gremio. Cuando apretaban a este, que no, que vos no tenés la altura, que vos no tenés la velocidad, que la rueda, que el coso, que el volante y demás. Bueno, eso es algo que ninguno de todos ustedes necesita que yo les cuente acá, ya sobre el final de mi carrera periodística, sea en radio, en gráfica, en lo que sea. Así que no necesitan que les cuente lo que ya publicamos. ¿Qué fue lo que sucedió esta vez? O sea, ¿qué es lo que realmente cambió la rueda de la historia? La rueda de la historia cambiaron dos personas. Una, la primera de ellas, fue el doctor Daniel Spiropoulos, que era el abogado de la empresa, y que, asombrado por la situación que estaban viviendo, nos contó un viernes por la noche las amenazas que estaba recibiendo de este señor, que dice, no vaya a hacer cosa, doctor, porque usted es grande, no vaya a hacer cosa que le pase algo, no vaya a hacer cosa que esto, no vaya a hacer que le pase la otra. Esa fue una. Y la otra, para mí, la estrella de la campaña, fue la recientemente asumida en ese momento doctora Viviani, que en vez de hablar por teléfono con Cecilio Salazar, con Catalán, o dar órdenes desde allá de San Nicolás sin saber nada, o fijarse qué era lo que publicaban los medios, o decirle a algún subordinado, che, anda a ver qué pasa ahí en la empresa Rey, fue ella Hay una foto memorable en la que se lo ve a Cavaleiro bajándose del motorhome a tratarla a Viviani como si fuera un chepibe. Esa mujer, que es una fiscal de la justicia ordinaria, es la que estuvo en el lugar donde estaban bloqueando. Si no fuese por la valentía de la doctora Viviani, recién asumida en ese momento, llegando al lugar de los hechos, esta investigación no se hubiese hecho. Y si no se hubieran filtrado los audios del doctor Espiró, muchísimo menos. ¿Qué hubo entre medio? ¿Qué hubo entre medio? Dicen, y después, ¿por qué ustedes no dijeron nada? ¿Qué hubo entre medio? Bueno, lo que ustedes escucharon esta semana. Está el audio de Cecilio Salazar hablando con Cavaleiro. Salazar dijo que él trataba de mediar. ¿Sí? Bueno, no se notó, le digo al intendente, que trataba de mediar. O sea, si hubiese tratado de mediar, le hubiera dicho, che, sacá el motorhome de ahí y no me hagas tener que decirle al comisario que mienta. Ay, qué feo lo que estoy diciendo, Dios mío, qué problema que se va a armar con todo esto. Pero bueno, es así. Lamento decirles que fue así. Y de ahí en más, o sea, hubo negociaciones, estuvo Spiropoulos, estuvo Rey, estuvo Cecilio Salazar, estuvieron los de Camioneros, e intentaron arreglar a espaldas de los trabajadores, a ver si me entienden bien, los trabajadores, a espaldas de los trabajadores intentaron arreglar el conflicto, no se arregló y terminó en lo que terminó. Entonces estuvo Rey, estuvo Cecilio Salazar, estuvieron los de Camioneros, e intentaron arreglar a espaldas de los trabajadores, a espaldas de los trabajadores, a ver si me entienden bien, los trabajadores, a espaldas de los trabajadores intentaron...

todo el material que nosotros podemos difundir, y este miércoles se va a conocer la sentencia, que no sé si será condenatoria o no condenatoria, no tengo idea, pero les estoy contando lo que pasó, lo que vimos, lo que publicamos, lo que ya todos sabían y demás. Y después les estoy contando cómo se fue modificando la escena, primero del reclamo, porque el primer reclamo era porque no tenemos baño, por esto, por lo otro y demás, pero en realidad lo que se estaba discutiendo es cuántos empleados de comercio iban a pasar al gremio camioneros. Eso se estaba discutiendo. Y se estaba discutiendo que un día no quisieron pagar más la coima. ¿Sí? La coima no es la coima, se le llama, tiene un nombre legal, ahora después se lo voy a preguntar al doctor Ruiz, porque tiene un nombre legal que se llama, no sé si aporte extraordinario y demás, que vendría a ser como que vienen todos los meses, ¿viste? Como cuando haces un espectáculo y te vienen a cobrar por el sonido, que te dice, bueno, si me pagas tanto, más o menos, no voy a decir el nombre porque no me voy a comer una carta de documento, pero bueno, que te dicen, bueno, si me pagas tanto, hacerlo igual. Bueno, una cosa así. Entonces, vos tenés que destinar, de acuerdo al tipo de empresa que tenés, un sueldo para el gremio, ¿sí? No alcanza con los aportes sindicales que ya te descuentan en tu recibo, sino que tenés una extra. Y esto es una práctica común, no en este sindicato, en muchos sindicatos. ¿A cambio de qué? De que si vos tenés las estanterías un metro más alta, más baja, o si no tenés un escritorio con asiento mullido en no sé qué y demás, siempre algo te van a encontrar en una inspección, sobre todo si la Secretaría de Trabajo o la delegación de la Secretaría de Trabajo está ocupada por una militante, no por una persona que está haciendo justicia por los trabajadores. Bueno, la doctora Sofía Rotundo sufrió un ataque de amnesia, digamos, en las audiencias, de que no se acordaba de nada, no nunca supo del bloqueo, de nada. O sea, se ve que en ese momento no, nadie leía ni la opinión, ni escuchaba ningún programa, nada de nada. A eso se le suma también el silencio de mucha gente que le tiene miedo a meterse con este tema, entre los cuales también estamos nosotros. O sea, les tenés miedo a estos tipos porque te prepotean, te empujan, te escupen. O sea, son una gente que cuando están cebados y están en conjunto, o sea, cuando están juntos, se hacen los machotes. Yo miraba, me decían, ¿por qué mostrás lugares donde había más trabajadores y qué sé yo? Y bueno, una parte pobre les daba como vergüenza, digamos, porque nos conocemos de toda la vida, o sea, los que eran de San Pedro, los que eran de afuera, listo, pum, sopapo de acá, empujón de allá y demás, no importa quién sea. Y después los colaboracionistas de siempre que llegan para ver si les dan la primicia, entonces le hacen una nota conveniente al tipo que te estaba prepoteando y dicen que lo hacen en ejercicio, en el cumplimiento del deber periodístico. Bueno, dicho todo esto, la estrella, como les decía, de la campaña, si ustedes quieren que uno les diga qué es lo que se ha visto hasta acá, esto no hubiera sucedido nunca si la fiscal Viviani, recién asumida, no hubiese ido al lugar. Si no hubiese ido al lugar, esto no pasaba. O sea, todo esto quedaba en secreto, todo esto no se ventilaba, todo esto. Y la causa avanzó y después vino todo lo que ustedes vieron ahora. Así que a los que me están mandando el video de Majul con Arieto, les digo, traten de no hacerlo, porque lo que está diciendo Arieto nosotros ya lo vimos en vivo y en directo, y no estamos haciendo ninguna utilización partidaria de... Yo lamento muchísimo, sinceramente, porque es más, a lo mejor la semana próxima tenemos la suerte de tener a la mamá de los Rey. Les he pedido una nota para que ella cuente la historia de la empresa, cómo empezó con su marido Ricardo, qué fue lo que logró hacer, de qué manera tratan de manejarla, cómo crecieron y bueno, y cómo se enfrentaron a este nuevo mundo en el que eso que vos hacías en un negocio chiquito se transformara en una empresa más grande. Y en la Argentina, como ser empresario es una cosa muy odiosa, o sea, todos te tienen que odiar si te pones una empresa. Está complicado. Así que hoy, ya como cierre de esto, porque el miércoles se van a conocer la sentencia del tribunal, hay un pedido de 10 años para de prisión efectiva para Cavaleiro e inhabilitación para ejercer cargos públicos. Les recuerdo que ese señor era concejal, al igual que Espíndola, acá en San Pedro. Hubo una estrategia de las defensas de que Espíndola cargue con todas las coimas, con todo lo malo y demás, y está en un juicio abreviado, está a la espera de que la doctora Baquedano estime si le da lugar a ese juicio abreviado, por el cual estaría aceptando una pena menor. Qué difícil que es explicar todo esto, ¿no? Y por parte de los empleados, un pedido de 3 años que son de ejecución condicional. El abogado de los trabajadores, que son 6 los que están defendidos y no 20, 25 como la cantidad que estaban ahí, hay que decir que muchos de los que estaban ni siquiera pertenecían
O sea, algunos pertenecían a otras empresas de San Pedro, pero los mascarones de proa eran gente que la traían de San Nicolás o de Ramallo, de otras ciudades.

0: Bueno, fueron defendidas por el doctor Gabriel, ¿es Gabriel Rogelio Ruiz o Rogelio Gabriel Ruiz? ¿Qué tal, doctor? ¿Cómo le va? Buen día. Hola, doctor, ¿cómo le va?
1: Bien, bien. Mi nombre es Gabriel Rogelio Ruiz.
0: Pero si me quiere llamar Rogelio,
1: a mí me emociona porque es el nombre de mi padre, así que
0: ¿sí?
1: Imagínese que me despierta una emoción increíble. Mucha gente me está diciendo Rogelio.
0: Sí.
1: Pero bueno. Y qué interesante todo lo que dijo, porque qué lindo sería que el pueblo de San Nicolás, de San Pedro, se entere de muchas cositas.
0: Bueno, a ver, entrenos, doctor, en cómo cimentó su defensa, en qué situación se encuentran ahora los trabajadores. Lo tenemos también ahí a Edgardo Di Maio, con quien en algún momento hemos intercambiado mensajes e impresiones sobre lo que venía pasando en la tramitación del juicio. Y le voy a aprovechar una cosa para preguntarle, Edgardo, ¿vos estás trabajando en algún otro lado en este momento?
2: Buen día, Lili.
0: ¿Qué tal?
2: Sí, obvio. Yo, okay. Mira, te cuento justo la particularidad. Después de todo lo que sucedió, del despido y todo, a mí yo me tomo una empresa a trabajar, también distribuidora, muy similar a Rey.
0: Ajá, bien.
2: Bueno, en el día de la fecha, esto hace casi 5 años, día de la fecha somos 7 ex trabajadores de Rey que trabajábamos acá.
0: Sí.
2: Son 4 que tenemos este inconveniente con Rey y después son 3 más. A lo que voy, que no somos tan malos empleados. Hay una persona, Martín Suárez, en este caso, que confió en nosotros. O sea, no somos como los reinos le quiso hacer creer a la sociedad. Porque no sé si mucha gente sabe que después que fuimos despedidos, los señores Rey hablaron por todas las empresas de San Pedro para que no nos tomen. Uh-huh. Y después dice, no, mis colegas. Él apretaba a los colegas para que no nos tomen. Y por suerte, para mí y para mi compañero, lo voy a volver a nombrar, Martín Suárez nos tomó en su distribuidora. Y ya te digo, hoy somos 7 ex Rey que trabajamos acá.
0: Bien. Bueno, te preguntaba eso porque sé que tenías que trabajar en el día de hoy y yo había pedido poder hacer una nota con ambos. Doctor, ¿cuál es la situación para el próximo miércoles? O sea, este miércoles ya se escucha la sentencia, no sé ese ruidito que tengo, de qué es, que si alguno de ustedes que está con el micrófono por ahí haciendo algún ruido extra.
1: Primeramente aclarar, me gustaría, gracias por el derecho de poder, no de réplica, porque no se lo pedimos, gracias por tener la honestidad intelectual de permitir que la gente de San Pedro se entere de nuestra versión. Bien. ¿La crean o no? Primeramente, yo le voy a decir que voy a hablar de lo que pasó con el señor intendente, porque acá han aprovechado un pequeño uso político para arreglar la historia y lo convirtieron en una cruz para el intendente. El intendente, comencemos por el principio, fue citado por Rey. Rey le pidió que intervenga, le rogó que haga una intervención, y el intendente, sabiendo cómo era toda esta estrategia y todo eso, usó todos los medios posibles a su alcance para que también coman los chicos de San Pedro, para que también se pueda arreglar esto de alguna manera. Eso se llama en el derecho teoría del mal menor. O sea, si yo, para evitar un mal mayor, cometo uno menor, bueno, eso es inimputable, no es condenable. Ahora, si me permite el señor intendente, que se embrome porque actuó en nombre de Rey, no en nombre de los trabajadores. No, él se indicó sindicalista, él no actuó en nombre de los trabajadores, actuó en nombre de, repito, de la distribuidora Rey, que le pidió su intervención. Entonces él usó todos los medios posibles, evidentemente, para que esto se solucione. Incluso
0: claro,
1: le dijo,
0: perdóneme, doctor, que le hago una interrupción. Usted, digamos, su visión es la visión legal y correcta, digamos, de cuál fue la actuación del intendente, pero la visión del ciudadano común, el ciudadano de a pie, es...
1: Bueno, lo que pasa es que...
0: Así que el señor intendente manda al policía que mienta, le dice que la llama a Viviane,
1: y
0: dice qué cosa.
1: Perdón, ¿y dónde estuvo la mentira?
0: Que ponga que no pasaba nada.
1: Está bien, pero no lo puso. Nadie puso nada.
0: No, no, porque apareció Viviani, pero quiero decir de que la visión legal es una cosa y la visión del ciudadano de a pie que escuchó ese audio, y, mira cómo es la cosa.
1: Vamos de nuevo. Esto es como decir que la legalidad no sirve. Acá no, acá el intendente, y le vuelvo a repetir que se embrome porque actuó en nombre del rey, no en nombre de los trabajadores y no en nombre del gremio. Él era la contraparte de Cavaleiro ahí. Entonces le pedía, le rogaba, le suplicaba, no sé, usó todos los medios a su alcance para que el conflicto se destrabe. ¿Lo logró? Sí, porque resulta que el consejo escolar comieron todos los días a pesar de que el rey decía que no. Entonces, punto uno, yo lo dejo ahí y espero que la fiscal Viviani haya puesto también, haya llevado a juicio a los trabajadores que quemaron gomas y todo eso frente a la intendencia. Y espero que la fiscal Viviani haya intervenido en todos los procesos de medidas de fuerza que hubo, porque si no, es discriminatorio, tan discriminatorio como no haber llevado a juicio a los más de 20 y pico de personas reconocidos en el disturbio, solamente llevaron a 6. Qué raro, en verdad que muy raro, porque tendría que haber llevado, si los 6 trabajadores cometieron un ilícito, tendrían que haber llevado a todos los que reconocieron, porque ahí reconocieron camiones de basura, camiones de Coca-Cola, de Quilmes, todo. Y debe haber estado, seguramente, si ellos lo vieron, lo vimos en el... Pero ¿y por qué no estaban en el juicio? ¿Por qué no estaban tan condenados, si estaban identificados, por qué no estaban tan condenados como mis clientes? ¿Sabe por qué? Porque esto tuvo solamente varias aristas, entre ellas, digamos, fundaron una campaña política en base a todo esto, haber enfrentado a camioneros, acá se liberaban de 6 trabajadores para no pagarles la indemnización con un despido con causa. En definitiva, yo le pregunto a la sociedad de San Pedro si a ellos les parece bien que un maestranza de limpieza sea chofer de camión. Que esto es lo que estábamos discutiendo, esto es por el motivo que se hizo el paro, esto es el motivo por el que le pagaban 3 pesos con... Y así todo, pagándole 3 pesos con 50... seguían haciendo cosas. En segundo lugar, permítanme explicarle a la sociedad de San Pedro algo que yo le comenté al juez en mi alegato. Si alguien piensa que puede ser una coima, un sueldo de camionero, un sueldo de comercio, que es el más bajo que hay, realmente es casi le diría imposible, porque si vamos al caso, usted me habla de coima.
0: Claro, eso no me acordaba cómo me dijo usted que se llama. ¿Cómo se llama la coima esa? El no aporto, es coima. Tiene un nombre. Bueno, a ver, para mí es coima, no, para usted no.
1: Legalmente. Coima es cuando se le entrega a un empleado público, llámese un juez, un comisario, un intendente, un empleado público, uno en el municipio.
0: Sí.
1: Los bomberos. Porque después le voy a hacer un comentario sobre eso, sobre los bomberos.
0: Que quiero también que hable Di Maio, pero quiero que nos centremos en esto. ¿Cómo es que legalmente me dijo que se le llama dentro de las normas sindicales?
1: El artículo 52 de la ley de gremios dice que es una conducta desleal que un empresario le pague al sindicato. Eso es una conducta desleal.
0: O sea, no se llama coima, sino conducta desleal.
1: Claro, pero yo le pregunté a la señora a la pareja de Ariel, de Gustavo Rey, si pagar coimas es un delito. Sí, me dijo. Y es tan responsable el coimero como el coimeado. Sí, me dijo. Ah, entonces su esposo es responsable. No, ahí no. Claro. Esa es la doble moral que aplicó Rey en este caso. El relato de los 4 Rey más la mamá fue el mismo, llorar porque esto lo habían hecho a pulmón y nadie se lo niega, pero tampoco se puede hacer un progreso bajo el pisando cabezas. ¿Se da cuenta lo que le digo? Entonces, si yo soy chofer de camión, pagame como chofer de camión. Si yo soy limpieza, pagame como limpieza, pero pagame en base a lo que hago, no a lo que...
0: Aclarado cómo es legalmente, y bueno, o sea, yo ya siempre se los digo todos, no hay modo de que a mí nadie me convenza de nada en este caso, porque lo presencié, lo vi, y sinceramente trabajar en esas condiciones, por eso que quería que los trabajadores en algún momento me dieran una nota, porque bueno, no lo pude hacer porque los dirigentes, una cosa que le digo, doctor Ruiz, es que una de las modalidades que tienen los sindicalistas es no dejar hablar al trabajador. O sea, acá no podía hablar nadie que no fuera el señor Cavaleiro.
1: Que hable Di Maio, que tiene mucho para decir.
0: Bueno, contanos, Edgardo, todo lo que no pudiste decir en esos días, porque los únicos que pueden hablar siempre son los dirigentes gremiales, los trabajadores no hablan nunca.
2: No, sí que podemos hablar, pero en este caso la representación gremial la tienen ellos. Ellos llevan la negociación en grupo, entonces nosotros dependemos de ellos, dejamos que ellos negocien por nosotros. Siempre tenemos reuniones previas y posterior que nos informamos de lo que se habla. Y siempre el delegado, yo en este caso, estaba presente en las reuniones.
0: ¿Y vos después de la reunión, los trabajadores le creen, digamos, al dirigente gremial lo que negoció adentro?
2: En este caso particular, yo estaba en las reuniones. Ajá. Yo formaba parte, lo que se hablaba ahí, yo era parte también.
0: Ah, ok. O sea, ¿sabías la de la comunicación esta con Salazar y todo eso?
2: Sí. Bien. A ver, si era fuera del reclamo que estábamos haciendo, yo no me enteraba. Pero si se hacía en esa circunstancia, en ese horario, en ese día, sí, formaba parte.
0: Bien. Y lo que sí no se pudo probar es que ninguno de los trabajadores haya recibido parte del dinero que se dice, y que está, seguramente lo tendrán que probar en el juicio, que cobraban los camioneros. O sea, a vos no te llegaba una plata por eso.
2: No, jamás. Nosotros solo hacíamos... Tampoco me consta que a la parte del gremio le hayan dado, hayan ofrecido, hayan recibido. No me consta, lo dijo Ariel Rey en su declaración también. Justo él nombró una conversación que habíamos tenido privada, Ariel y yo, y él repitió lo que yo le había dicho. Cuando él me dijo a mí, yo le respondí, a mí no me consta, si ustedes le dan o si yo pido. Bien. Nosotros estamos por un reclamo laboral.
0: Edgardo, ¿qué es lo que están esperando ustedes para el próximo miércoles? O sea, bueno, contame cómo transcurrieron estos días de alegato, creo que estuviste presente en casi todas las audiencias.
2: No, bien, tranquilo como el primer día, porque estamos convencidos que nos manejamos siempre dentro de la ley y siempre nuestro reclamo fue justo. No entendemos por ahí, o sí entendemos por parte de la fiscal por ahí, si tiene un enseñamiento contra los trabajadores, contra el gremio, porque la verdad, lo que hicimos, estamos amparados por la Constitución, estamos en nuestro derecho, estaba el gremio que nos representaba y no entendemos cómo llegamos hasta acá.
0: O sea, vos no, lo que sí tengo la obligación de preguntarte, primero porque yo destaco muchísimo que la fiscal haya estado, porque los fiscales habitualmente no van a estos conflictos, o sea, mandan a alguien o ven cómo se arreglan.
2: ¿Y por qué estaba entonces? ¿Por qué la única vez que se a los trabajadores se...?
0: Porque es lo que corresponde, que las fiscales estén en los lugares donde se producen los hechos, sea un homicidio, sea una huelga, sea lo que sea.
2: ¿Y usted vio alguna vez una fiscal en alguna medida de fuerza de trabajadores?
0: No, esa fue la primera vez que vi. Fue la primera vez. No, aparte, o sea, pero no es para que me interroguen a mí, sino que realmente me pareció muy... No, es que me parece muy meritorio que haya estado, porque si no, esto no se hubiese sabido todo lo que estaba pasando. Y todo lo que se está ventilando en este juicio, a mí me parece que es muy aleccionador, no por la sentencia que se consiga, sino por todo lo que pasó en el medio, ¿no? O sea, cómo, qué es lo que hay en la trastienda del poder, en la trastienda de la justicia, en la trastienda de las relaciones laborales. O sea, no creo que sea una situación cómoda para vos haber pasado por todo esto.
2: O sea, bueno,
0: pero bueno, ¿qué es lo que uno saca de todo esto? Porque, o sea, tenés algo, digamos, en lo que vos digas, bueno, la verdad que esto no lo tendría que haber hecho.
2: No, yo no estoy arrepentido de nada, primero en principal. Ni con el diario del lunes, ni nada. Yo considero que hice lo que tenía que hacer, de la forma que lo tenía que hacer, y si por ahí usted habla con los hermanos Rey, siempre le van a decir que yo me dirigía hacia ellos con mucho respeto, charlábamos las cosas, ellos pueden decir también, porque lo dijeron en el juicio, nunca los amenacé, nunca los agredí, nunca nada, siempre con respeto, porque yo estaba convencido y estoy convencido que estaba reclamando algo que me pertenecía, algo justo, junto con mi compañero.
0: ¿Y vos sabías que por el otro lado Espíndola y Cavaleiro le pedían otra plata, no?
2: No, no me consta, no.
0: ¿No te consta o no sabías?
2: Si hubiese sabido, No, no sabía. El muchacho este Espíndola tenía negocio, iba a buscar, iba a comprar, a veces le llevaban los camiones, a veces se acercaba al negocio, pero yo nunca vi nada fuera de lo normal.
0: ¿Y cómo los veías? ¿Eran amigos? ¿Se llevaban bien?
2: Sí, eran, no sé, no, yo no puedo decir si eran amigos o no, pero sé que se llevaban bien. El padre de hermanos Rey le vendió una camioneta en su momento al señor Espíndola. Iban a pescar, hablaban de casa, de pesca, en fin de cosas.
0: Ah, okay. O sea, digamos que tenían una relación previa entonces.
2: Por lo que yo veía ahí, tenían una relación.
0: Bien. Edgardo, ¿qué esperas para el próximo miércoles?
2: No, te vuelvo a repetir.
0: Porque la pena, digamos, que pidieron para ustedes fue mucho menor.
2: Sí, decime.
0: No, decía que para ustedes el pedido de pena ha sido mucho menor envergadura, y bueno, ahora cuando cerremos con el doctor Rey seguramente, con el doctor Ruiz seguramente me aclarará.
2: Te vuelvo a repetir, nosotros esperamos lo que esperamos siempre, que esto pase a la vía laboral como tiene que ser, porque nosotros no infringimos ninguna ley, no cometimos ningún delito.
0: Bueno,
2: y quedó demostrado en el juicio.
0: Cometer delito cometieron. El tema es quiénes los denunciaron o no los denunciaron, porque también, digamos, hacer lo que hicieron el día de la movilización ahí a la fiscalía es un delito. O sea, agredir a una persona.
2: ¿Cómo? Particularmente yo hice ese delito, cometí ese delito.
0: No, yo no. Sí, te digo sinceramente, a la mayor parte no. Quiero decir que no reconozco a la mayor parte, pero ahora que los veo en los videos, digamos, de lo que pasó ese día, que una patota de gente ataque como atacó en este caso una periodista.
2: ¿Cómo? Yo en este caso. Eso ya me excede a mí y a mi compañero.
0: Sí, sí, bueno, pero son conductas, la verdad es que son conductas reprochables. O sea, yo no quisiera que ninguno de mis hijos se hiciera ese tipo de cosas, ¿no? Por eso te digo,
2: yo tampoco las hice. Yo no agredí a nadie, tampoco me enojé, ni insulté, nada.
0: Bien. Bueno, Edgardo, algo que quieras decir, que quieras contarle a la población que no hayas hecho hasta el momento. Yo te he insistido muchas veces para que salgas al aire.
2: Sí. No, nosotros hemos optado por siempre guardar silencio porque era como echarle más leña al fuego. Si bien nosotros sabemos lo que pasamos ahí, cómo lo pasamos, te puedo contar, no sé, nosotros en pandemia, nosotros siempre trabajamos 9 horas, que ya trabajamos una hora más por día, no importa. En pandemia empezamos a trabajar como los negocios, tenían un horario creo que corrido hasta las 8 de la noche, empezamos a repartir hasta las 8 de la noche. Obviamente hacíamos 4, 5, 6 horas extra por día. Está bien. Cuando llegamos, nos esperaba el señor Gustavo Rey con una lata de durazno para abonarnos la hora extra. Uh-huh. Entonces, consideramos que eso no estaba bien. Estamos en pandemia, teníamos miedo, había peligro de contraer la enfermedad, teníamos que ir a nuestras casas, nos hacían trabajar, hacer hora extra, y nos pagaban a veces con lata de durazno. Entonces por ahí la gente no lo sabe, esto piensa que nosotros somos unos negros, unos quilomberos, que reclamamos por reclamar. Pero así infinidad de cosas te podría contar que pasamos ahí. Como que, por ejemplo, también en pandemia no nos daban las cosas básicas para protegernos. Había casos de COVID dentro de la empresa y la gente iba a trabajar igual porque ellos lo obligaban. Pero bueno, infinidad de cosas que llevaron a que hagamos este reclamo.
0: Bien, Edgardo, gracias por atendernos en esta mañana. Doctor Ruiz. No, por favor.
2: La última pregunta. Sí. Yo le hago la consulta a usted y al resto que nos está viendo. La persona que paga coima, ¿cómo se llama?
0: Coimera.
2: ¿Y la que tiene gente en negro?
0: Negrero.
2: Bueno, entonces.
0: Pero yo le digo sinceramente, yo no estoy en condiciones de hablar del negrero porque es muy difícil, pero muy difícil. Yo, que soy titular de una empresa. Poder hacer frente a todo lo que, o sea, digamos, mientras que todo está bien, mientras que todo está bien, está bárbaro, pero mañana tengo un problema y seguro que va a venir la secretaria de trabajo a decir, no, esa cámara que usted tiene ahí tenía que estar 3 centímetros para el otro lado, pum, marche presa.
2: pero nosotros no somos los demonios que ellos nos hicieron.
0: No, no, bueno, pero todos los que tenemos, todos los que tenemos una empresa, yo te, esto te lo digo de onda, Edgardo, o sea, acá, acá y al diario y demás, pila de veces ha venido algún sindicalista a preguntar cosas y de, no sé, del sonido, de todo, y la, yo los he hecho patadas directamente, pero me podrían haber denunciado.
2: Pero bueno. Lo último quiero repetir porque tengo que volver al, a trabajar.
0: Sí.
2: Quiero mencionar de vuelta y destacar a las personas que llevan adelante la empresa donde estamos trabajando nosotros, que somos 7 ex trabajadores Rey, que en su momento Gustavo, perdón, Ariel Rey, cuando se enteró que me habían contratado a mí, lo llamó para tomar un café, para charlar sobre mí, para que me despidan. Gracias a Dios, estas dos personas que llevan adelante la empresa confiaron en mí, tal así que ya te digo, ahora somos 7 ex trabajadores, que no somos las personas que nos, los Reyes le hizo creer a la sociedad, así que las voy a nombrar y las quiero destacar: Martín Suárez y Alejandro Villain. Le vamos a estar eternamente agradecidos, porque algo que tampoco se hizo, se dijo, los Reyes también nos hicieron mucho daño a nosotros, llamando a todas las empresas de San Pedro para que no nos den trabajo. Por eso quiero destacar a estas dos personas.
0: Bien. Gracias, Edgardo. Doctor Ruiz, ¿algo más por agregar? Doctor Ruiz, a ver si lo podemos poner en, abrirle el micrófono de nuevo. ¿Me escucha? Doctor Ruiz, ¿se cortó? Ah, qué lástima. Qué lástima. Capaz que yo pensé que se había cortado solamente el audio. Bueno, si le queda algo por decir, en todo caso le pedimos que nos grabe un audio, porque si no va a quedar esto así como, como inconcluso, y no quiero, porque es una nota que estábamos esperando hace tiempo. Para la semana que viene también tenemos la promesa de que va a hablar el doctor Mauricio Guger, que es el abogado de defensor de Cabaleiro. Como ustedes saben, en este programa escuchamos todas las voces, todas las versiones, todo lo que haya por decir, y reitero lo que dije en un principio del programa: todo lo que publicamos es lo que nosotros vimos, y destaco verdaderamente que la fiscal haya estado. Ojalá siempre los fiscales estuviesen en los lugares donde ocurren los hechos, sea un crimen, sea un robo, sea un asalto, sea cualquier tipo de delito, porque esa es la misión del fiscal. A veces no pueden estar en todos lados, tienen a sus asistentes, a sus secretarios y todo, pero no es lo mismo, no es lo mismo, no es lo mismo. Entonces, bueno, simplemente resumirles el hecho camionero, ya me meto con el tema municipal, ya me meto con el tema Abigeato, ya me meto con el tema de qué es lo que va a... Ah, les aviso por las dudas que todos que estaban en pendientes del traslado de esta persona, un paciente oncológico que estaba en el hospital, que finalmente se consiguió un lugar donde, en Esteban Echeverría, donde lo van a trasladar, así que aprovecho para avisarlo ahora. Y también aprovecho para avisarles que la reprogramación de la Feria de las Colectividades, que estaba prevista para la jornada de hoy, no invalida la feria de artesanos, que se va a hacer igual. Hizo una encuesta la directora de turismo, los feriantes quieren trabajar igual, así que en el paseo público habrá feria de artesanos como todos los fines de semana. Ahí lo recuperamos al doctor Ruiz. Doctor Ruiz, sí, lo escucho.
3: Bueno, la saludo, le agradezco que haya tenido la amabilidad de darle al trabajador la oportunidad de que sepan los sanpedrinos qué ocurrió, todo el daño que le han hecho a los trabajadores. Normal, ya te digo, hablando de coimas, lamentablemente hoy en la sociedad argentina es como que se naturalizó, porque se coimea periodistas para que no digan nada. Por ejemplo, ya que te mandan de Majul, hubiera estado bueno que Majul tenga la nobleza de decir, bueno, pero hay un lado y hay otro, y vos lo hiciste, Majul no. Entonces, a todos los que dicen o le creen a Majul, también nos hubieran dado el derecho de réplica, que hubiera sido importante que saber, por ejemplo, que por un lado los trabajadores, como te dijo Di Maio, fueron muy altamente bastardeados, y acá nadie dijo nada. Y aprovecho que San Pedro vio la cantidad de gente que había, y solamente en el banquillo hubo 6. Gracias,
0: Gracias.
3: Mi querida Lili.
0: Gracias, doctor Ruiz. El miércoles, bueno, tendremos el veredicto y allí sabremos qué es lo que finalmente decide la justicia. Muchas gracias por habernos atendido. Que tenga buen día.
3: Hasta luego. Gracias.
0: Escucharon ustedes al doctor Gabriel Rogelio Ruiz, abogado defensor de los ex trabajadores de la empresa Rey. Escucharon a Edgardo Di Maio por primera vez después de todos estos años de situaciones diferentes. Y reitero, los que quieran saber qué pasó en ese momento y no qué pasó todo el tiempo después, pueden buscar en nuestros archivos y van a encontrar todo, tal como sucedieron las cosas. Después, viste, cuando ya tramitan los juicios y los abogados y que hay que buscar las pruebas y todo, por ahí se van perdiendo. Mejor dicho, a un montón de gente le encanta perder la memoria, ¿vieron?
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0: avisos parroquiales que les paso. Hoy venía para los estudios de Sin Galera, para los estudios, es el estudio en realidad, ojalá fueran los estudios de Sin Galera, y veía otra vez el camión este que viene de los mercados bonaerenses con todas las cosas que vende. Mi vecina Cristina, que ahí les mandé un audio para que me desgraben porque le pedí los precios, mi vecina Cristina, la de acá, la de la despensa, la de la verdulería, la que nos fía todo el tiempo, la que le pedimos un envase de vidrio y nos lo presta, y le pregunté a los de la pescadería Mar Azul a cuánto tienen el pescado, que aparte en la pescadería Mar Azul llega el camión. Estoy muy mal hoy, chicos, ¿no? Bueno, me confundo palabras, todo, terrible, terrible. Ya estoy para la internación, ¿no? Bueno, esto es en Mar Azul, la gente tiene las manos limpias, se saca el pescado de la heladera, no te lo tiran adentro de una balanza así como así, no te lo pesan con todo el hielo. O sea, la gente de Mar Azul tiene una pescadería habilitada, que paga la luz, que le paga la COPSER, que le paga la municipalidad, que le paga a la FIP, que le paga todo, y vienen estos acá y vos ves la fila ahí de gente comprando pescado roñoso, sin factura, sin nada, y encima diciéndote que el Estado te está haciendo un favor. Mentira, mentira. Fuimos a preguntar, yerba playadito en el súper. Escucha, en un súper chino, yerba playadito, 3.800 pesos. Yerba playadito en mercados bonaerenses, 4.200. 400 mangos más te meten la yerba. Hay que sacarse la careta, che. Es difícil, ¿eh? Difícil. En mercados bonaerenses, 4 mantecas por 4.600 pesos. No tengo el precio de Cristina, que ahora me lo va a pasar la chiquita, la de 50 gramos, esa. El kilo de calamar, los medallones de merluza y demás. Yo tengo las ofertas de Mar Azul. 2 kilos de milanesas de merluza cuestan 23.000 pesos, pero hechas ahí, con el pan rallado de ahí, con la gente de ahí, que se lava las manos, que pone el coso, que tiene el trapito. Entonces, ¿por qué este tema de los engaños? Y si pagás en efectivo, encima en Mar Azul te hacen descuento. Es una cosa increíble. Estoy hablándole a mi amigo Ezequiel, diciéndole que todos estos pescados se los voy a llevar hoy a la casa para festejar su cumpleaños. Hola Ezequiel, buen día, ¿cómo estás? Feliz cumpleaños, le digo a mi amigo acá con todo lo que tengo. Bueno, estuvimos mirando todos los precios y les digo sinceramente, me apena muchísimo. Primero, que se afanen, o sea, por lo pronto, ya están colgados de la luz de la calle. ¿Sí? Te vienen con el camión de afuera, te traen los productos que vende tu vecina y que la está peleando. Y después esa misma gente que está ahí haciendo cola dice, no se puede vivir acá con la inflación que no. Los comerciantes de San Pedro son malísimos. No, en el súper te revientan. Lo que pasa es que te compras otra cosa que no fuiste a buscar. ¿Por qué les van a comprar a esta gente? Sinceramente no lo voy a entender. Otra cosa es si fueran sanpedrinos que ponen una feria itinerante, una feria nuestra. Y vendemos pescado, vendemos frutas, vendemos verduras, vendemos, no sé, todo lo que... Pero sinceramente me molesta y un montón. 2 y 1, 2 y 1.
1: Hola, buen día, ¿cómo va? Estaba escuchando a este señor, el abogado de estos chicos, de los trabajadores de Rey. A nadie le gusta quedarse sin trabajo ni nada que se le parezca. Estos chicos, está bien que reclamaran lo suyo, todo, pues, todo puede ser. Ahora este señor, el abogado, que parece un locutor en vez de un abogado, porque lo único que hizo es locución en vez de ejercer la abogacía, en las preguntas que le hace. ¿Qué quiere defender? A mí que defiende a los trabajadores. Pero los trabajadores, a su vez, dicen que no cometieron ningún ilícito, que no cometieron esto. Vos ya desde ya seguís los sindicalistas, y los sindicalistas ya sabemos todo lo que son. Todos sabemos lo que son los sindicalistas. O sea, que estos chicos, ¿qué es lo que van a ganar ahora? Que también tendrán pensado ganar. O sea, sí, son inocentes. Sí, son inocentes. Ellos se prestaron a que los sindicalistas hicieran lo que hicieron. No pueden decir, no, nosotros no hicimos nada o reclamamos lo que era de nosotros. Bueno, pero las cosas se reclaman en el ámbito que tenés que reclamarla, no llamar a esos delincuentes que llamaron o a donde estaban afiliados, que son unos delincuentes, porque son unos delincuentes. Y ya todos sabemos que son unos delincuentes los sindicalistas. El 99,99% son delincuentes, por no decir el 100%. Así que no... Este señor que defiende de estos trabajadores, está bien que lo defienda con la ley, no hablando pavada. Porque es como decís vos, si la fiscal Viviani no hubiese ido al lugar, esto no se hubiese sabido nunca, ni se hubiese solucionado nunca, y seguiríamos lo mismo. Porque acá hubo otro problema, hubo un problema en los Peiró, hubo un problema en la distribuidora de estos muchachos que están en la Armona ON, hubo problema en Ayira, hubo problema en todos lados. Está bien, sí, los fiscales nunca se fueron al lugar. Y por eso estamos como estamos. Pero no sé si se ensaña la fiscal, como dice este muchacho. Que por ahí está ensañada con el sindicato o se ensañó con ellos, con la protesta. Deberían, sí, deberían estar en toda la protesta los fiscales. Ayer te deberían, anteayer deberían haber estado, un fiscal te debería haber estado en la protesta de los municipales. Porque no se hacen, sí, ver en los conflictos. Y deberían, sí, como decís vos, deberían, sí, hacerse ver, ir al problema. Pero que no tampoco este hombre Ruiz defienda al intendente, porque el intendente es un delincuente también. Porque la grabación está, o sea, ¿qué quiere tapar eso con la mano el abogado este? Después dice que se joda el intendente. Sí, que se joda. Es un delincuente como Caballero.
0: Bueno, señores, acá escuchemos todos los audios. 1547-9958, todos los que nos quieran contar nos va a venir bien. Hoy, bueno, que ustedes saben que ya no tengo la compañía de Sandra, vamos a ir avanzando con todos los temas. Uno de los que más lecturas, una de las notas que más lecturas tuvo esta semana y mayor cantidad de opiniones fue la relacionada con esta ordenanza que aprobó el Consejo Deliberante en su última sesión del mes de septiembre. Cuando dispusieron, todavía no se promulgó la ordenanza, ¿no?, que aquel que maneja de manera temeraria pague sus gastos en el hospital. Y a todos les pareció genial, impresionante el respaldo que tuvo por primera vez esa ordenanza. En un ratito vamos a hablar de las piñas en el Consejo Deliberante, de la agarrada en el Consejo Deliberante. Tenemos muchas cosas en nuestra pauta, pero les quiero resumir algunos de los temas de la semana que nos mantuvieron preocupados y ocupados. Bueno, esta semana también finalmente publicamos la noticia de que se bajó Reynes de la candidatura de la libertad avanza, ya no va a ser candidato a intendente. Después publicó una carta dirigida a la ciudadanía explicando los motivos por los que se alejaba transitoriamente de este ofrecimiento que le había hecho la gente de la Libertad Avanza, algo que se notó el día en que Sebastián Pareja vino a inaugurar la sede del partido de Milei, que fue esa ausencia, obedece a razones estrictamente personales y particulares, así que le deseamos lo mejor a Pablo Rey respecto de la situación que lo llevó a dejar la candidatura. Como les dije al principio del programa, trasladaron al paciente oncológico que estaba esperando en el hospital desde hace bastante tiempo y con el que se dio una situación horrible, que es que lo trasladaron a otro lugar y de ese lugar lo devolvieron. Hay que ver, ¿no?, las cosas que por las que tiene que pasar un paciente oncológico, y lo bueno que es que se pongan de acuerdo las personas que se tienen que poner de acuerdo para conseguir el traslado, como sucedió anoche. No voy a decir quiénes intervinieron, pero sí voy a decir que no hubo distinciones políticas para conseguir el lugar para este paciente que necesitaba el traslado. ¿Qué más pasó en la semana? Bueno, el señor Juan Novo fue víctima de un hecho de abigeato agravado cuando le agarraron 7 vacas, se las carnearon allí en la zona de Villa Sarita. Hubo un allanamiento el jueves en el que encontraron cuchillos y pistas de quienes pueden haber sido los que estaban tan preparados para despostar las vacas, dejar las vísceras, dejar las cabezas, pero llevarse toda la carne a bordo de un vehículo. Hay pistas que se están investigando. Y lo que pasó con este matrimonio del vivero Las Violetas, terrible, pobre gente, llegaron a su casa a las 10 de la noche, se les aparecieron los delincuentes encapuchados, los amenazaron con armas, los maniataron, les pusieron precintos les pusieron precintos, a él le pegaron un culatazo en la cabeza, a ella la lastimaron. Bueno, realmente la pasaron terriblemente mal, huyeron en el auto de este matrimonio de los propietarios del vivero Las Violetas, ahí en la ruta 9, kilómetro 165, si no me equivoco, apareció al día siguiente en un descampado aquí en el Camino Buzo. Eso es lo que podemos contarles, y todavía no tenemos novedades de que hayan podido dar o que haya pistas firmes sobre quiénes eran, quiénes integraban esta banda de delincuentes. Están pasando algunas cositas raras últimamente. Les recordamos que tenemos nuestro mapa del delito todavía vigente. Y en minutos nada más, si es que ya está disponible, vamos a hablar del otro conflicto gremial que hubo esta semana y que tiene que ver con que le llegó el descuento a los trabajadores municipales por los días de paros que protagonizaron durante el mes anterior. Les habían avisado que se los iban a descontar. Está discutida la cuestión porque están en el medio de una negociación paritaria, pero los descuentos fueron terribles sobre sueldos muy bajos, con lo cual hubo dos reacciones. Una relacionada con la indignación para con el gobierno por los descuentos, pero la otra relacionada también y poniendo en tela de juicio si valía la pena seguir siendo representados por sindicato, porque el sindicato todos los meses te lleva 50, 70 lucas, hay gente que está afiliada a más de uno, y entonces dice, che, no nos estaría dando tanto resultado. Así que me parece que hay una señal ahí de quiebre. Dale nomás, Topito, vos desde ahí. Vamos 2-1, como dijimos.
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0: Y sí, Maxi, ¿qué querés que te diga? Buen día, me dice Maxi. Como sabrán, dice, yo siempre los escucho por radio, a la vieja usanza. Claro, nos escuchás por APA. Se va a extrañar mucho la voz y los comentarios de su locutora Sandra. Realmente era un clásico de la radio sanpedrina. Bueno, por ahí se toma un descanso y en cualquier momento aparece de nuevo. Y si no, bueno, así son las cosas. O sea, todo empieza, todo termina, todo tiene un final. Y bueno, uno nunca sabe en qué momento, o sea, sabe cuándo empieza, pero nunca sabe cuándo termina. Así que merecido descanso para Sandra y para su marido, que también se jubiló. Así que bueno, esperemos que disfruten mucho de estos días. Y Pancho dice, buen día, gente, es que con el quilombo que hay en la municipalidad, Reines habrá pensado, mejor lo dejo para adelante. No, tiene otros motivos, digo. Pero la verdad es que realmente sí, la situación de la municipalidad está muy, pero muy, muy complicada. Muy, muy complicada. Yo no sé cómo vamos a salir de todas las deudas que tenemos en el municipio. No sé qué es lo que va a descargar la sala. Apareció Ramón ayer, ¿vieron? Ayer apareció Ramón con un comunicado de que está preocupado por los trabajadores de San Pedro. Le mandé un mensaje, me dijo que, bueno, no podía creer lo que estaba pasando y que por eso había escrito lo que escribió. Es un post que publicó en las redes sociales, hablando de la situación de San Pedro, de lo que cuánto le apena la situación en la que están los empleados, y después todos los empleados que le ponían, volver Ramón. Yo no sé si hay alguien que se esté ilusionando con que esto se puede arreglar en un día, en un año. No. O sea, es como lo que pasa a nivel nacional. No importa si es Milei, Massa, el que sea. Si queremos que algo se arregle, va a pasar mucho tiempo para que las cosas se arreglen. No es una cuestión de que ahora arreglamos todo lo que pasó y de que, bueno, pero por lo menos antes tal cosa. Sí, antes tal cosa, pero tenés que ver de dónde la sacabas. Si te gastaste la que tenías adelantada y todo. Me parece que el que asuma acá en San Pedro, lo mejor que puede hacer es decir la verdad. Ni se hagan ilusiones de que esto se solucione en 4 días, porque no. O gane quien gane, sea quien sea el candidato. Qué pobres que estamos para las próximas elecciones, ¿no? Acá en San Pedro todavía estamos pobres. ¿Aparece algo que realmente nos entusiasme?
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0: Les recuerdo que hoy vamos a tener el segundo capítulo de nuestro ciclo No hay trabajo o no hay trabajadores. La semana pasada, impresionante la nota que hicimos con la gente de Sematic, la gente de los ascensores, preguntándoles, bueno, ¿qué buscan cuando buscan a un trabajador? Y hoy vamos a tener la contraparte. ¿Qué quiere un trabajador? ¿Qué busca cuando busca trabajo? ¿Cuáles son sus frustraciones? ¿Cuáles son sus deseos? ¿Cuáles son sus pasiones? Hemos invitado gente, hay otra gente a la que vamos a llamar por teléfono, pero cerca de las 10:30, 11 de la mañana, pongámosle, vamos a tener la palabra de personas que buscan trabajo y ojalá lo consigan. Hemos invitado a varias personas. No todas estuvieron dispuestas a venir, eso también es cierto, pero sí hubo una gran revolución en las redes sociales con una cantidad enorme, enorme de comentarios. Mucha gente que confunde lo que estamos haciendo en este ciclo con la opinión que nosotros tenemos sobre el tema. Nosotros no tenemos una opinión sobre el tema, sino que estamos buscando un camino para saber por qué se dice que no hay trabajo y por qué se dice que no hay trabajadores. ¿Por qué pensamos que si viniera una empresa nos solucionaría todos los problemas y no pensamos si tenemos a todos los trabajadores capacitados para trabajar en esa empresa? Y viceversa, ¿por qué los que dan trabajo a veces aprovechan tanto la situación de la escasez de trabajo para decir, bueno, vení vos una semana, agarra otra semana y demás? Y se queda sin empleado. Pero fue muy importante lo que dijo la gente de Sematic, que cuando realmente encuentran un recurso humano que sirve, prospera y les gusta, la pyme no le pone techo a nadie. Creces, y un momento en el que dijo, mi mejor operario en este momento, mi mejor colaborador, no tiene cuarto grado, pero es imprescindible para la empresa. A ese no lo van a dejar ir, y de seguro que es el que mejor cobra entre todos los empleados. Y en todas las empresas pasa un poco lo mismo, sobre todo de la envergadura de San Pedro, que en este momento hay una misiadura, se dice, ¿no? Misiadura, hay una misiadura tremenda, dale nomás.
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0: trabajo.
1: Mucho mensaje está llegando, dice María Julia, los estoy viendo por YouTube. Muchas gracias, suscríbanse al canal, si nos dan un like, nos viene recontra bien. Así que bueno, les pedimos simplemente eso, nos dan un like. Hay un montón de gente hoy, hay centenares de personas mirando este programa. Lucas dice, Lili, buen día, ¿quién va en lugar de Reines en La Libertad Avanza? No tengo la más remota idea todavía. Hay un montón de rumores, pero la verdad es que no lo sé, no lo sé. Probablemente alguno de los, a lo mejor alguno de los concejales que tienen, no sé, tal vez lleguen a un acuerdo. No sé. Yo pongo caras nada más, nada más que pongo caras. María Elena dice, Lili, ¿qué pasó ayer a la tarde? Que pasaron 3 móviles policiales, 1 abriendo paso a la ambulancia y 2 detrás de, por calle Mitre al 3100, rumbo al centro, y otro móvil cortando la calle en Lucio Mancilla. ¿Me estás escuchando, Juanito Almada? ¿Podés averiguar qué pasó? Y le contamos a la gente, cuando se venga al kiosco les vamos a contar una cantidad enorme de cosas hoy con Juanito Almada, que está obsesionado con algunos temas. Ayer en la reunión de producción fue verdaderamente disparatado todo lo que se escuchó, así que ahí le estoy enviando este mensaje. Miren todas las cosas que estoy haciendo solita acá en este momento. Estoy mandándole a La Opinión el mensaje por si es que no me está escuchando, cosa que tienen que hacer todos los que están acá adentro, porque si no nos escuchamos acá adentro. Y Cristian, me estás mandando un audio también, imposible que yo lo lea en este momento, ese se lo derivamos a Guillermo para que lo desgrabe y me lo pase. Así van a ser los programas a partir de ahora, que tengo que dar instrucciones y aquí y allá. Bueno, iba a salir en este horario Candelaria Cojuela, pero no nos estaría atendiendo, así que me voy a meter en el tema más leído de la semana y el que más aprobación tuvo. Saben ustedes que el Consejo Deliberante aprobó una ordenanza y dice, si vos andás en una rueda y te estropeas la cabeza y te llevan al hospital, a partir de ahora vas a pagar tus gastos. ¿Qué va a hacer? ¿Que te lo van a cobrar cuando entras? No. Te van a ir a buscar igual porque es una emergencia, te van a atender, te van a hacer todo lo que tengas que hacer, prestaciones, internación, terapia intensiva, ecografía, resonancia. Bueno, cualquier cosa que te tengan que hacer te la van a hacer igual, pero después la jueza de faltas va a determinar cuánto tenés que pagar por todas esas prestaciones que te hicieron, además de lo que pague tu obra social. Siempre y cuando vos hayas cometido una infracción. Andar sin casco, andar en una sola rueda, hacer piruetas. ¿Se acuerdan que la semana pasada tuvimos el audio de uno que decía, sí, yo iba en una rueda, pero cuando me chocaron ya iba en dos? ¿Se acuerdan de ese audio? Bueno, lo escuchamos la semana pasada como apertura del programa y a todos nos sorprendió la naturalidad con la que la persona que todavía estaba internada porque tenía, se había fracturado, decía, no, la culpa de la señora se fue, yo sí venía en dos ruedas, pero venía en una, pero venía haciendo piruetas, pero después cuando me chocó, yo ya venía, ya andaba en dos. Bueno. Quien está en línea es quien recibe a todos los traumatizados en el hospital, que es el jefe de la guardia del hospital, el doctor José Herbas. ¿Qué tal, Herbas? ¿Cómo le va?
2: Buen día, ¿qué tal? ¿Cómo se encuentra?
1: Yo bien. Sorprendida por la adhesión que tuvo esta ordenanza que aprobó el Consejo y que ahora falta que la reglamente el intendente.
2: Sí, la verdad que también comparto tu opinión, ¿no? O sea, que la verdad no pensé que iba a tener una respuesta tan positiva en la sociedad con respecto a este recurso, si se puede llamar, para poder articular estas cuestiones que tienen que ver con los accidentes, ¿no? Porque algo se tenía que hacer y creo que fueron muy atinados los concejales y más que todo aquellos que propusieron este tipo de norma para que se pueda realmente hacer algo con respecto a los accidentes, ¿no? Porque más allá de que esto está puntualizado para el recupero de lo que gasta el hospital, pero también tiene otra connotación, el asunto de que seguramente va a disminuir, y eso es lo que yo, por lo menos es lo que uno espera, la reducción de la estadística de accidentología, particularmente de las motos, ¿no? Creo que eso es a nosotros lo que, más allá de lo económico, que le interesa mucho al municipio, porque cada... Vos ya lo sabés, vos has investigado cuántos y siempre estuviste actualizando los valores y el gasto que ocasiona un politraumatizado, ¿no? Es la verdad que es un dinero que nunca se recupera, ya sea tanto como si tuviese obra social o tuviese algún tipo de seguro o ART, no se recupera ese dinero porque terminaba siempre en saco roto, ¿no? Y más aún cuando De por medio había una serie de cuestiones que son bastante particulares cuando un paciente ingresa sin casco, a alta velocidad, alcoholizado y con toda una serie de cuestiones que justamente ahora se puntualiza para poder de alguna manera canalizar estas cuestiones que lo que hace impactar, primero, saturar la guardia y segundo, un gasto importante, ¿no?, para el municipio.
1: A ver, José, acá se estaría sancionando al que anda borracho,
2: al alcoholizado.
1: Al alcoholizado, apenas llegan, ustedes le hacen el análisis de...
2: Sí, de eso alcoholemia. Está pendiente, creo que dentro de las normativas los concejales incluyeron, sí. Porque lo habíamos nosotros pedido porque cómo sabemos que ese paciente o esa persona que ingresa está alcoholizado o no, porque antes no se hacía ese tipo de análisis, claro. Salvo que lo pida puntualmente la policía.
1: Claro.
2: Ahora me parece que eso va a ser una normativa, ¿no? Claro. De hacer el test de alcoholemia, y nosotros tenemos un panel de drogas que se llama así, que también,
1: claro,
2: se lo va a hacer para saber si ese paciente, si esa persona que está accidentada tiene... si está alcoholizada o tiene drogas en sangre, ¿no?
1: Bien, sí, son los dos primeros ítems. Uno dice alcoholemia positiva, el otro efecto de sustancias prohibidas. O sea, drogado o borracho, ya estás en condiciones de que te manden al juzgado de falta y después te cobren las prestaciones.
2: Tal cual.
1: Falta de licencia de conducir, falta de documentación reglamentaria del rodado o conducción temeraria, que esta es la que yo comentaba recién, maniobras peligrosas, por ejemplo, este audio que se conoció la semana pasada del chico que venía haciendo Willy y después lo chocaron, pero dice que cuando lo chocaron iba en dos ruedas,
2: Claro, sí, ahí me parece hay un error en el concepto con respecto a cuando uno maneja una moto. Parecería que la justificación es lo que a veces llama la atención, ¿no? Me parece que no tiene ningún grado de justificación lo que particularmente el señor que manejaba la moto puede justificar que él no estaba haciendo ningún tipo de maniobras cuando chocó, pero no es el punto es cuando uno maneja una moto, el hecho ya cuando sube la moto tiene que ser responsable hasta que baje la moto, ¿no? No es que hay periodo de responsabilidad o más o menos. El hecho ya de subir una moto, tiene que colocarse el casco y manejar dentro de lo que le han enseñado seguramente cuando le iban a dar el carnet para conducir una moto, ¿no? Hay una serie de información que lo tiene que saber sí o sí. Por ejemplo, sobrepasar por cualquier lado no es así. Sobrepasar en rojo tampoco. Manejar a altas velocidades en las calles de San Pedro tampoco, pero me parece que eso es más que todo de sentido común, ¿no? Por eso digo, ¿no? Algo se tenía que hacer con respecto a esta situación que cada vez es peor, ¿no? De hecho, hace dos días terminamos la estadística de los accidentes que ingresan de moto en forma muy puntual con ciertos puntos que estamos analizando.
1: Sí.
2: Paralelamente también se hizo los ingresos de accidente cerebrovascular, ¿no? O sea, son dos ítems que a nosotros nos llama mucho la atención con respecto a que son cosas que se pueden evitar, porque el accidente cerebrovascular también se puede evitar, más allá que es un caso clínico,
1: sí.
2: Pero eso tiene que ver con, primero, la falta de controles, la falta de seguramente de concurrencia. Eso lo vamos a analizar y seguramente se va a volcar como información. ¿Por qué razón uno llega a un accidente cerebrovascular, ¿no? Porque claro, también son causas que se pueden evitar, ¿no?
1: Bueno, de eso podemos hacer en algún momento un ciclo, si quiere, algunos tips de cosas evitables, de situaciones
2: tal
1: evitables.
2: Cual.
1: Eso
2: cual.
1: Cuando quiera disponga cuando disponga
2: sí,
1: de tiempo.
2: Sí, seguramente para tenerlo más extensivo voy a pedir la concurrencia de el neurólogo y un clínico para que esto no solamente caiga como que solamente sale de la guardia, ¿no? Claro. Porque estos pacientes son pacientes que tiene que ver el clínico, tiene que ver el cardiólogo, tiene que ver el neurólogo, tiene que ver el médico de cabecera. O sea, hay una serie de especialidades que tienen que ver con esta patología, ¿no? Por eso es que acepto tu invitación, pero necesitaríamos que la mesa sea más extensa, más allá del jefe de la guardia, que sea un poco más extensa con respecto a las opiniones y el manejo que debería tener y la prevención con respecto a los accidentes cerebrovasculares, que es bastante preocupante, no solamente San Pedro, el nacional, ¿no? Más extensa, más allá del jefe de la guardia, que sea un poco más extensa con respecto a las opiniones y el manejo que debería tener y la prevención.

0: bueno, como pasó en la, esto de que contaba de la semana pasada, y que después incluso se termina a lo mejor peleando con un médico, ¿no? Después de haber protagonizado, sí, claro, de llegar drogado, de llegar borracho, sinceramente,
1: sí, nosotros hemos naturalizado lamentablemente el asunto del agravio y de la falta de respeto, sí, con respecto al médico, ¿no? Porque el médico en realidad está acá para atender y para cuidar, digamos, la salud de la población, ¿no? Porque no, también tengo que reconocer que no es toda la gente, siempre aparece ahí, sí, alguno que está fuera de contexto, en la cual el médico sufre a veces agresiones que no tienen ningún tipo de fundamento ni ningún tipo de sentido, ¿no? Pero nosotros tampoco nos vamos a parar en estas cuestiones, tampoco es toda la gente. Por suerte, la gran mayoría es gente que sabe nuestro trabajo y se maneja con respeto, ¿no? Pero hay algunos que puntualmente podemos contarlo con los dedos de la mano, que a veces hay desubicaciones con respecto al trato que tiene el médico de emergencia, porque en realidad el médico de emergencia es el que recibe, digamos, toda una situación de emergencia. También contenemos al familiar, a veces no nos da el tiempo, muchas veces por la magnitud del accidente, o porque a veces ingresan en forma simultánea un accidente, sí, y dos, tres casos clínicos, y a veces no tenemos tampoco la capacidad y el número como para también hacer un trabajo de contención, ¿no? Pero debería ser.
0: Bien, bueno, obviamente que me encantaría tener acceso a esas estadísticas, así que apenas las podamos difundir, espero que me las haga llegar, nos intriga un montón.
1: Sí, lo primero que vamos a hacer es bajar toda la información que los médicos, cada médico de guardia ha participado de este trabajo. Seguramente esto se va a compartir con la dirección y la Secretaría de Salud, y de ahí en más estoy seguro que va a haber la información a los medios, y particularmente en tu caso, que vos te interesás bastante por este tema, para que se sepa, ¿no?, cómo es la realidad hasta ahora, por ejemplo, de la accidentología en San Pedro, ¿no?
0: Bien. José, quiero aprovechar para preguntarle, antes de cerrar la nota, por una solicitada que se conoció en el día de ayer, que publicamos en nuestro medio, y que es una disculpa que ha publicado la doctora Micaela Romina Savoy, que dice: en el marco de las expresiones vertidas por mi persona contra el doctor José Herba, jefe de servicio de emergencias del hospital, quiero expresar que lamento las manifestaciones que realicé y que pudieron lesionarlo como persona y como funcionario de salud pública. ¿A qué obedece esta solicitada?
1: En primer lugar, quiero un poco también ser aceptar públicamente, ya si bien en la mediación se aceptó, pero también a nivel público quiero aceptar la disculpa de la doctora, quien había emitido algunos conceptos particularmente de la guardia, ¿no? Ajá. Que era lamentable, porque si uno tiene algún concepto o tiene alguna cuestión que es una controversia, lo que se tiene que hacer es plantear en los lugares donde se tiene que hacer, que es la dirección, Secretaría de Salud, inclusive en la justicia, ¿no? Pero eso de tener algunos conceptos y manejarlos dentro de un grupo o fuera de ese grupo, que son totalmente errados, fuera de contexto, por esa razón recurrí a la justicia, ¿no? Porque la verdad es que si se tratara solamente de la persona José Herba, no pasa nada. Si yo veo que son situaciones de ataque personal y la verdad que no afecta a otra situación, la verdad no me interesa, no quiero gastar energía cuando se trata de José Herba. Pero resulta que acá José Herba representa la organización de un servicio de emergencia y también dentro del hospital. Entonces, cuando se emite conceptos, no se está atacando a José Herba, se trata a una salud pública, ¿no? Porque uno, como responsable de un servicio como el servicio de emergencia, tiene que actuar lo más serio posible y lo más transparente posible. Y cuando se ataca a esas cuestiones, creo que hay que hacer algo, ¿no? No podía hacer silencio, la verdad no lo podía hacer. Cuando se trata de un ataque personal, como ya lo ha habido un montón de veces, no es primera vez, no digo con esta médica y algunos otros casos que hubo, la verdad, cuando, como no son ciertas, no, la verdad no me interesa, no me importa, es a nivel personal.
0: Pero digamos, es una situación que ya quedó resuelta, digamos, con esta disculpa pública y su aceptación.
1: Ha quedado resuelta en el marco de que, primero, que esto nos manejemos con el resto.

0: respeto que se merecemos todos, ¿no? Tanto sí, sí, la doctora como yo, como cualquier integrante del Hospital San Pedro. Si tenemos controversias con respecto al manejo en particular de alguna situación, lo que tenemos que hacer es manifestárselo a las autoridades, y si las autoridades no responden internamente, llámese director, secretaria de salud, lo que fuese, estamos en la justicia para hacer las denuncias que tenemos que hacer. Pero esta cuestión de comentarios que hacen circular por debajo de la mesa no tienen sentido, no suman. Estamos en un lugar que la salud pública tiene que ser lo más serio posible, y somos nosotros los responsables primero, como profesionales, de dar muestras de seriedad. Cuando no lo es así, evidentemente yo no podía quedarme callado ante esta situación, porque estaba de por medio la salud pública, ¿no?
1: Bien, doctor Hervás, quiero agradecerle y bueno, y pedirle encarecidamente que nos hagan llegar esas estadísticas, que va a ser un gusto difundirlas, sobre todo para tratar de colaborar en que tengamos menos accidentes, y que además la población de San Pedro deje de pagar por las imprudencias. O sea, una cosa es tener un accidente y otra cosa es manejar de manera temeraria.
0: Yo creo que sí, algo había que hacer, como siempre lo dijimos muchas veces conversando con vos, en el aire, que algo teníamos que hacer, y me parece que los concejales han tenido un buen tino.
1: Casi le diría lo mejor que han hecho en el año.
0: No podía decir eso porque la verdad desconozco, sí, ¿no? Pero particularmente esto han tenido la preocupación de llevarlo a cabo. Ya hace un tiempo ellos lo venían trabajando. La doctora Basso se había puesto en contacto conmigo a través de su bloque, y que me había puesto en conocimiento que estaban trabajando sobre esto. Yo le dije que era bastante atinado lo que estaban haciendo, y lo que hice yo también pasarle algún tipo de estadística para que ellos tengan también argumentos lógicos y reales para lo que estaban haciendo. Por eso celebro de que los concejales que han estado de acuerdo con este tipo de medida hayan resultado positivo, porque en realidad va a ser positivo para San Pedro. ¿Quién quiere de pronto tener una estadística tan escabrosa como la tenemos nosotros con accidentes de moto, ¿no? Algo se tenía que hacer, y creo que esto fue un punto bastante importante de ponerlo blanco, resaltar estas cuestiones de la accidentología, ¿no?
1: Bien.
0: Posiblemente habrá gente que no está de acuerdo. Estamos en democracia, podemos no estar de acuerdo, pero algo tenemos que hacer. Y a veces el que no está de acuerdo también tiene que proponer si no es esto, ¿qué sería entonces? O sea, me parece que simplemente el decir no, habría que también respaldarlo, ¿por qué no? Pero tenemos otra opción. ¿Cuál es la otra opción? Si la otra opción es superadora, pero magnífico. Lo que pasa es que en este caso creo que no hubo ninguna otra opción superadora a lo que hizo los concejales, ¿no? Por eso celebro y la verdad aplaudo a los concejales que se han puesto al hombro esta cuestión, porque no es fácil, hay que trabajar mucho y ahora hay que desarrollarlo también, porque esto no termina acá, ¿no? Hay que ahora ponerlo en práctica.
1: Bien. Doctor Hervás, gracias por atendernos en esta mañana, que tenga una muy buena jornada.
0: Igualmente, saludos a vos y a tu equipo.
1: José Hervás, jefe de la Guardia de Emergencias del hospital, hablando sobre esta ordenanza que solamente falta reglamentar para poner en marcha, y que reitero, no es que no te van a atender, como dicen muchos en los comentarios, sino que sí te van a atender si tenés un accidente, pero si estás en alguna de estas circunstancias, drogado, borracho, sin casco, sin licencia de conducir, o haciendo maniobras peligrosas, inmediatamente se va a informar, va a intervenir el juzgado de faltas y vas a tener que pagar por todo lo que te hayan hecho en el hospital, sea con tu obra social, sea con dinero o con la multa que te aplique la titular del juzgado.
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1: Una familia de Entre Ríos vino acá al aeroclub y tuvo que dejar el avión.
3: Bueno, sí. Entonces tiene que manejar a sus compañeros.
1: Y no, yo no soy un buchón.
4: ¿Cuánta gente quedó prendida con el tema sobre el Sanjón de Mora?
1: Hoy está terrible. Cornópolis, los Sanjones.
5: Sí, está obsesionado. Una obsesión con el Sanjón.
1: Bueno,
5: sí. Claro.
1: ¡Hombre grande, che!
5: Si te mandaste una cagada, me mandaste cagada. Como yo cuando era chico. Yo cuando era chico y Lili me cagaba pedo y sí, Lili, tenés razón.
1: Por ejemplo, no sé, uno hace un programa y después dice, ah, bueno, lo vio mucha gente, qué sé yo. ¿Vos qué haces? O sea, cuando terminás de poner el ascensor, subí, bajá.
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0: Qué linda que es esta canción, ¿eh? ¿Les gusta? El que quiera tener el ringtone de Singalera se lo vendemos con el topo, porque estamos vendiendo todo en este momento. Todo tipo de ideas que se nos ocurren, las vendemos y las hacemos y las ponemos al aire. No hay ningún problema. Miren qué linda canción esta. Levantame un poquito, topo. No sé si toda la ciudad, pero bueno, una partecita de la ciudad vibra esperando a ver qué es lo que vamos a decir. Están los trabajadores municipales también publicando en la mañana de hoy una información importante porque se van a presentar en la Secretaría de Trabajo. Dice, compañeros y compañeras, en esta oportunidad queremos compartir con ustedes que debido a las presentaciones realizadas por esta asociación sindical, finalmente fuimos convocados a una reunión en el Ministerio de Trabajo el próximo martes 13, a cruzar los dedos. Esperemos que en esta oportunidad nuestros reclamos sean escuchados y nuestros derechos respetados. Sigamos luchando por nuestros derechos, mantengámonos firmes, que juntos lograremos el objetivo. La única lucha que se pierde es la que se abandona y nosotros no abandonamos. Los mantendremos informados. Desapareció la carpa, ¿no? Que estaban, el gazebo que estaban frente a la municipalidad. No me fijé hoy si estaba todavía ahí en el lugar, porque bueno, no estaría bueno que esté la carpa ahí. Bueno, si está la otra carpa, el carperal, el camión de ahí. No tengo nada contra las personas que hacen en su vida. Me parece muy hipócrita por parte de todos estarse quejando de que nos va mal, que nos va bien, que tenemos esto, que tenemos lo otro, y que después vayas a comprarle al camión de este que viene con todas las cosas de afuera y que compite con nuestros comerciantes, que son los que después te fían cuando no te alcanza la guita. Entonces, la verdad es que no me parece bien. Pero bueno, es un negocio que tiene el gobierno con proveedores del Estado. Bueno, nada, ¿qué les voy a contar? Podés ser muy honesto, pero si vos ves cómo te funcionan todas las cajas a tu alrededor, caja de esto, caja del otro es caja más caja más caja. 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

0: 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Bueno, hablamos esta semana de lo que fueron los descuentos de los en los haberes de los trabajadores municipales que adhirieron al paro en el mes de septiembre y, por supuesto, quisimos saber un poco más sobre las negociaciones que ocurrieron después de esta sorpresa que los llevó nuevamente a una medida de fuerza y a instalar una carpa frente al Palacio Municipal. Quien está en línea y quien estuvo a cargo de todas estas disposiciones es la secretaria de Gobierno, la doctora Candelaria Cuscuela. ¿Qué tal, Candelaria? ¿Cómo va?
1: Hola Lili, hola a toda la audiencia también, ¿cómo están?
0: Bueno, aquí, tratando de aprender un poquito respecto de qué tipo de herramientas se utilizó para hacer estos descuentos a los empleados municipales, que si bien ya lo hemos difundido, me gustaría que lo expliques, o sea, cómo es que llegan a esta posibilidad, siendo que estaban con su derecho a huelga o a reclamo, ¿no?
1: Bien, en este sentido, el intendente tomó la decisión de que aquellas jornadas en las que no se prestó efectivamente, no se prestaron efectivamente los servicios por los trabajadores, es decir, no fueron a trabajar ni cumplimentaron con la tarea dentro de la jornada laboral, se descuente, ya que la remuneración tiene un carácter de contraprestación por la tarea realizada o ponernos, por ejemplo, la fuerza de disposición del trabajador durante el tiempo de la jornada laboral. Tiene que ver con un descuento basado directamente en la no prestación de servicios efectivamente. No constituye una sanción ni una medida disciplinaria, digamos, la protección del derecho a la huelga, a la protesta, contempla que no se pueden aplicar sanciones o medidas que sean disciplinarias o despidos o pérdida de la fuente de trabajo, pero en este caso la decisión fue tomada sobre quienes efectivamente no prestaron servicios dentro de su jornada laboral estrictamente.
0: Bien.
1: En este caso constituyeron, 7 días. Algunos de los agentes no fueron los que no se presentaron a trabajar durante 7 días. Hay distintos casos, pero constituyeron 7 días en total.
0: Bien, por lo pronto lo que sabemos es que por el momento se levantó la carpa que estaba prevista estar ahí frente al municipio y en el medio hubo reuniones. Ayer se reunieron con los trabajadores, con los sindicatos en realidad.
1: Sí, al principio a mí me llamaron algunas trabajadoras. Yo lo que hice fue obviamente que ingresen a mi oficina, estuvimos hablando. Lo que pasa es que formaban parte del Sindicato de Trabajadores Municipales y bueno, Juan Cruz la llamó por teléfono, le dijo que se retiraran, que él tenía que instar al diálogo. Ellas habían ingresado para dialogar conmigo y comentarme algunas situaciones. Me plantearon algunas irregularidades en algunos agentes que, según relataban, no habían hecho paro y se había descontado. Revisé esas situaciones y bueno, en todos esos reclamos, a ver, hay descuentos que no tienen que ver estrictamente con esos 7 días que no se prestaron efectivamente los servicios, sino que tienen que ver con otras circunstancias, otros trabajadores, y nosotros siempre estamos abiertos a revisar si hay un error. En estos casos no los tuvo, pudimos constatar que no era lo que me estaban relatando, pero bueno, si tuvieron que retirar porque Juan Cruz... No, hay ausencias que tienen que ver con ausencias de agentes que no han prestado servicios en otros días también, o sea, hay descuentos por distintas cuestiones.
0: A ver, me gustaría pasar un poco más en limpio, sí, el tema, o sea, nosotros hicimos la cuenta, eran 231 agentes por, sí, 48 millones de pesos, y nos daba un promedio de 190 y pico de mil pesos.
1: Sí, que en obviamente realidad son 42 millones en total.
0: Sí.
1: 42 millones, 231 agentes, y si lo cotejás por la cantidad de días, hay 981 días de descuento en total entre todo lo que tenés que multiplicar por la cantidad de gente y la cantidad de días que hizo cada uno.
0: Sí. A lo que iba es que, independientemente del promedio que implica, digamos, la división de una cifra por la otra, que es una cifra que seguramente no se aplicó a todos por igual, porque no podrían ustedes pagar por menos del mínimo salario, por menos del salario mínimo, es decir, no se puede afectar el salario básico del trabajador. En muchos casos, esos descuentos tuvieron que ser modificados porque se iban por debajo del salario básico del trabajador.
1: Mira, desconozco porque la liquidación es técnica y la hacen directamente desde el área de personal, pero entendemos que no, por lo menos no hemos recibido. Los reclamos que yo recibí ayer tenían que ver con otras situaciones donde creían que se habían descontado, por ejemplo, gente que había ido a trabajar o agentes que estaban de vacaciones. Bueno, cotejamos y hay situaciones que no son así. Ajá. Pero bueno, nosotros siempre estamos abiertos a revisar, obviamente, si hay un error.
0: Porque estuve mirando varias liquidaciones de trabajadores municipales y en realidad tienen una cantidad enorme de ítems de descuentos. Sí, pero sí, que sí. Muchos no obedecen a este a este claro. reclamo. O sea, hay descuentos por préstamos, créditos, cuota sindical y demás. ¿Hay usted una esa composición? Esto es lo que te pregunto. Sí. En esa composición, si los gastos fueron o los descuentos fueron por otra cosa y a eso se le suma el descuento de ustedes, ¿se puede ir por debajo del básico?
1: No,
0: nunca.
1: No.
0: Ah, okay.
1: Obviamente hay que contemplar. Lo que pasa es que, hay una situación que un poco vos la estás refiriendo, que a mí me pasó que me han llamado por teléfono, revisamos los recibos y ni siquiera han sido descuentos que tienen que ver con nosotros, sino que, por ejemplo, de algún préstamo o algún descuento que tienen con los sindicatos por distintos préstamos que van sacando. Y bueno, la verdad que sí, que hay descuentos que son bastante...
0: Lo pregunto esto porque hoy que todo el mundo habla del endeudamiento, el grado de endeudamiento.
1: No, hay una situación muy grave en ese sentido.
0: Claro.
1: Yo veo a veces los recibos por algunos reclamos que hacen y nos ponemos a cotejar y los reclamos tienen que ver con el endeudamiento.
0: Claro, pero a veces la que te prestan así no es mucho más cara que la que te podría prestar un banco o hasta una financiera.
1: Mucho más cara y también pasan, y a mí me parece totalmente grave, que inclusive a veces el trabajador no sabe qué le están descontando. Porque, por ejemplo, antes de ayer tuve un reclamo, una trabajadora me llamó por teléfono y le digo, vení, vamos a revisarlo. Cuando lo revisamos había un montón de conceptos que no sabía que le estaban descontando, porque uno va sacando, va pidiendo y te van dando, y el que te da no te dice, mirá, llegaste acá porque no vas a cobrar nada. Entonces después cuando llega el momento de cobrar, vos te enterás que tenés un montón de conceptos que te van descontando por cosas que fuiste adquiriendo, sacando, más que nada alimentos. Lamentablemente tenemos que hablar en estos términos, que muchas veces tienen que ver con subsistir, digamos, y más si tenés alguna tarjeta de crédito o alguna otra cuestión bancaria, por ejemplo, termina siendo que el sueldo... prácticamente
0: sí, embargos, claro. Cuotas alimentarias, o sea, la verdad es que los pocos que vi, claro, en un sueldo modesto, digamos, se hace una carga importante.
1: Bueno, ese caso que yo te digo era bastante y no tenía que ver con esta situación en particular. La persona creía que sí y bueno, empezó yo mi humilde consejo fue, mira, revisa estos puntos para que el mes que viene no te pase y fíjate, habla con quienes, digamos, te prestaron para ver cómo poder resolver la situación, así te puedes desendeudar, porque por ahí también pasa que el que te da no se fija que vos tendrías que tener un límite.
0: Y a partir de ahora, digamos, ¿esto se aplica para siempre? O sea, ¿día de paro, día de descuento?
1: Mira, fue una decisión del intendente a partir de estos 7 días. Creo que él hizo algunas declaraciones públicas donde mencionó que dentro de todos estos años que él estuvo en la gestión no hizo ningún descuento, pero en esta situación donde no se prestaron servicios durante 7 días y hubo algunos sectores que bueno, que obviamente todo esto lo termina también sosteniendo el resto de los empleados que también vienen a trabajar. Y algunos sectores que por ejemplo que no pudieron, no sé, no hubo atención al público, por ejemplo los CAP tuvieron que en algunos ni siquiera se abrieron en algunos días por la no prestación efectiva de los servicios y tomó la decisión de hacer este descuento, que tiene que ver con directamente con la remuneración, no con ninguna sanción, ninguna medida disciplinaria. Digamos, si no, quien no se presentó a trabajar y no efectivamente no prestó servicio, se le descontó. En esta situación que tuvimos estos 2 días fuera del municipio con 2 sindicatos que se encontraban en representación de los trabajadores, nosotros después del diálogo que yo tuve con las trabajadoras, donde Juan Cruz Acosta la llamó por teléfono y le dijo que se retiraran, que el que tenía que ingresar era él. Bueno, lo hice ingresar a él y a Gustavo Gauna, que es el representante de ATE, y estaba conmigo Roberto Borgo, que es el secretario de Economía de Hacienda, y Juan Agüero, que bueno, se encontraba en el municipio porque tiene que velar obviamente por la seguridad de tanto de quienes transitan como de nuestros los empleados que estaban dentro cumpliendo su jornada laboral, como de, bueno, también de todos los bienes que se encontraban alrededor. Bueno, y en este diálogo, en realidad nosotros pusimos en la mesa otras cuestiones que tienen que ver con las distintas mesas, tanto paritaria o el diálogo que nosotros tenemos con los sindicatos. Y en ese marco dispusimos tratar de generar una reunión con el intendente, con los tres sindicatos. Obviamente ellos iban a tratar el tema de los descuentos, pero no hubo una focalización solo sobre los descuentos, sino que hablamos de otras cuestiones que nosotros tenemos que poner sobre la mesa y que tenemos que tratar de llegar a fin de año de una manera en la que todos, dentro de la situación en la que nos encontramos, entendamos, porque hemos tenido, en esta semana nosotros tuvimos reuniones de paritarias, que las fuimos pasando para otras reuniones, porque íbamos presentando distintas propuestas y las evaluábamos y las pasábamos. Esta semana teníamos que hacer la última reunión, que entendíamos que íbamos a definir un aumento. Ajá. La tuvimos que posponer por esta situación que aconteció en la puerta del municipio, porque primero teníamos que velar por la seguridad de todos. La pospusimos para el miércoles, donde también habíamos planteado hacer una mesa técnica por la mañana para relevar algunos reclamos que tenemos de recategorizaciones o algún pase a planta, que son generalmente los reclamos que tenemos por parte de los distintos sindicatos. Nosotros teníamos una propuesta para elevar, que hoy obviamente todavía la tenemos, porque estas son cuestiones que vamos a tener que trabajar sí o sí, más allá de la situación en particular de los
0: descuentos. Perdón, tengo una pregunta. ¿Y eso no se puede dar a conocer a la población? ¿Cuál es la propuesta que ustedes están haciendo? Que solamente se enteran el dirigente gremial y ustedes, y no se entera nadie más, porque el trabajador no está presente en la reunión.
1: Sí, a veces nos pasa que, bueno, de hecho con el tema de los aguinaldos, que muchas veces pasa que uno tiene una reunión y bueno, los sindicatos tienen que desplegar a los agentes lo que se habló, y muchas veces hay muchos agentes que quedan por fuera o por ahí no tienen la información, esto es cierto. La realidad es que por ahí uno no informa previamente porque no sabemos qué va a pasar con la propuesta y tampoco queremos generar alguna expectativa. Sobre eso.
0: No, bueno, pero sí, es el Estado en este caso.
1: Después,
0: o sea, si fuese una empresa privada, no tiene por qué decir, pero digamos, el Estado dice, bueno, estamos ofreciendo, no sé, un 10% sobre tanto, el básico va a quedar en tanto y demás, porque aparte, de paso, así también nos enteraríamos bien cómo va a quedar compuesta la dieta de los concejales, que mientras que estamos discutiendo estos descuentos, se han presupuestado para el año próximo. O sea, nos van a costar el año próximo un promedio de 3.7 millones de pesos cada uno, y bueno, no sé, la gente ya ve lo que están haciendo últimamente, así que, y después ve por otro lado, no sé, que una enfermera le descontaron 200 mil pesos, pero ser un poco más, difundir un poco más, digamos, cómo es esa negociación, para que los ciudadanos sepamos cuántos empleados son, cuál es el promedio de salario, de qué manera, o sea, si bien lo vemos en la rendición de cuentas cada año y en el presupuesto, está bueno saber qué están negociando, ¿no?
1: Sí, exacto. Sí, tendríamos que ver si cómo facilitar y que no sea justamente esto de, por ahí, a ver, estamos dentro del marco de la ley en una negociación que tenemos que estar todas las partes.
0: Sí, sí.
1: Y obviamente se hacen propuestas, contrapropuestas, y dentro de eso nosotros tenemos que tomar una decisión, dejarlo en acta y después generalmente se hace público, pero bueno. Y como les contaba, en esa instancia, bueno, quedamos en tratar de generar esta reunión. Y después, bueno, empezamos a cuando el representante del Sindicato de Trabajadores Municipales sale a hablar con los trabajadores, empieza a mandarnos distintos audios donde nos dice que o pagamos ya o él no insta al diálogo. Y bueno, no era lo que habíamos trabajado justamente en la conversación previa que habíamos tenido.
0: Bien.
1: Entonces es como, es difícil porque por ahí uno insta al diálogo, pero si después pasa que salimos y hay otro discurso y volvemos a rebotar para adentro otra cuestión, es difícil, porque para eso nos habíamos sentado. Yo lo llamé a Gustavo, que también es el representante de ATE, y dije, Gustavo, habíamos hablado una cosa, ahora están planteando otra, y sí, pero bueno.
0: Claro, es muy importante, digamos, esa comunicación, o sea, que todos sepan qué es lo que se está hablando. Pero lo digo para todo ámbito, no solamente para el municipal. Sí. Candelaria, la próxima reunión entonces ahora es el miércoles.
1: No, pero pará, esto le quería comentar, porque esto sucedió ayer por la tarde. Ayer nos llegó una notificación para presentarnos en el Ministerio de Trabajo,
0: el martes 13,
1: el martes 13 a las 12:30.
0: Sí.
1: Obviamente, vuelvo a lo mismo, nosotros estamos abiertos al diálogo, nada va a perjudicar tampoco ni la paritaria ni la esto de la mesa técnica que te comentaba. Eso hay que seguirlo trabajando para nosotros sí o sí antes de cerrar el año, eso tiene que concluirse. Y bueno, iremos el martes a las 2:30 en La Plata, que bueno, es una instancia de diálogo que es institucional y que obviamente, a ver, hay una, los sindicatos manifiestan una ilegalidad y algunas otras cuestiones, que bueno, es el ámbito también para discutirlas y decidirán si judicializarlo o no, que también es otro ámbito para discutir, digamos, ambas posiciones. Así que nosotros en ese sentido estamos abiertos.
0: Está bien. Y para el ciudadano común, o sea, el martes arrancan todos, se prestan todos los servicios y todo, o sea, no hay medida de fuerza entonces.
1: Entendemos que no.
0: Ah, ok.
1: Claramente.
0: Bien. Gracias.
1: Debería ser así.
0: Bien, gracias Candelaria por atendernos. ¿Eh?
1: Muchas gracias a ustedes. Hasta luego.
0: Candelaria Cuscuela, secretaria de Gobierno. El martes entonces se reúnen en La Plata, citados por el Ministerio de Trabajo, sindicatos y municipio. Así que veremos qué resulta de todas esas gestiones. Esperemos que no se resienta ningún servicio porque finalmente el que termina pagando es el ciudadano.
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3: Entonces, Lili, buen día. Dos cosas te voy a decir. Primero, que a mi compañero Damián Mosquera, vino el chino Maidana anoche, ¿viste? Bueno, tuvimos una reunión con el chino y mi amigo Damián Mosquera, mi compañero Damián Mosquera, así que lo va a entrenar el chino Maidana, así que a partir de ahora que se cuide el resto del Consejo Deliberante, porque que lo entrene el chino es lo máximo. Imagínate la que se puede armar después, imagínate. Así que bueno, ya por lo menos tenés un dato,
0: bueno,
3: que lo va a entrenar el chino para las próximas reuniones del Consejo Deliberante. Bueno, Damiancito. Y por otro lado,
0: a ver,
3: escúchame, ¿qué tenemos que hacer con Salazar?
0: ¿Qué
3: le tenemos eso? Que regalar un teléfono hecho con un vasito de yogur y un hilo. Ah, hermano. Hombre, es grande.
0: Te supera, Tomo, este señor. Te supera. Sí, un vasito. con un hilo y un cable para que no le graben los llamados. Bueno, Chino Maidana, todos me aclaran acá, Lili, por si no sabes. Sí, claro, por supuesto que nunca sé, porque yo de chino conozco los supermercados nada más, dice el Chino Maidana. Para ponerte en contexto, Lili, me dicen, es un boxeador de elite. Sí. Entiendo que es un chiste. Bueno, sí, la verdad es que habría que ver cómo se entrenan los concejales para la próxima sesión. El señor Rafael Flyman estuvo presente en la sesión de Santa Lucía y ahora vamos a hablar de ese tema antes de meternos en nuestro segmento No hay trabajo o No hay trabajadores, porque me genera una gran expectativa ese momento del programa. Pero bueno, quiero saber si estuviste en medio de las trompadas o fuera de las trompadas. ¿Qué tal, Rafael? ¿Cómo te va? Bienvenido después de las vacaciones.
4: ¿Estás? Estoy acá, bien. Muy bien. Estuve cerca, estuve muy cerca. Vos sabés que en el momento todo comenzó cuando Rivas hizo un planteo respecto de la Semana de la Juventud. Estaban en Santa Lucía.
0: Sí.
4: Estaban.
0: Te hago una pregunta porque me perdí de la sesión esa en la que decían que iban a probar de la bolsa, de no sé qué bolsa, qué sé yo. ¿Se les hizo al final el control, la rinoscopía a todos o no?
4: No, es más, está en comisión ese proyecto.
0: Ah, no se puede.
4: Está en comisión y están esperando que vaya el subsecretario legal y técnica para ver la viabilidad.
0: Te lo pregunto porque andan tan excitados que digo, un día se la van a dar la torta y la va a tener que pagar nosotros. ¿O no?
4: No sé, ¿cómo? ¿Qué torta?
0: Que se van a dar la torta entre ellos, los tortazos.
4: Ah, sí.
0: No, ¿vos qué pensabas? ¿Una torta de qué?
4: No sé.
0: Bueno, por ahí, qué sé yo, iban al barrio futuro y encontraban...
4: La
0: torta que me voy a comer esta noche. Bueno, así que se agarraron... Ahora vamos a hablar con una vecina de Santa Lucía en un ratito, pero...
4: Estaban en Santa Lucía, estaban hablando de la Semana de la Juventud. Porque viste que para esta fecha siempre estamos ahí como muy cerca del desarrollo de la Semana de la Juventud, que suele ser a fines de octubre y a fines de noviembre.
0: Sí.
4: Y La Libertad Avanza, que hizo un video grabado en la plaza de acá, no en la de Santa Lucía, donde se hace la Semana de la Juventud, sino en la plaza de acá de la esquina, en la Plaza Constitución, para decir que el gobierno municipal debería garantizar los recursos para el desarrollo de la Semana de la Juventud. Y entonces presentaron un proyecto de resolución en ese sentido. Ya era una polémica política.
0: Sí.
4: La propia gente de la Semana de la Juventud dijo, che, no me metan las discusiones políticas de ustedes en esto,
0: claro,
4: porque esto lo organizan las escuelas, o sea, es una organización privada, siempre le pedimos colaboración al municipio, siempre hay buen diálogo, tuvimos reuniones con este, con todos los intendentes, más menos, pero siempre hay relación con el Estado municipal, a veces con el provincial, a veces con el nacional.
0: Escúchame, cuando Rafa empieza así a explicarme todo, ¿ustedes me pueden hacer un coso que como una pantalla, un bloque que se llame Preguntas Lilesca? Como para no quedar mal, yo siempre con una pregunta lilesca. No, porque vos me empezás a explicar y a mí se me ocurren solo preguntas lilescas.
4: Pero,
0: escucha. O sea, yo te quiero preguntar una cosa. Los que están en toda esta rosca de pelearse, qué coso, que se acusan entre uno y otro, qué sé yo, cuando se levantan, no digo que tomen algo que los estimule, pero primero se miran el ombligo o se lavan los dientes.
4: No sé.
0: Vos no se lo podés preguntar en la próxima sesión.
4: Se lo voy a preguntar.
0: Dice Lili, si usted se miró el ombligo, se lava los dientes, porque es una discusión tan entre ellos.
4: Sí.
0: Y por cada pavada, mira, que vos decís, che,
4: la sesión venía, faltaban como 10 expedientes todavía y ya habían tratado como 10 expedientes, pero lo más largo de la sesión hasta el momento había sido una discusión entre ellos. El tema de si, viste que Rivas pidió, después de lo de la bolsa, pidió sanciones que apliquen el reglamento contra Basso. Y ahora Basso y los otros concejales de la oposición, si los otros 7, pidieron que apliquen el reglamento contra Rivas. Entonces había una discusión técnica ahí, formal, bastante tediosa, que era Rey y Santos estaban de licencia.
0: Sí.
4: Y los expedientes entraron después que ellos estaban de licencia, por lo tanto no podrían haberlo firmado. Entonces, bueno, era un despelote.
0: Ah.
4: Y cuando llegan al momento de sentarse, y Rivas pide la palabra para decir, che, estos de La Libertad Avanza vienen acá a decirle a la gente de Santa Lucía que pidan recursos para la Semana de la Juventud y nos dicen de dónde van a salir los recursos. Y lo mismo hace Mosquera con la dieta que la dona y Basso con Disney. No sé por qué la metí vaso con Disney todas las veces. Disney,
0: que yo quería hacer hoy un capítulo especial, porque están todos hablando de Disney. Y nada, tengo acá, si quieren, en la biblioteca, tengo un montón de ejemplares, sí, fotos, investigaciones de cómo se cómo se desmanteló el relato de McGinnis y demás, que falleció hace poco. Si quieren, ahora pueden investigar qué pasó con las tierras de Vuelta de Obligado a partir de la inversión, o sea, quién se quedó con el campo, quién está reclamando por la herencia, qué pasó con WIFE, Sociedad Anónima, si es que hay alguien que está haciendo otro loteíto por ahí, si hay alguien que se quedó con el Golf, Golf, y todas las cuestiones que están pasando ahí. El que sabe leer entre líneas del sector inmobiliario sabe de qué estamos hablando, pero el que no sabe leer entre líneas no sabe que en este momento lo mejor que podrían hacer los concejales es hacer un pedido de informe respecto de dónde fue a parar la propiedad de WIFE, la sociedad anónima de Max Higgins, que había comprado ahí unos terrenos, porque me parece que se van a llevar una sorpresinha si quieren saber lo que pasó con Disney. Y luego pueden consultar, ponen en el Google, en Gemini, en ChatGPT, en Cloud, en cualquiera de las plataformas, ponen la opinión semanario, se los digo así, con S, sí, semanario, porque tengo gente que lo pone con C, la opinión semanario, todo junto. Ay, cierto que me dijo Rivas que no sea autorreferencial, pero bueno, les va a servir igual. O pueden ir a la biblioteca también. La opinión semanario. Y después ponen Max Higgins, Disney, y les van a salir una cantidad enorme de notas, fotos, documentos, videos y demás de quién estaba, cómo lo trajeron, quiénes son los que se enriquecieron, de qué manera llegaron, cuál fue el rol del poder político. Y todo. Es lo mismo que con lo de camioneros, porque bueno, estábamos allí para contarlo. Y en ese momento fue como lo de la China, querían creer que lo de McHiggins era cierto, y hasta el día de hoy hay gente que dice, che, qué lástima que no vino el Disney. Bueno, el Disney nunca pensó en venir a San Pedro, lamento comunicar, culpa nuestra, sí, esto lo charlábamos esta semana, pero bueno, en la tapa, en las tapas de la opinión, en los archivos y demás, y pone, porque están echándose en cara eso, porque no dicen nada de lo de Disney, ¿no? Una cosa así.
4: Sí.
0: ¿Y a quién le echan la culpa?
4: Arriba acá, en todas las sesiones le dice a Basso que era parte del gobierno de Barbieri. Claro. Que era el gobierno que estaba cuando vino Max Higgins a plantear, y que además fue en plena campaña porque en 2007 había elecciones, todo eso, bueno. Ajá. En ese marco, cuando él dice lo de Mosquera, recordemos que Mosquera en la última campaña electoral anunció públicamente que iba a donar su dieta.
0: Ajá.
4: Y que lo que le dice Rivas es, todo bien, dijiste que vas a donar la dieta, pero hasta ahora nunca se supo que la donaras o no. Ajá. Y Mosquera dice que la dona, pero que no lo hace público. Entonces Rivas le reclama que debería hacerlo público si fue una promesa de campaña. En esa discusión,
0: ¿sabes qué haría para solucionar
4: en esa
0: todo
4: discusión,
0: este
4: lo que pasó?
0: Todo este porque lío. No sé si se puede esto en preguntas lilescas. Sí. ¿Por qué no le damos el gobierno municipal 2 meses a Rivas? Todo. O sea, que Salazar se toma unas vacaciones y demás. Se arregla todo lo que ya sabe cómo tiene que arreglar, cómo tiene que funcionar, etcétera, etcétera. Porque aparte, ahora que es oficialista, pero se armó otro partido para jugar en las próximas elecciones con los otros concejales y todo demás, y hacen todos estos entuertos que se pasan de un partido para el otro, para el otro, para el otro, y nos hace una demostración de lo fantástico que es, y después el año que viene lo votamos. No se puede. ¿Quién asumiría ahora en este momento si Salazar se toma vacaciones?
4: Alfredo Carrasco.
0: Mira vos, qué interesante.
4: Primero en la línea sucesoria. Segunda, Mónica Otero. Tercero, Cristian Leguizamón.
0: ¿Por qué no hacemos un operativo a clamor? A ver qué haría Carrasco un mes en el... Para ver cómo funciona.
4: Es un montón.
0: ¿Es un montón? No, ah, ¿no puedo decir esto al aire? Bueno, entonces pone preguntas incorrectas. Pone preguntas incorrectas. No, lirescas, incorrectas. Preguntas incorrectas. A ver qué pasa. No sé, se me ocurrió.
4: Mira, el despelote se armó.
0: Pero pará, escúchame, y otra cosa, ¿podría asumir como concejal?
4: Sí, claro.
0: Ay,
4: está de licencia.
0: Pero qué divertido que sería que aparezca. ¿Y puede ir a la sesión?
4: Por supuesto, Alfredo Carrasco está de licencia, está en uso, es un concejal en uso de licencia. Eso es.
0: Me van a odiar si digo
4: es
0: esto.
4: Concejal, hoy... Alfredo Carrasco es concejal del pueblo electo en 2023.
0: Claro, porque Ramón ya se le terminó. A Ramón ya se le terminó. Porque sí, si claro. No, otro que podía haber asumido es Ramón. En el Consejo Deliberante, imagínate lo que sería que aparezca en la próxima sesión. Y que haga silencio. Imagínate. Ay, qué divertido. Te juro que voy yo a cubrir, ¿eh? Bueno. Mirá que hace años que no, que casi ni aparezco porque no puedo soportar tanta decadencia. Pero, ¿y vos cómo haces para soportar tanta decadencia?
4: Sí, lo llevo bien.
0: ¿Eh?
4: Lo llevo bien.
0: Lo llevas bien. Teníamos el video ahí de cuando se agarraron, porque sí, yo le iba a preguntar a una vecina.
4: Mosquera le pidió a Martín Baraibar, que es algo que le vienen pidiendo todas las sesiones, por cierto,
0: que aplique el reglamento,
4: que no le permita a Rivas todo lo que le permite, digamos. Básicamente eso es lo que le dicen. Le dicen, después de todo, Baraibar, usted le deja hacer todo a Rivas.
0: ¿Puede hacer otra pregunta, Lileska?
4: Sí.
0: Escúchame, si Baraibar le apoya una mano arriba de la cabeza.
4: ¿A quién?
0: A cualquiera de todos estos que se están peleando.
4: Sí.
0: Lo rompe directamente. Hace que ponga orden con la violencia.
4: No.
0: ¿Eh? No. Claro, viene Baraibar, hace tac. Listo, te callas, hermano, porque me tenés harto. No te puedo controlar.
4: Además, Baraibar está como en un momento zen.
0: Ah, ¿viste? No se enoja.
4: Él intenta poner paños fríos. Pero mientras él intenta poner paños fríos, porque de hecho lo hizo cuando le reclamó Mosquera a los gritos que pusiera orden. Se dio vuelta a Baraibar, le apuntó arriba y le dijo, por favor, remítase el expediente.
0: Tengo,
4: y Rivas le dijo, estoy hablando del expediente.
0: Ya lo tengo. Pasale un segundo el micrófono al topo. Escúchame, topo, ¿cómo era ese tema que hay un aparatito que vos ponés y te vibra en el coso que vos tenés como un control remoto que le podemos dar a Baraibar para que le electrocute al que está y le ponga orden?
5: Ah, no me acuerdo el aparatito. Lo que
0: me propusiste ayer, me dijiste, yo te voy a hacer como una botonerita.
5: Ah, lo tengo acá, sí, pero tenés. No. Bueno, sí, vibra, sí, si querés.
0: Vibra, bueno, y se lo podemos dar a Baraibar.
5: Pensé que vos querías darle la descarga.
0: Sí, bueno, después le inventamos la descarga. Si lo podemos dar a Baraibar, agarra es como un ratoncito, digamos, o como un mouse.
5: Lo hacemos.
0: Que tengo acá.
5: Sí.
0: Entonces, Baraibar hace así, el tipo listo.
5: Sí.
0: Lo liquidamos.
5: Le podemos hacer una aplicación ahí a cada uno.
0: Perfecto.
5: ¿Sabés qué me hace acordar esto? ¿Viste la...?
0: Listo, ahí, esa es la manera de poner. Perdón que te saqué el micrófono.
5: Ahora que viene la fiesta, ¿viste la fiesta de fin de año que están todos peleados contra todo y se dicen de todo en la mesa?
0: Ah, sí.
5: Parece igual.
0: Es como el...
5: Es como que, viste, que se quieren pegar, que el tío que tomó de más...
0: Tenés
5: y
0: razón.
5: Se dicen de todo y
0: tenés
5: se sacan
0: razón.
5: Los trapitos y...
0: Tenés razón.
5: Y la que estaban peleados después vuelven a ser amigos de los parientes y después se pelean de vuelta, así.
0: Tengo otra pregunta, para, no le des el micrófono todavía. Sí. Esto que mencionaste de la fiesta. En la fiesta, ¿va también grupo de WhatsApp que lo que no nos decimos ahí, la que llevó el pionón, la que trajo el Vitel Tonet, etcétera, etcétera? ¿Va que nos estemos whatsappeando y diciendo, mirá qué ridículo el todo?
5: Sí.
0: Ah, sí. Entonces, este año yo le voy a sacar todos los celulares a todos los que vengan a mi casa.
5: Sí, sí.
0: Se los hago dejar en la puerta.
5: Además, te sacan el cuero antes,
0: claro,
5: y en la mesa.
0: Que se digan, claro, que se digan.
5: Mirá
0: todo lo que
5: está
0: se
5: diciendo
0: que
5: esta.
0: Y listo. Bueno, en un ratito tenemos acá una invitada que vamos a estar. Devolverle el micrófono a Rafael, que si no me va a hacer juicio.
4: Sí, sí.
0: Me vas a denunciar, ¿no?
4: No, perdón.
0: No me vas a denunciar, te vas con el doctor Gabriel Ruiz, vos. Que te saqué la cámara, el micrófono.
5: No, está con una llamada.
0: Entonces no, yo pensé, digo, que estábamos en rebelión y que ahora venía el sindicato de Flaymaniano.
5: Hay que hacer un reality.
0: Sí, ¿no? ¿Sabés cómo le decimos
5: de
0: ahora?
5: De lo del consejo.
0: Sí, pero ¿sabés cómo le decimos a todas las admiradoras de Flyman? Las flamitas. Nosotras acá, las chicas, las del matriarcado de acá, le decimos, nosotras somos las flamitas. No le gusta. ¡Ay, Dios mío! Los ruidos que hace. Es peor que la comunicación. ¿Por qué arruina todo?
4: Conectándome
0: este
4: con Claudia Pucheiro, que es una persona de Santa Lucía, que estuvo presente en la sesión.
0: Bien.
4: Estaba en el momento. Estaba al ladito de las personas que intentaron agredir a Rivas.
0: A ver. ¿Y? ¿Te había quedado algo por decir frente a eso?
4: No, nada, que está en línea Claudia.
0: Bien, que está en línea Claudia. ¿No te quedó nada por decir de las flamitas?
4: No escuché nada yo, porque
0: no
4: estaba hablando con Claudia.
0: Ah, bueno, ahora decirle al topo que te cuente de las flamitas, nosotras, todas tus admiradoras. Bien, me voy a la línea telefónica, ¿por qué? Porque ayer la llamamos a Claudia Pucheiro, sabíamos que había estado en la sesión, salieron videos de la sesión, esto, lo otro. Y yo me imaginé, digo, la gente de Santa Lucía, que le viene el Consejo Deliberante a sesionar, ¿qué le habrá pasado a alguien que estaba ahí entre el público? ¿Qué haces, Claudia? ¿Cómo te va?
6: Hola Lili, buenos días, todo bien.
0: Bueno, contame, primero, ¿para qué fuiste a la sesión o por qué fuiste? ¿Qué fue lo que te llamó la atención?
6: Mira Lili, como llamar la atención, en realidad yo nunca presencié una sesión completa, aunque parezca una locura, pero bueno, uno vive en Santa Lucía y no se sumirá a San Pedro a una sesión del Consejo. Y bueno, yo trato de, yo estoy felizmente jubilada, así que tengo tiempo, y trato de asistir a los, a las reuniones, a los eventos que hay en mi pueblo, de asistir, de colaborar y también de acompañar, ¿no? Era una sesión en la que te iba a mencionar, a, de hecho se hizo, se trató el proyecto a, al profesor Zavala como ciudadano ilustre, que estaba allí con toda su familia, vecinos de toda la vida. Yo fui a aprender dibujo con su esposa cuando era chica. Teníamos un concejal suplente en la banca de suplente de Rey, que es un chico de Santa Lucía, que yo puedo estar de acuerdo o no con su espacio, pero bueno, es un joven de Santa Lucía y uno también me acompaña. Y de paso vos decís, bueno, si yo voy a un lugar de esto donde es un, una reunión de ediles que conforman el honorable Consejo Deliberante, yo soy una fiel creyente que de todos estos estos encuentros siempre uno se lleva algo bueno y un aprendizaje que uno pida que sea bueno. En este caso no fue bueno. Uno aprende todo lo que no debe ser.
0: ¿Qué pensaste? ¿No vengo más?
6: Sí.
0: Cuando sean doyle, ¿qué?
6: Voy a ir.
0: Ah, vas a seguir yendo a ver cómo es el comportamiento.
6: Por el mundo, tampoco
0: hay. Ahí se me pierde un poquito el sonido tuyo.
6: Sí, estoy en la
0: ruta. Ahí te escucho perfecto. Escucho hasta el tic de la baliza que te estás parada en la ruta.
6: Sí, estoy en la
0: Y te recontra agradezco que me hayas atendido. No, yo quería conocer, digamos, bueno, qué te motivó a ir a la sesión, qué te llevaste y qué fue lo que se comentó después en el pueblo a partir de esto, porque debe haber sido todo un acontecimiento después de semejante pelea.
6: Mira, no estuve con mucha gente del pueblo porque tampoco había tanta gente. Yo lo puse en mis estados porque la verdad que uno en un primer momento tenés como una emoción violenta y después pones por ahí, después te pones a pensar y decís, capaz que no, tampoco puse nada tan loco. A raíz de eso, en los estados de WhatsApp, a raíz de eso me empezaron a preguntar qué había pasado, dónde había sido, porque viste que a todos nos gusta charlar pero o hablar, pero asistir, claro. A veces no, le cuesta a la gente. Y había gente que no estaba ni enterada. No, en realidad, no sé si genera enojo, si decimos, es más de lo mismo, esto viene... Yo no estoy muy en el tema, yo hay concejales que no los conozco, celebro que hay gente joven, pero la verdad que no sé ni los nombres, no sé ni los nombres de los espacios, Lili, te digo la verdad, porque han cambiado tanto que... Pero bueno, es como que hay una... como que se instala, que bueno, que no esperamos otra cosa. Eso es lo que un poco duele también.
0: Y se nos terminaron...
6: Ya viene pasando.
0: Nos terminaron los tiempos de Carrobé, Polimante.
6: Yo estaba al lado de Carrobé.
0: ¡Ay, fue
6: justamente.
0: Ángel!
6: Sí, fue Ángel.
0: ¡Ay, se debe
6: fue
0: haber...
6: Ángel y me quedé muy
0: ay,
6: preocupada
0: cómo no
6: porque
0: me enteré.
6: Se puso tan mal,
0: ay,
6: tan
0: cómo
6: mal.
0: Ahora voy a ver si lo ubico. ¿Cómo no me enteré que estaba Ángel Carrobé? Que me imagino sí. Lo que le debe haber pasado. Por favor,
6: porque allá Lili de qué color te claro. Tenemos la camiseta,
0: no, bueno, pero era gente educada, o sea, son personas educadas,
6: bueno, por eso, pero más allá de esto yo desconozco totalmente, cuál es el reglamento interno de alguien, ha llamado gente,
0: ahí se me va de nuevo la comunicación. Ahí está, a ver que, depende cómo te pones, sale
6: ahí
0: está perfecto.
6: A mí me han llamado, qué sé yo, amigos de otro lado, que dice, pero escúchame, no respetan el reglamento interno, desconozco. No. Yo creo que hay una falta de alguien que modere la cuestión, que limite, que y que no deje, no hay que dejar que esto se desmadre.
0: No, más vale. Aparte, tampoco podemos estar poniendo custodia con la falta que hace la policía en otros lugares. Estamos teniendo perimetrales,
6: porque después
0: custodia.
6: Que viste que cuando pasa un día o dos y vos pones la cabeza en la heladera, lo mirás desde otro lugar, decís, y esto no será, no hay una animosidad acá, porque si ya viene pasando, si nadie pone el límite, si que no hay una marco legal donde
0: es verdad.
6: Que maneje esto, entonces vos decís, esto conviene, así no sucede nada importante. Y uno lamenta porque hay hay áreas muy sensibles en la comunidad y problemas que requieren que sean tratados y que sean urgentes. Hay cosas que no pueden esperar.
0: Bueno, entonces así estamos. Te nombramos corresponsal junto a Flyman en Doyle para ver cómo nos va. Estabas con tu hija, me dicen acá.
6: Sí.
0: ¿Y qué dijo ella?
6: Nada, ella... Nada, se asustó y qué sé yo. Es horrible el momento.
0: Qué espectáculo, Dios querido.
6: Claro. Y todos nos asombramos del señor que estaba al lado mío, que se paró. Pero yo no lo conozco al señor, no sé quién era, pero la verdad que me parece que todos teníamos ganas de hacer algo así. No justo con la agresión, seguramente el señor se disculpó, hubo concejales que se disculparon.
0: Claro.
6: Pero a ver, Lili, si un perro a vos te muerde los tobillos una vez, dos veces, tres veces, en la cuarta lo pateás. Sí. Y no es porque seas violenta ni porque no quieras a los perritos, es porque es una cuestión instintiva. O sea, hay una gota que rebalsa el vaso y no pueden ponerse aparentemente venía mal. Uno se pone a pensar porque ya arrancó.
0: Sí. Viene pasando en todas las sesiones, lamentablemente, y bueno, y hay denuncias cruzadas, perimetrales y cosas.
6: Claro, yo sé algo y claro. No quiero saber tampoco. Es lamentable. Es lamentable porque sería el momento de dar un buen ejemplo para que haya jóvenes que quieran involucrarse,
0: me diste una idea fantástica. Voy a ver si lo puedo ubicar a Carrobé para alguna nota dentro de algunas semanas y recordar los viejos tiempos. Claudia, te recontra agradezco que hayas accedido, que se sabía que tenías que viajar y que nos hayas dado estos minutitos, ¿sí?
6: Está bien, no, por favor. Angelito está divino, así que...
0: y te mando un abrazo.
6: Daré otro para ustedes, adiós.
0: Bueno, Claudia Puilleiro, una vecina de Santa Lucía que presenció la sesión, fue con su hija. Claro, yo me imagino estas cosas, digamos, que no está acostumbrado a ir a sesiones de Consejo Deliberante. Pero bueno, sesiones de Consejo Deliberante hemos ido hace muchos años atrás. Esto que están haciendo ahora, que nosotros le llamamos el circo y un vecino se enojó. Pero sinceramente, ¿qué hay detrás de este circo? No sé quién lo va. Pero bueno, con el topito vamos a inventar el dispositivo para Baraybar que haga truc, aprieta el ratoncito y truc, salta la banca.
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en un ratito arrancamos con nuestra sección ¿No hay trabajo o no hay trabajadores? No saben la cantidad de mensajes que tengo al respecto y bueno, hoy vamos a hablar con alguien que busca trabajo, que quiere cambiar de trabajo. O sea, me voy a enterar de su historia en el mismísimo momento en que la entreviste. Llamamos a mucha gente, llamamos también a la oficina de empleo para ver si efectivamente tenían muchos currículum, pocos currículum, para qué se postula la gente. Pero la idea nuestra es encontrar caminos que junten al que busca trabajo con el que ofrece trabajo y que nos podamos entender, porque de pronto, como ya nos vienen diciendo muchas empresas y demás, y mirá, yo buscaba repositor, pero resulta que no me pone tomate con tomate, entonces se me está agotando todo, o estaba buscando a alguien como recepcionista, pero no le gusta que le hablen a la mañana, y bueno, viste, no va a funcionar. O también del otro lado, resulta que me llamaron de un laburo, me dijeron, vení a aprender, a practicar, te vamos a dar 2 o 3 semanas, a las 2 o 3 semanas me dijeron, y bueno, no, mirá, la verdad, no, que sinceramente, nada. O sí, pero bueno, las condiciones de trabajo son 10 horas por día, trabajas desde las 9 de la noche hasta las 6 de la mañana, tenés que hacer esto, tenés que hacer lo otro, tenés que hacer lo otro, y después recién venite la semana que viene, vamos a ver si te la vamos a dar al trabajo. Y así es que nos vamos llevando un poco mal cada vez, y hoy vamos a tener gente aquí en el estudio, y gente como Mica, por ejemplo, que está esperando que la llame para participar de este bloque. Le estoy diciendo a Mica que no está escuchando el programa, para que Rafael Flyman le avise, que en un ratito la vamos a llamar, por supuesto. Me dice, ¿se hace o no? ¿Se hace o no? Y este programa se hace hace 40 años, le digo a Mica, con lo cual ya estamos sonados. Pero le vamos a avisar a Mica que en un ratito arrancamos con eso. Bueno, ¿qué más tenemos por decir? ¿Vos tenés audios? ¿Tenés mensajes? Porque yo tengo un montón de mensajes acá. Si tenés alguno...

0: ahí atrasado, no lo sé. Dice Matías, una idea para el tema de las motos, y si en el caso en donde existe un reclamo ante la aseguradora, el municipio le cobra la misma por los gastos médicos, aportaría. La medida no va a bajar ni a evitar los accidentes, pero es cierto, algo se debe hacer, dice Matías, opina Matías. Están muy remisas las compañías de seguro a hacerse cargo de los accidentes o los siniestros. Bueno, por lo pronto, yo esta semana lo dije como en broma y alguno me llamó para decirme, che, ¿por qué hablaste tan mal de la segunda? Qué sé yo, no es que hablé mal de la segunda, hablé mal del jefe de marketing de la segunda, que te pone, o sea, estamos despidiendo a Messi y demás, y te pone un dron que dice la segunda y nada. O sea, a mí me parece que el tipo que renuncie, o sea, que trabaje para otra compañía, porque ese, pero también que renuncie el que organizó, la empresa que organizó la despedida de Messi, realmente, o sea, fue para semejante no sé, acontecimiento histórico del deporte mundial, ni siquiera del deporte argentino. Nada, fue casi como una cosita. Canta uno, canta el otro, chau, chau, chau. Ni escenario había. Pero bueno, a mí lo que más me irritó, porque la verdad es que uno estaba pendiente de esta despedida, lo que más me irritó de todo, más allá de el fraude con las entradas, de esto, de lo otro, es ese coso que aparece ahí, el chivo de la segunda, en el momento que lo vamos a despedir. Después grabamos cuando empiece el... Cuando empiece el segmento. Dice Sergio, lamentablemente, si no van a trabajar, es todo. Los trabajos, en todos los trabajos te descuentan el día y a veces te descuentan más.
1: Hola, ¿cómo andás? Buen día. Quería saber dónde está ¿cómo se llama? El INTA, ese salón para la oficina para pedir semilla. Gracias.
0: El INTA, bueno, podés pasar acá por
1: buen día.
0: Mitre y Fray Cayetano Rodríguez, ahí está la oficina del INTA. ¿Seguirá el plan de las semillas que te entregan para hacerte tu propia huerta? Lo vamos a preguntar. Diría el sindicalista, dice Lidia. El sindicalista le dicen al intendente, muchachos, nos volvemos a quejar el martes, no se piensan que me van a empañar el fin de largo. Ah, el sindicalista no, le dicen al del gremio. Claro, es cierto, sacaron la carpa el fin de semana, no va a ser cosa que tengamos que estar en carpa todo el fin de semana, pero bueno, está lloviendo también, che.
2: Dile, y a estos muchachos que se creen que son seres superiores a nosotros, ¿no les descuentan cuando no van a trabajar? Los concejales, los directores, todos estos zapallos del tronco que tenemos acá en la Municipalidad de San Pedro. Porque hay que descontarle a ellos también, ¿eh?
0: Llamó Matías pidiendo socorro, dice, no, Lili, no, por favor, Rivas, no, nos quedamos sin edificio. Dice, no, me divierte mucho la escena, imagínate si pudiéramos hacer con la inteligencia artificial un avatar y se sienta Carrasco en la banca. Y hace para hacer silencio nada más, y mirar cómo está discutiendo los demás. ¿Qué será de la vida de Alfredo Carrasco? Lo vi hace un tiempo, en algún momento, pero... recuerdan ustedes que fue secretario de coordinación, secretario de gobierno, secretario de todo, y líder absoluto del municipio, primer candidato a concejal. Mirá si se le llega a ocurrir tomarse licencia a Cecilio, y Carrasco dice que sí, se queda. Eso puede suceder, Rafael, o sea, no estoy diciendo una pelotudez.
3: Sí, puede suceder, de hecho, insisto, Carrasco es el primero en la línea sucesoria, por lo tanto, frente a una licencia de Cecilio Salazar, por lo que fuera, por vacaciones, por ejemplo.
0: Ay, Cecilio, tomate
3: Cecilio
0: dos semanas.
3: Quiere tomarse una semana de vacaciones.
0: Tomate
3: el
0: dos
3: primero,
0: semanas.
3: El primero en la línea sucesoria es Carrasco. Pero Carrasco está de licencia.
0: Bueno, sí. Pero la puede cortar.
3: Claro, tiene que cortar. Para el proceso
0: no,
3: sería
0: no,
3: este.
0: No creo que
3: Carrasco tiene que cortar la licencia como concejal, asumir como concejal, pedir licencia como concejal y asumir como intendente.
0: Ah, le voy a llamar un día
3: si
0: para preguntar.
3: Si no lo hiciera, tendría que hacer lo mismo la segunda en la línea sucesoria, que es Mónica Otero, pero que también está de licencia. Es decir, hoy, el primero en la línea sucesoria...
0: Una semana
3: en
0: cada
3: ejercicio,
0: uno, una Carrasco y una Otero.
3: Pero escucha esto.
0: Sí.
3: El primero en la línea sucesoria en ejercicio como concejal es Cristian Leguizamón.
0: Ajá. Bueno, no, ya tanto no podemos llegar.
3: Y bueno.
0: No, bueno, pero ya digo... O sea, estoy hablando de tener, qué sé yo, así como tenemos el circo del consejo y demás, tener dos semanas así de representación gráfica de qué sucedería si total no... Imagínate, con todo lo que está pasando, sería divertidísimo. Bah, para mí, por lo menos, sería divertidísimo.
4: Pero vos también tenés como una habilidad especial para encontrarle lo malo a las cosas buenas.
0: Hola, Ramón. Bueno, ya me tengo que meter en el segmento que... yo te aviso, Topo, yo te aviso. ¿En qué momento nos vamos a tener el segmento? Porque estoy acá mirando cómo vengo con el programa, de quién me olvidé, a quién llamé y no llamé. Claro, paso de una pantalla a la otra para ver de qué me olvidé y digo, ay, Dios mío, y también tengo el kiosco de Juanita y tengo lo del censo de comercios, que lo llamamos ayer a Ariel Álvarez. No contesta Ariel Álvarez, salieron a preguntarle a los comerciantes, ¿y a usted cómo le va? Y bueno, no hemos podido conseguir todavía la encuesta que le están haciendo a los comerciantes, pero conocemos gente que ya ha sido entrevistada, así que bueno, y preguntamos, ¿a cargo de quién está esto? Está a cargo de la Secretaría de Ariel Álvarez. Así que bueno, queremos saber, conocer qué es lo que han dicho los comerciantes. ¿Qué les van a decir los comerciantes? Mirá, como Cristina, acá me vino el camión este a vender productos y resulta que hoy no viene a comprar nadie a mí, que yo le fío todo el mes a todos los vecinos, y te cae el camión que te manda Axel, la provincia, para venderte el pescado todo roñoso. No, no, no, lo sacamos todo. Pues bueno, por ejemplo, asume Mónica Otero y le digo, Mónica, ¿no podés sacar ese camión que viene acá, que viene a sacarle el trabajo a nuestro?
3: Ahora que lo pienso, ¿qué? No me contestó Ariel Álvarez, se lo anuncio públicamente. Ariel, te mandé unos mensajes ayer por el tema de la encuesta.
0: Qué bárbaro. Bueno, tengo todos los precios de lo que están vendiendo acá en la esquina. Varias cosas es más caro que lo que venden nuestros comerciantes. Te lo venden sin factura, sin pagar la electricidad, sin pagar las heladeras, con las manos roñosas, sin inspección de higiene, sin el que te presenten el curso de manipulación de alimentos que le piden a cualquier comercio de San Pedro. No. Yo sé que hay un grupo de comerciantes que tienen, no sé, son como 400 adentro del WhatsApp y hablan entre ellos. ¿Se entiende? De todas estas cosas. Y después dicen, ¿por qué Lili no dice nada de...?
5: Más o menos.
0: Sí, ¿por qué Lili no dice nada? Lili dice siempre, los que no dicen son los verdaderos afectados por esta situación. Los verdaderos afectados por esta situación. Y no se quejen si después en un momento dicen, el Estado presente va a traer ropa para vender también, o va a traer, qué sé yo, no sé, alguna otra cosa que se produzca acá, y no es así, no es así. O sea, eso no es el Estado presente. El Estado presente es el que garantiza los derechos de la gente, no el que hace negocios con las cosas de la gente. Y a mí, sinceramente, me produce mucha rabia cada vez que vengo y veo que el camión se saquea los pocos pesos que andan dando vuelta en la ciudad y que son los que necesita mi vecina para mantener la despensa, pagar la luz, pagar los impuestos, pagarle a la empleada, tener la heladera prendida, no apagarla de noche. Me molesta mucho, y me molesta, no sé, como dije lo de los pescados, me molesta que te los den con las manos roñosas, que te lo pongan en una balanza que no está limpia, que lo puedan vender sin factura, que no tengan que cumplir con las mismas normas que le exigen a otro de pasar por bromatología. Ese camión no pasa por bromatología, ¿por qué le van a comprar? Bueno, nada, ahí estuvimos sacando fotos, las tenemos, y me parece, ¿no? Que los vecinos que estaban ahí haciendo fila, yo entiendo que muchas veces lo hacen porque creen que realmente es más barato, pero no, pregunten acá a la vuelta. Ya les dije, la Playadito está mucho más barata en el chino que acá en el camión de Te Queremos Para Todos. Te Queremos Para Todos. Dale, cerrame ahí, avanzamos la tanda y volvemos.
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0: Esta es nuestra sección No hay trabajo, no hay trabajadores. La semana pasada tuvimos a quienes dan empleo, a un fabricante y a alguien que se dedica a mantener ascensores. Y hoy vamos a tener aquí con nosotros a alguien que está buscando trabajo. Les digo algo. Ariel dice, lo mejor que hay que es capacitarse, aprender cosas nuevas y de ahí en adelante se empiezan a abrir las puertas de todos lados. Hay gente que pretende ganar fortuna sin tener una mínima capacitación. Hoy por hoy hay muchos cursos gratuitos de todos los oficios. Marisol, para mí es una cuestión de oferta y demanda. Hay mucha gente buscando trabajo y la oferta laboral no alcanza. Y muchas veces los trabajos que se ofrecen son mal pagos con jornadas de 10 o 12 horas. Y así puedo seguir, ¿eh? Y si me preguntás si hay trabajo o no hay trabajadores, mi respuesta es clara. Sí, hay trabajo, pero no siempre hay trabajos dignos. Hay trabajos temporales, mal pagos y en algunos casos, condiciones laborales abusivas. Muchas personas trabajan jornadas enteras por valores que pueden rondar los 20 o los 30 mil pesos por día. Pero en otros casos, el pago es quincenal. Y ahí aparece mi pregunta. ¿Podemos decir que una persona tiene una verdadera oportunidad laboral cuando necesita aceptar cualquier condición porque necesita llevar un plato de comida a su casa? Y así puedo seguir eternamente en este eterno debate que nos envuelve en tiempos en que los dilemas en la era de la inteligencia artificial se abaten sobre todos nosotros. ¿Cómo te llamas?
9: Hola, Estefanía.
0: Estefanía, para que tenés el micrófono cerrado, Estefanía.
9: Ah, bueno,
0: ahí está, ahora sí. Estefanía, sí. ¿Estás buscando? ¿Estás trabajando?
9: No, estoy buscando.
0: ¿Estás buscando?
9: Sí, no asiduamente porque, bueno, dediqué a quedarme en mi casa, yo renuncié a mi trabajo y pensando que me iba a costar menos conseguir trabajo, bueno, me quedé con mi bebé y trabaja mi marido.
0: Ajá.
9: Y me quedé en casa, pero lo que es, pasó un mes, dos meses, tres meses y ya estamos casi un año.
0: Contame qué trabajo, o sea, bueno, por empezar, que bueno, tomaste una decisión de
9: renunciar. Sí, o sea, yo trabajar, bueno, no soy de acá, yo viví en Capital Federal.
0: Ajá.
9: Y ahí trabajaba como operadora de monitoreo en seguridad, con sistemas, cámaras.
0: Ah, mira qué bien.
9: GPS, aprendí, me capacité yo, soy muy autodidacta.
0: Sí.
9: Igual tuve cursos, allá te dan las empresas.
0: Atención, empresas que hacen seguridad y demás, y acá ya tenemos a una monitoreadora profesional.
9: No, igual ya me conocen, porque yo, por ejemplo, en una empresa de seguridad de acá, hasta que me comuniqué, lo busqué por LinkedIn al dueño.
0: Sí.
9: Lo encontré.
0: Sí.
9: Y hablé con él. Me dice, no rotamos los empleados. Está bien, lo respeté.
0: Ah, todo
9: bien,
0: claro.
9: No rota. Y en otros lugares que hacen...
0: Pero tenés el expertise.
9: Sí, yo las ganas de trabajar de eso siempre.
0: ¿Y
9: sí, es lo que más me gusta, pero no pude conseguir. No se pudo. Y bueno, entonces me dediqué a trabajar. Igual soy muy... Yo trabajaba, tenía negocio gastronómico en Córdoba y bueno, sé mucho de gastronomía, era como un comodín. O sea, estoy en todos lados. Me gusta estar trabajando siempre y en movimiento. Entonces siempre aprendiendo un poco más. Y bueno, nada, de todo un poco uno sabe, ¿no? Pero lo que pasa es que costó. Cuesta tal vez acá, no sé.
0: A ver, contame, porque lo importante es que el que está del otro lado, o sea, el que va a dar empleo, sepa qué le está pasando a la persona que lo está buscando. O sea, ¿vos no. cuántos años tenés, por ejemplo?
9: 41, recién cumplido.
0: ¿Es una limitante tener 41?
9: Sí. Sí, sí. Sí.
0: ¿Qué se busca?
9: Sí. Buscan chicas menores, hay un trabajo que abrieron hace poco de 18 a 25 años. Busca.
0: 18 a 25.
9: Por ejemplo. Sí, hay veces que te reciben el currículum, pero lo tienen ahí. Yo entiendo que también la ciudad está como muy caída a nivel de ventas y demás, y he visto locales atendidos mucho por su dueño porque ya he salido.
0: Claro.
9: He salido a dejar currículum en varias tandas y mucha gente, muchos son dueños, o vos te das cuenta que es una familia que está atendiendo, no tienen empleados.
0: Claro.
9: Y bueno, de buscar yo, de trabajar acá, trabajé siempre así como cubriendo francos, en quinielas, aprendí, estuve en rapipagos, así siempre cubriendo francos, después quedé fija. Pero viste con esa promesa de que, bueno, yo puedo trabajar a la mañana porque tengo que estudiar a la noche. Sí, no te preocupes que te lo voy a respetar. Llegado el caso, uno se tenía que aguantar que no.
0: Ajá.
9: No, me cambiaron el horario, priorizaban a gente que ya estaba trabajando de antes. Eso yo también lo viví. Siempre tiene prioridad el que está hace varios años. Yo claro. Lo entiendo, vos sos recién llegado, no podés ir con muchas imposiciones. Tenés que acostumbrarte. Tal vez yo lo entiendo porque tengo una cierta edad.
0: Claro.
9: Hay otra gente que no lo entiende. Pero bueno, el pago no era el ideal. Tuve que...
0: Cuando se dice el pago no era el ideal, ¿cuál vendría a ser, porque siempre hay que adaptarse, digamos, al lugar donde uno vive? ¿Cuál
9: sí.
0: es el pago ideal en una ciudad como San Pedro, por ejemplo?
9: Y mínimo. Y 800 mil pesos, 700 mil pesos por mes mínimo.
0: Que es más o menos lo que gana un empleado municipal.
9: Claro, 8 horas. Es
0: sí.
9: como... Porque ya es menos que eso. Yo, por ejemplo, si yo trabajo de cortado,
0: sí.
9: estoy todo el día trabajando. Tengo a mi hijo a la mañana en el jardín, pero a la tarde lo tengo que mandar a una guardería. Ya la guardería me corta las piernas. Ya, si yo gano 400 mil pesos por mes, ¿cómo hago? Si pago alquiler, ¿cómo hago? la comida. Vos vas al súper con 100 lucas, vas menos de medio carrito y ya gastaste 100.000 pesos.
0: Sí, es verdad.
9: Y buscando oferta.
0: Claro.
9: O yendo a distintos lados, eso de que vas a un súper, después vas a un chino, después vas al otro y después, bueno, ahora no está más. Ah, eso, que el Vega no está más, todos los empleados que salieron de ahí, sobre que había poco trabajo, ahora menos.
0: Bueno, ahora con la cooperativa obrera viene.
9: Sí, está la cooperativa obrera. Por ejemplo, me enteré que la YPF va a abrir otra sucursal. Mandé currículum, mandé por mail. Te vamos a tener en cuenta para posteriores búsquedas. No me llaman nunca, desde que estoy viviendo acá hace 5 años, nunca me llamaron. Y tengo.
0: Bueno, a lo mejor hoy te llaman, vamos a ver.
9: Sí.
0: Vamos a ver. Pero,
9: yo sigo entendiendo que buscan gente más joven, capaz. Y porque yo cuando arranqué. Y no sé cuál es el. Pero, a ver, uno tiene ganas de laburar. O tal vez yo hay veces que pienso que el currículum está muy cargado.
0: ¿Lo tenés? Vamos con el currículum, a ver qué pasa.
9: Porque ayer hablamos. Y eso que está tranqui ese. Pero.
0: A ver, te voy a decir para acá. A ver, perfil profesional con más de 10 años de trayectoria en atención al público, administración y gestión operativa desarrollada en comercios, gastronomía y hotelería. Experiencia sólida en manejo de caja, cobranza, facturación y coordinación de equipos junto con desempeño en salón y apoyo en cocina en establecimientos gastronómicos. Perfil resolutivo, organizado, con capacidad de adaptarse a distintos rubros y sumar valor desde el primer día. Yo lo leo, te digo una. Lo leo y digo, yo a esta persona no le podría pagar.
9: Sí, ese es el tema. Pero sí me puede.
0: Estás como sobrecalificada, digamos.
9: Pero a lo que voy es que yo les digo, cuando yo voy, estoy dispuesta a cubrir francos, estoy dispuesta a. O sea, yo voy y hablo, pero siento que si yo no digo lo que sé, con la edad que tengo, voy a decir, ¿esta qué va a venir a hacer? Va a tomar mate.
0: Claro.
9: No.
0: Pero escuchame, claro. Tiene un valor enorme. Por ejemplo, atención al cliente y trato en mostrador y salón. Esto es buen día, buenas tardes, sí, ¿qué tal? Gracias.
9: Sí. Sí, me encanta, estoy acostumbrada.
0: ¿Te gusta?
9: Sí. Me gusta atender bien a la gente.
0: Manejo de caja, arqueos y cierres diarios, es decir.
9: Sí, lo normal. O sea, cuando vos atendés una caja.
0: No es tan normal. Vos estás diciendo que lo es normal y no es tan normal. O sea, que alguien sepa un arqueo de caja. No es tan normal.
9: Sí, bueno.
0: ¿Lo sabés hacer?
9: Sí.
0: A ver, contame cómo se hace un arqueo de caja.
9: Es hacer todos los recuentos que hiciste en compras, ventas, gasto con proveedores. Sí.
0: Te digo porque te sale al aire el
9: gasto con proveedores, llevar una planilla, un control para hacer un cierre como debe ser de una caja. Yo hace años que ya no hago eso porque he estado trabajando acá y no tienen todo el sistema que uno está acostumbrado, pero bueno, es cuestión de adaptarse.
0: Pero sea en una computadora o sea en un papel, vos sabés que todo lo que salió, todo lo que entró.
9: Así como,
0: ¿y cuánto te quedó en la caja?
9: Sí, como dato de color, bueno, yo trabajaba en un lugar que, bueno, acá es mucho, se usa el cuadernito, anota.
0: Sí.
9: El cuadernito. Sí. Y yo traté de automatizar todo. Dice, no, poné esto, que el otro.
0: Claro.
9: Y unos meses duró, pero ya después como que están tan acostumbrados al cuadernito. Que yo agarré todo en mi laburo, con el que hice las planillas y todo lo demás, era como que estaba
0: estuvo. ¿Y eso la con qué tiene que ver? Porque ahí hay un gran punto para que nos pongamos de acuerdo. Que estás entre, digamos, probablemente los que te están contratando sean analógicos y vos ya sos un poco de la era digital. Ni hablar de un chico más joven, ¿no?
9: Sí, ni hablar.
0: Ahora,
9: plus.
0: Vos le preguntás, che, hoy ganamos o perdimos plata y no tiene idea. Acá la planilla dice tal cosa.
9: Claro.
0: Entonces, si pasámelo al cuaderno.
9: No llevan un control. Al último uno se termina, claro, porque te terminás embrollando vos. O sea, es todo un. Tiene que haber un control más sistemático. Porque perdés tiempo. Tiempo útil que podés usar para otra cosa, es claro. Optimizar.
0: Pero yo te pregunto al final del día, Estefanía, hoy, ¿cuánta plata tenemos en la caja? ¿Vos me lo podés decir?
9: Sí, al final del día sí.
0: ¿Ah?
9: Sí.
0: O sea, sea con la planilla o sea con el. Sea como sea. ¿Y qué haces? Sí. ¿Entradas, salidas? ¿Qué más?
9: Y claro, la haces como salida, después o va a pago de proveedores o la entrada para el cliente.
0: Me encanta cómo me contesta. Lo estoy haciendo un poco a propósito para que se note qué es exactamente lo que uno quiere saber y lo que uno está dispuesto a hacer. O sea, vos sabés de qué estás hablando.
9: Sí.
0: Sabés de qué estás hablando.
9: Sí. Lo mismo en atención al cliente o en gastronomía.
0: Bueno, acá tenemos cobranza, facturación y pagos de servicio. ¿Cómo sería que si te digo, che, este me debe desde hace como 6 meses, cómo le vas a cobrar?
9: Y lo llamo por teléfono con toda la cordialidad del mundo y le pido por favor que me dé una solución al problema que estamos teniendo, que no me está pagando.
0: Ok, muy bien. Coordinación de equipos y pedidos a proveedores, a ver.
9: Coordinación de equipos, y eso por lo general cuando yo estaba en Carlos Paz, que estaba encargada, y eran muchos chicos a veces, y tenías que coordinarlos de tal forma, porque había chicos que te llegaban tarde, otros chicos que te llegaban muy jovencitos, ¿no? Y no muy mucha responsabilidad, y llegaban medios así, hay veces que de salir de bailar y venían. Entonces era coordinar todo, acomodar todo para que el cliente al final tuviera lo que está pidiendo. Claro. Que si no tiene lo que está pidiendo, o sea, si el de la cocina se me duerme, el otro no lo atiende, el mozo está fumando allá a la vuelta, entonces estar encima y coordinando todo y dando, asignando tareas a cada uno. Y bueno, y los proveedores siempre, eso, vienen los proveedores, vos tenés que organizar los pedidos, ya tener todo listo, y para hacerlo todo dinámico.
0: Bien. Eso es momento. Muy interesante tu currículum. Muy interesante. Ojalá que alguien que de los que está mirando y que está buscando empleo, que dice, mira, la verdad no hay nadie para trabajar, por eso te pregunté de entrada, ¿qué es para vos cuando decís un sueldo ideal? Decís, ideal.
9: Yo vivía en Capital Federal, el sueldo era muchísimo más grande.
0: Ese es el
9: pero
0: tema.
9: Yo me acomodo en la ciudad que estoy. O sea, yo no puedo pretender que a mí me estén pagando determinada cantidad de plata. Yo traté de buscar trabajo remoto, a mí lo que me mata es el inglés. Yo te entiendo inglés. Hablo muy básicamente con todo.
0: Sí.
9: No hablo muy bien inglés, pero lo entiendo bien. Pero al no tener hablado el inglés, no pude conseguir trabajo remoto, porque tranquilamente con lo que sé lo podría haber hecho.
0: Claro. Y ahora, en este momento no estás empleada en ningún lugar.
9: No, estoy probando a hacer cosas desde mi casa.
0: ¿Por ejemplo?
9: Digital. Comercio digital.
0: Comercio digital. ¿Qué vendría a ser eso?
9: E-commerce. O sea, comerciar con intangibles. O sea, con.
0: ¿Con las plataformas?
9: Claro, por decirlo así, o sea, realizar vos diferentes... yo, por ejemplo, hago algo,
0: sí,
9: alguna planilla, algo de cálculo o algo para un workbook o algo de ayuda para una persona, y se lo ofrezco a esa persona, le doy interés de eso y se lo... para que lo adquiera a nivel digital.
0: Ah, y le vendés tu trabajo.
9: Ajá.
0: ¿Y eso se paga bien?
9: Sí, igual no se usa mucho y hay que estar acostumbrado. Se paga bien si vos... Yo no lo comprobé al día de hoy. Sí. He tenido consultas, todo y demás, y muy básico, pero bueno, también necesitas inversión para poder hacer esas cosas, porque tenés que invertir para publicidad.
0: Ah.
9: Y eso es que si uno no está trabajando, no claro. podés invertir
0: en ahora publicidad. Te entiendo. Bueno, ahora vamos a hablar un poco más de eso, porque en línea la tengo a Micaela. Micaela también está buscando trabajo y entre las dos la entrevistamos, si te parece. A ver, bueno. Vos te intrigue y lo que no, déjame el currículum.
9: Bueno, pensé que
0: en cualquier momento llama a alguien y te contrata. Hola, Micaela, ¿cómo te va?
10: Hola, buenas tardes. ¿Cómo va?
0: Bien, bien, bien. Bueno, Micaela, ¿cuántos años tenés?
10: Yo tengo 21 años.
0: 21 años. ¿Y cuánto tiempo hace que estás buscando trabajo?
10: Y hace bastante ya. Desde el año pasado, más o menos.
0: Ajá.
10: Y bueno, en junio me salió para hacer una pasantía de la oficina de empleo.
0: Sí.
10: Bueno, fui. Era por 6 meses. Y bueno, hubo unos inconvenientes ahí y tuve que dejar.
0: Ajá.
10: Y bueno, desde ahí empecé a seguir buscando todavía y no sale nada.
0: O sea, desde ese momento hasta ahora no pudiste conseguir ninguna otra cosa. ¿Y vos para qué te ofreces o cuando vas a buscar trabajo, qué es lo que estás buscando?
10: Y mira, yo te comento, estoy estudiando para despachante de aduana, termino ahora en este año. Soy operadora en comercio exterior y bueno, también estoy estudiando una tecnicatura en comercio internacional.
0: Vamos acá a este tema. ¿Estarías dispuesta a ir a capacitarte a algún lugar como donde haya despachos aduaneros, comercio exterior y demás?
10: Sí, obvio, porque es lo que estoy estudiando y bueno, si consigo algo de eso, digamos, estoy dispuesta a seguir capacitándome si hay que hacerlo. O cualquier otra cosa, no hay drama.
0: Explícame un poco de esto que estás estudiando, o sea, ¿por qué se te dio por estas carreras y demás? ¿Qué pensaste que iba a pasar con vos?
10: Bueno, yo desde un principio se me ocurrió porque, bueno, la carrera esta tenía bastante salida laboral.
0: Uh-huh.
10: Y hace dos años y medio que estoy estudiando y, bueno, por ahí también en los trabajos te dicen, no, tenés que tener 3, 4, 5 años de experiencia y recién ahí te tomamos.
0: Claro. Y esto
10: que... Y es como que también, o sea, si no te dan la oportunidad de decir, bueno, te doy una oportunidad o con las cosas que sabes, vamos a ver qué podemos armar, es como otra cosa, digamos.
0: Bien.
10: Pero bueno, como que nadie te quiere tomar si no tenés tantos años de experiencia, por así decirlo.
0: ¿Y cuál sería el sueldo que vos aceptarías para ir a aprender a algún lugar, digamos, donde te puedas entrenar y después trabajar en lo que... Bueno, supongo que tendrás cosas que te apasionan y cosas de las que trabajarás porque no tenías más remedio. Por ejemplo, qué sé yo, bueno, voy de moza hasta que me reciba, ponele.
10: Claro, sí.
0: O sea, ¿cómo sería tu ecuación? O sea, decís, bueno, me citaron de tal lugar donde me puedo capacitar, donde por lo menos
10: claro,
0: estoy haciendo...
10: Claro, sí, bueno, hacer, qué sé yo, tipo una pasantía donde ellos te enseñen algo relacionado al tema, que vos aprendas con las prácticas y eso, y bueno, probar a ver qué pasa.
0: Y esta
10: o sea, yo sé los conocimientos básicos y eso.
0: Bien.
10: Como decir de comercio, de hacer una factura, hacer un embarque...
0: Eso ya lo aprendiste, digamos.
10: Claro.
0: Bien.
10: Pero bueno, sí o sí te piden tener tantos años de experiencia o trabajaste en tal lugar para decir, bueno, te tomamos. O tenemos una referencia de tal lado.
0: Está bien, pero una cosa sería que ya quieras trabajar onda despachante y otra cosa que sería que querés ser el asistente de alguien para poder aprender hasta que te recibas.
10: Claro, sí.
0: Bien.
10: Sí, a eso sí, obvio que estoy dispuesta.
0: Bien. ¿Y ahí cuánto sería el monto por el que vos estarías dispuesta a trabajar y las horas que estarías dispuesta a cumplir?
10: Y 8 horas no tendría problema. Así sea turno, medio turno, turno completo de corrido.
0: Ajá, bien. ¿Y cuánto necesitas?
10: De 600 para arriba, creería yo.
0: De 600 para arriba. Estoy anotando todo porque, o sea, mi idea con este ciclo de no hay trabajo, no hay trabajadores, es que nos empecemos a conocer entre todos y que uno no diga, no hay nadie que quiera trabajar, y el otro no diga, todo el mundo me quiere explotar. que es un poco lo que está pasando, ¿no? O sea,
9: bueno,
0: que...
9: lo que le pasa a ella, a mi hija le pasó a ella. Mi hija tiene 22 años y ahora está en Capital Federal, pero hizo un curso de auxiliar de farmacia y fue y se ofreció en todas las farmacias acá.
0: Ajá.
9: Y no la tomaban, decía, pero no tenés experiencia, pero como si recién salgo, no le daban la oportunidad, ¿no?
0: Claro. Pero bueno, también eso... dar una oportunidad a veces implica un salario más dentro de una estructura muy pequeña.
9: Claro, pero lo podés modificar.
0: Porque eso decime.
9: Das menos horas,
0: ¿sí?
9: Hace como una pasantía, algo corto, y le das un pago por su trabajo, su tiempo dedicado. Y no es necesariamente un sueldo.
0: Y te pregunto una cosa, porque esto por ahí a vos también, Mica, que por ahí les puede caer mal. ¿Les da la sensación que esa persona puede tener miedo a tener un pasante adentro y que lo pesquen?
9: Sí, puede ser eso, o también de la misma persona, porque hay mucha gente que piensa, y porque ya que hacen esas hay empleados que van,
0: sí,
9: y están buscando la quinta pata al gato. Y esos son los, nosotros después lo que tenemos ganas de laburar son los que pagamos los platos rotos por esos empleados.
0: Claro, pues sí, hay gente que por ahí, qué sé yo, fue 3 días a aprender en una panadería y
9: los dejó pagando. Claro.
0: Hacen la denuncia.
9: Claro, o van y después buscan la pelea para generar algún tipo de conflicto que tenían.
0: Y no tendría que haber un
10: rubro. O quizás van una semana también y después como que no van más.
9: Claro.
0: Claro. ¿Y les ha pasado a ustedes de ir a presentarse a lugares donde han tenido esa mala experiencia y vos ves que, bueno, ya te ponen cara como, no, mira, te llego a contratar?
9: Claro, tal vez están más asegurados que yo puse, en un posteo puse, están acostumbrados el recomendado. Por ejemplo, no, este es hijo de Pérez.
10: O si sos conocido de tal,
9: claro,
10: bueno,
9: este
10: ahí
9: es hijo
10: te tomamos,
9: de Pérez,
10: si no,
9: que
10: no
9: va a ser buen chico, que venga.
0: Qué buena data, qué buena data que están dando, chicas. En tu caso, Mica, por ejemplo, yo no tengo nada que ver con esa actividad, digamos, a la que vos te querés dedicar, pero sería fantástico que encuentres algo que vaya en línea con lo que vos querés hacer en el futuro.
10: Claro, ¿no? Sí, igual yo no tendría problema tampoco de ponerle en la pasantía esta que me salió en junio,
0: sí,
10: que yo fui 2 meses aproximadamente.
0: Sí.
10: Aproximado era para administrativa, me postulé, ¿viste?
0: Claro.
10: Cuando fui a este lugar muy conocido acá en San Pedro,
0: sí,
10: fui allá, llegué, bueno, eran 4 horas,
0: sí,
10: por día.
0: Sí.
10: Y lo que menos hice fue administración.
0: Ah.
10: Porque era, no, como sos de pasante tenés que limpiar, no, como sos de pasante tenés que hacer esto, aquello, pero nada que ver con administración.
0: Ah, ok. O sea que ahí, digamos, hubo un abuso por parte de quien contrata el pasante.
10: Claro.
0: Pero ¿y sí. te fuiste vos o te fueron?
10: No, también sufrí, digamos, un tipo de maltrato, por así decirlo, ahí, porque también era como que, no el jefe específicamente, pero los empleados que él tenía era como que te motivaban a dejar, digamos.
0: Claro.
10: Como que te hacían la vida imposible porque no, eras pasante, tenías que hacer tal cosa que vos no te postulaste para eso.
0: Claro.
10: Porque si vos decís, bueno, me postulo para administración, bueno.
0: Está.
10: Estar en la computadora y, o hacer cosas relacionadas.
0: Te hago una pregunta que es muy finita y muy delgada. Ponele que te hubiesen dado el lugar de la administración y a ver qué te puedo decir que pueda pasar en un comercio. No sé, bueno, un desperfecto en tu computadora. ¿Sí? ¿Qué haces?
10: Sí. Y no, ahí tendría que responder yo si fue culpa mía, por así decirlo.
0: Está. ¿Pero lo resolvés?
10: Y sí, si lo puedo resolver, trato de resolverlo. Y bueno, si no se puede resolver, ahí sí.
0: Claro, porque eso sería como lo importante. O sea, que si o de hacer algo por ahí que no te toca porque, bueno, justo, no sé, faltó tu compañero.
9: Claro. Sí, siempre está el hecho.
10: Claro, bueno, si hubo veces que habían faltado compañeras y yo si me tenía que quedar 2 o 3 horas más, lo hacía.
0: Claro, bueno, eso es valorado también.
9: Sí, pero hay veces que no te lo valora.
0: No te lo valora.
9: Pero bueno, es la predisposición del empleado. O sea, no, viste, está el empleado que me ha pasado estando encargada que... Ah, no, bueno, pero a mí no me contrataron para...
0: Sí, a mí no me corresponde, te dice.
9: A mí no me corresponde, yo estoy de moza.
0: Sí.
9: Bueno, mi amor, pero estamos a ver, no hay nadie, podrías hacer otra cosa. No, a mí no me pagan para eso.
0: Ajá, ok. ¿Este fue tu caso, Mica, o no?
10: Bueno, el caso mío, como te comentaba, fue de que me llamaron para administración y bueno, lo que menos hice fue eso.
0: Claro,
9: o sea, es otra cosa. Y aparte tiene los compañeros, me ha pasado a mí estar trabajando en lugares grandes acá y que yo, porque no les doy bolilla, pero hay veces que...
0: Claro, que tenés que tener tu carácter.
9: Los que están de hace muchos años tenés que ponerte porque no te dejan.
0: Claro,
10: te hacen la vida imposible para que vos dejes.
9: O te hacen como una diversión, capaz, sí, ¿viste? Sí. Y si, bueno, sí.
0: Bueno, Mica.
10: O para ver también, qué sé yo, si aguantás el trato que ellos te dan o decir, bueno, aguanta tal cosa, bueno, la dejamos, no sé.
0: Y esta onda...
10: Pero bueno, tampoco está bueno que ponerle que salga una oportunidad así, porque ahora, bueno, lo que es pasantía está saliendo un montón.
0: Claro.
10: Y decir, bueno, voy yo con la mejor a hacer el trabajo que me piden, le pongo ganas, trato de aprender y bueno, que te salen cualquier cosa.
0: Bien.
10: O que te manden a hacer otras cosas que no hay que ver.
0: ¿Cómo es el tema de las pasantías? O sea, ahora uno puede, digamos, contratar pasantes.
10: Tema de la pasantía, yo fui a dejar el currículum a la oficina de empleo de acá de San Pedro.
0: Está, y ahí te llaman.
10: Claro, y ahí, bueno, ellos se comunican con el empleador.
0: Claro,
10: el empleador dice, busco pasantes, y bueno, supuestamente ellos te tienen que enseñar, como yo decía recién.
0: Sí. Entiendo. Sería importante, en tu caso, que tenés 21 años, que tengas el tiempo suficiente como para poder entrenarte en lo que te están pidiendo, porque, bueno, trabajo, evidentemente, de lo que vos estás buscando en este momento no hay,
9: no.
0: Y estás dispuesta a hacer tareas administrativas. ¿Y esas pasantías se pagan?
10: Sí.
0: ¿Y se pagan bien o más o menos?
10: Y a mí me dijeron una cosa y terminó siendo cualquiera también.
0: Ajá, ok. Pero cuando te dicen una cosa, ¿qué sería una cosa?
10: Y ponele del sueldo que a mí me había dicho, la oficina en este caso, cuando lo toman ellos al empleador, te pagan una parte del Ministerio de Trabajo.
0: Sí.
10: Y otra parte te la tiene que pagar el empleador, digamos.
0: Está.
10: El dueño de la empresa, la fábrica donde trabajé.
0: Y
10: bueno, a mí me dijeron también tal cosa y... también fue la mitad de eso.
0: Bien, pero lo que te paga el ministerio, lo que te paga el Estado, ¿cuánto es?
10: Ahora estaba 190 por mes.
0: 190, con lo que se deduce que el que te toma tendría que poner otro 190.
10: Claro, y ahora estaba así.
0: Ajá.
10: Y si vos hacías hora extra, bueno, te pagaban aparte. Pero ponele el mes 380 tenía.
0: Claro.
10: Que también, en mi caso, bueno, yo tenía que ir bastante lejos, por mi cuenta. Después también en el contrato estaba que te daban la ropa me la tuve que comprar también, todo por mi cuenta.
0: Sí.
10: Y como que no te reconocen nada.
0: Claro. Bueno, ese es un tema,
9: Estaría bueno que si les dicen una cosa...
0: Claro, ese es un tema a charlar en el momento en que te van a tomar para la pasantía. O sea, qué es lo que corresponde y lo que no corresponde.
9: Claro, lo que pasa es que si vos empezás a decir, directamente no te contrata, porque siempre va a haber alguien más necesitado que va a aceptar esos términos.
0: Y sí.
9: Ese es el
10: de... Claro, y no te va a decir...
9: La necesidad
10: no.
9: tiene que haber el dicho sí, ese, porque sí, hay veces sí. yo misma me he aguantado ciertas situaciones que ya grande...
0: Sí.
9: O sea que antes me las bancaba mejor, pero ahora ya medio como que se complica, ¿viste? Porque también uno lo siente como una falta de respeto al tiempo y al trabajo de uno.
0: ¿Ese punto cuál es? O sea, ¿en qué momento sentís que te faltan en el respeto? Por ejemplo, vamos a poner esto, que te contrato acá para la administración y está toda la pileta llena de yerba.
9: Y te digo, limpiame, anda a limpiarme los baños y demás. Uno lo hace y demás, pero tiene que haber una
0: retribución. ¿Vos necesitas que yo te lo ordene o vos lo harías sola?
9: Y depende, o sea, si yo estoy, y como soy yo, voy y lo hago. Ah. Ese es el tema mío, que vos le das
0: y bueno,
9: la mano.
0: Y bueno, pero eso se recontravalora, que dio la pileta llena
9: ojalá,
0: de yerba.
9: Ojalá, pero siempre está en falta. Yo he conocido empleadores que hay veces que siempre, sobre todo allá en Córdoba, estás en falta y vos sos un número más.
0: Así. Ah,
9: y les duele también pagar, o sea, es algo que, y he conocido mucha gente que ellos te están haciendo un favor pagándote la miseria.
0: Ajá.
9: Te están haciendo un favor. Y no tendrías que cobrar lo que cobras.
0: Claro.
9: Ese es el tema. Ese y hay veces. Ese
0: ¿y vos,
9: es una
0: Mica,
9: falta de respeto.
0: Mica, ves la pileta llena de yerba y qué haces?
10: No, yo también lo hacía. O sea, si lo tenía que limpiar, no tenía problema.
0: No digo si lo tenías que hacer, sino si te gusta. O sea, te gusta estar en un lugar. Porque a mí lo que me ha pasado también después de trabajar tantos años en relación. De trabajar tantos años es, qué sé yo, a mí me molestaba que en el lugar donde yo trabajo no hubiese papel higiénico, me lo llevaba yo. Pero eso no implicaba que si veía que habían dejado el baño sucio, yo lo iba a dejar más sucio todavía.
9: Claro.
0: ¿Entendés? Eso es
10: claro, lo que es como llevar un orden también, claro. Para uno estar en un ambiente bueno.
0: Claro, decir, bueno, ¿qué puedo aportar yo para que esto mejore, no?
10: Claro, sí, papá, porque si también lo debe no debe estar bueno llegar a un lugar que esté todo...
9: Claro, pero lo ven
10: limpio dado vuelta, vez, por así decirlo, veces. Y es también como que...
9: Capaz dicen, ay, no, esto tiene que estar limpio. Mira qué lindo venir al baño limpio. Capaz que se le sí. una idea y lo limpio. O por sí. lo menos no lo ensucian.
0: Sí.
9: No, pero
0: viste, qué sé yo, no sé, como está sucio, bueno, dejemos todo sucio. A mí me pasa mucho que a veces cuando voy a cubrir cosas a oficinas donde no hay donde nadie es responsable de nada, todo eso no me corresponde, y vos te encontrás con que está todo mugriento, lleno de tela de araña, todo roto, la ventana hecha pedazos, y decís, che, pero acá nadie le corresponde nada, ¿viste? Entonces, lo pregunto porque me parece una cosa importante, sobre todo para los pequeños empleadores, ¿no? Que a veces sí. se ven agobiados, digamos, por la situación, una cosa trabajar en una fábrica, que es tipo papel prensa, claro. donde cada uno hace lo que tiene que hacer, le pagan lo que le tienen que pagar, y en blanco y todo, y otra cosa es en la sí. oficina de alguien,
9: uno
0: ¿no?
9: Uno como empleado se enoja, pero sí, también los empleadores reniegan mucho, hay cada empleado, y yo he estado en los dos lugares.
0: En los dos lugares.
9: He estado y he visto empleados que te dan ganas de matarlo.
0: Bueno, Mica, y si vos fueras jefa, ¿a quién buscarías?
10: Y también tendría que ver... los currículum, ver también, darle oportunidad, qué sé yo, no buscar específicamente a quien tiene tantos años de experiencia, por así decirlo.
0: Bien, pero por lo pronto...
10: Y ver entonces... también al puesto que se da, digamos.
0: Bien. Por lo pronto entonces tenemos acá a una persona de 41 años con una gran experiencia, un currículum impecable y demás, y a otra de 21 años que está estudiando, tratando de terminar su carrera para poder trabajar de lo que le gusta. Tirame algún tip de a dónde te gustaría estar trabajando en este momento. No nombre de un comercio, pero sino en qué te gustaría, o sea, cuál sería tu pasión hoy.
10: Y hoy en día me gustaría trabajar, así sea, de seguir aprendiendo un poco más con lo que yo sé en algún despacho aduanero, en alguna oficina así de despachante.
0: Bien.
10: En alguna logística.
0: ¿En logística también te gusta?
10: Sí, porque todo va con todo, digamos, la carrera esta.
0: Te pregunto esto porque están abriendo distintos emprendimientos ahora que van a seleccionar gente y es re importante que cuando no es por acomodo y es por mérito, digas, bueno, yo estoy dispuesta a trabajar en esto porque me recontra interesa. Van a poner en este, te doy una data por las dudas, no sé cuándo van a buscar personal, pero en este de emprendimiento, esto es que se está instalando acá, es en Varadero, ¿no? Van a poner un depósito fiscal. Ahí también porque los chinos quieren, los de Zoom Lion quieren traer sus propias máquinas y todo. Además, capaz que si vas mandando ya currículum en una de esas,
9: Sí, yo he
10: averiguado. Bueno, yo fui acá al depósito fiscal de acá de San Pedro también.
0: Sí.
10: Pero bueno, el trabajo acá como que es más para hombres, digamos. Claro. Eso es lo que pasa también con la carrera esta, como que las mujeres sí o sí tienen que estar en las oficinas, digamos.
0: Sí.
10: Como que en logística no te quieren tomar porque por ahí hay cosas que tenés que hacer mucha fuerza o demás que dicen que una mujer no lo puede hacer.
0: Bien. Bueno, Mica, después mandame un currículum para contarle a la gente quién estuvo acá y quién te dice que en una vez alguien que escucha le gusta tu perfil y dice yo estoy dispuesto a darte una oportunidad para que aprendas, que un poco la idea es saber qué le pasa al que está del otro lado, porque de pronto a mí si me hubiese tocado entrevistarte, yo no soy licenciada en nada, ni en recursos humanos, nada. La primera es que me caigas bien, por empezar, ¿no?
10: Claro, sí.
0: Y después, qué sé yo, lo que decíamos con el dueño de Sematic hace unos días, esa disposición a aprender por ahí de algo que uno no sabe. Porque,
9: siempre, ¿viste? Vos a donde entres así, claro, yo entro, sí. Porque aparte te tenés que adaptar al negocio, vos por más que vos sabes, te tenés que adaptar.
0: Les hago otra pregunta a las dos. ¿Les ha tocado gente que esté dispuesta a explicarles qué tienen que hacer? ¿O anda y arreglate?
9: Algunos sí, otros no. Yo por eso soy autodidacta. Yo le para decirle a ella, que por ejemplo ella le iba a decir recién, más allá de que la capaciten, que siempre vaya a YouTube y demás, y sobre lo mismo, claro. Por ejemplo, va a hacer una pasantía de algo. Le explican, siempre es por encima, para poder resaltar, ir y capacitarse uno, porque es lo que me pasó en las primeras empresas de seguridad donde estuve, donde tenía gente que me tenía que capacitar y lo que menos hacía era capacitarme, así que me autocapacité.
0: Bueno, qué lindo que es escucharlas y hacer este ciclo, la verdad es que estoy muy recontra contenta porque es algo que me gusta muchísimo hacer. Mandame tu currículum, Mica, que ya sabemos que está también ahí en la oficina de empleo, pero que
10: dale.
0: Bueno, por ahí, qué sé yo, a veces alguien pregunta, publica un aviso acá o va a hacer una búsqueda y vos decís, bueno, ojalá los tomen. Yo para hoy llamé a mucha gente para que viniera a contar cuál es la problemática que tienen en encontrar un laburo. Y otra cosa que te digo, ¿ahora cuánto hace que estás sin trabajo?
10: Y ahora, bueno, desde que dejé hace 2 meses.
0: 2 meses.
10: Más o menos.
0: Okay.
10: Pero bueno, estuve también desde el año pasado, desde diciembre, claro. Y conseguí recién en junio y para una pasantía.
0: Claro.
10: También sigo tirando y es como.
0: Y
10: que...
0: te llaman ahora para otra cosa, alguien que está buscando empleados. ¿Qué otras tareas estarías dispuesta a hacer?
10: No, y del trabajo, bueno, así sea administración o trabajar, qué sé yo, en un comercio. También trabajé, bueno, hace rato ya en los supermercados de acá, de cajera y eso. Ajá. También tengo conocimiento, así que bueno.
0: ¿Cómo es el trabajo ahí en supermercados, que recibimos tantas críticas de que es un trabajo muy duro?
10: Bueno, ahí en los supermercados es todos los días.
0: Sí.
10: Y es también, tenés la siesta nomás. Esa es la contra también, y que bueno, el pago es bastante malo.
0: Ah, que tenés que cierran a la hora de la siesta, o sea que no tenés el horario corrido, tenés horario partido.
9: No, pero no solamente eso, sino que laburás un montón de horas, y mi hija ha estado de cajera, y muchas horas y no te pagan por esas horas, y no tenés...
10: Claro, sí.
0: No, pero cuando decís no te pagan por esas horas, ¿qué es? ¿Que es como un sueldo más? ¿Es mucho?
9: No, del mínimo, la mitad, a veces. Uh-huh. No sé hoy.
10: Ahora, no, si quiero no hablar, me equivoco, está algo de 140 mil la semana todo el día.
0: Claro. 140 la semana.
10: Y son 9 horas. Claro. Y quizás no subió si hay mucho. Mucha gente en el súper, te tenés que quedar hasta que se vayan todos y atender.
0: Ah,
10: no,
0: sí.
10: No te queda otra.
0: Ahí le doy la razón a...
9: Y te tienen así.
0: No, bueno, pero ahí le doy la razón. Si te tengo el súper lleno de gente y te vas porque te llegó el horario y...
9: No, eso sí, obviamente. No, se supone, se cae maduro, pero más quedo,
0: pero después
9: de eso,
0: le decís, che...
9: Sí, pero no hay un reconocimiento.
0: No hay un reconocimiento.
10: Pero en ese momento después de eso no te reconocen que vos te quedaste, qué sé yo, 1 o 2 horas más.
0: Y eso te irrita y te va haciendo acumular bronca, digamos.
10: Sí,
9: no corresponde la cantidad de horas por lo que te pagan, porque en el momento que yo decía eran 400 por mes.
0: Claro.
9: ¿Qué hace?
0: Hay un tema, se los pregunto a las dos. ¿No hay un tema también con que nadie habla? Y
9: es que hay miedo. Porque
0: hay miedo.
9: Si uno habla, ya te señalan, ¿viste? Te dice, mira, está abriendo la boca.
0: Bueno, pero depende cómo uno hable.
10: Qué
0: sé yo, no sé, por ejemplo.
9: No, siempre.
0: Te
9: sí,
0: pasa que te dice alguien, no, estoy re cansada hoy por tal cosa, qué sé yo. Y entonces uno dice, bueno, no te das problema, porque un día puede estar mal cualquiera. Y Además, pero eso no pasa.
9: No voy a contar la experiencia que tuve, pero no, es algo que es complicado. Eso.
0: Bien. Bueno, chicas, le digo a Mica, porque tengo otra persona más en línea. Mica, gracias por hablar con nosotros y no te olvides de mandarme el currículum.
10: Bueno, gracias, ¿sí? Lili. Bueno, quería darle las gracias también a las chicas de la oficina que estuvieron siempre ahí apoyándome en lo que me pasó. Y bueno.
9: Son repiables.
0: ¿Sí?
9: Sí.
0: ¿Sí?
9: Sí, yo he ido a dejar.
0: Sí, ese, yo le he hecho nota y
9: ella me mandan mensajes, me mandan por WhatsApp también y demás. Es que nosotros, si el empleador no te conoce, yo entiendo que ustedes no tienen nada que ver, pero son muy piolas.
0: Claro. Bueno, es muy importante que todos se enteren de qué es lo que piensa alguien que está buscando trabajo, qué es lo que necesita, cómo le gusta que la traten, porque también es cierto que a nadie le gusta que lo traten mal o que lo sometan a situaciones.
10: Claro, vos decir, bueno, dar lo mejor y que vayas a un lugar donde te maltraten. Eso es como que no.
0: No, entonces es que conmigo no podrías trabajar, yo soy de lo peor. De lo peor.
9: A ver,
0: digo muchas malas palabras, digo, ¿en serio me estás diciendo?
9: Pero todas las, o sea, a ver, tampoco todo puede ser color de rosa. Lo que pasa es que hay veces que se pasa.
0: Ah, una, Mica, escúchame, ¿vos sos de llorar?
10: Sí.
0: Ah, okay. O sea, que te miran fuerte y lloras.
10: No, tan así no.
0: Ah, bueno. No, porque eso es todo un tema generacional, digo yo,
9: Sí.
0: O sea, que no, o sea, hay cosas que vos decís, pero ¿por qué se pone, por qué se puso a llorar? ¿Qué sé yo?
9: Claro, no, bueno, pero nosotros
0: que hiciste,
9: procesamos...
0: Te mandaste un
10: hay un límite igual para eso también, yo creo.
9: Sí, sí. Pero ellos procesan las cosas de otra forma. Sí, deben merecerlo, porque ellos está bien, pero hay veces que procesan la información de otra manera.
0: Claro.
9: Uno se banca más a veces. Porque nosotros, bueno, ya nuestros padres eran diferentes.
0: Claro.
9: Entonces, vos le venías con una cosa, un problema con los que te vienen hoy los chicos. Tengo un hijo de 11 años también. Que
0: sí.
9: Vos no me preguntaste eso, ¿no? Vamos a hacer de cuenta que no me dijiste eso. Porque bien.
0: Claro.
9: Son de cristal a veces, ¿no? No claro. Los podés hablar. Eso. Tenés que ir con
0: porque eso, bueno, pero eso también produce un poco de miedo, digamos, cuando contratás a alguien de que esa persona no tenés la más remota idea de por qué se sintió mal. O sea, a veces tenés que adivinar, ¿no?
9: Claro, no, bueno, también uno, sí.
0: Por eso digo que es importante hablar.
10: Y depende también, yo creo, de la situación que vivís en ese lugar.
9: A veces que acumulan. Claro. Eso también hay que tenerlo en cuenta.
0: Bueno, chicos, me voy, me despido de mí misma, acá. Bueno, Mica, gracias,
10: Bueno, gracias.
0: Te mando un abrazo. Chau, chau.
10: Igualmente, chau.
0: Bueno, en la otra línea estaba Nina, que es la última nota que vamos a hacer en este pequeño ciclo, en este pequeño espacio en el que decimos si no hay trabajo o no hay trabajadores. ¿Qué haces, Vani?
11: Buen día.
0: ¿Vani, estás?
11: Gracias, por...
0: Hola,
11: sí,
0: Vani.
11: Sí, buen día. Hola, ¿me escuchás, Lili?
0: Sí, ahí te escucho. ¿Qué haces, Vani?
11: Buen día, gracias, tú.
0: Bueno,
11: bien, gracias por darme el espacio.
0: Sí, vos sabés que te escucho un poquito mal. No sé si me está hablando por celular, por WhatsApp, por dónde. ¿Tenemos alguna manera de ponerla con algo más de eficacia? Para que nos quede lindo este programa, que después así no lo tenemos que editar. La llamamos en un ratito. Te decía.
9: Sí.
0: Estefanía.
9: Sí.
0: Tengo otra, Estefanía, yo les cambio los nombres a todas. Respecto, digamos, a la búsqueda que estás haciendo, ¿hay un trabajo que a vos te apasione y decís esto lo hago porque me recontra encanta, por ejemplo, como en mi caso, que trabajo de algo que me gusta?
9: Yo soy renegada de la cocina, pero bueno, quien me enseñaron muy bien y me gusta en un cierto punto. Me gusta más la repostería, pero me gusta mucho la cocina, atender a muchos y que se sientan contentos con mi resultado, es algo que me llena eso.
0: Ajá.
9: Y lo que tenga que ver con tecnología.
0: La cocina, pero ¿qué parte de la cocina? Estar ahí al frente de lo que se está decidiendo que va
9: a... ayudando, pero yo no me puedo designar como cocinera. Cocinar un montón, pero no soy.
0: ¿Ese es un trabajo que se paga bien? Porque debe ser, te transpirás como loca en el verano, estás como estresante.
9: No sé hoy en día un chef que le están pagando, pero yo no me llamaría chef.
0: Claro.
9: Yo soy ayudante de cocina.
0: Ayudante
9: de cocina.
0: ¿Y qué sabes hacer?
9: Uf.
0: Pero decime algo, porque hay el tema gastronómico en San Pedro
9: es
0: importante.
9: En su momento, bueno, yo trabajaba en hotel allá, que teníamos el hotel, la concesión del hotel, con mi expareja.
0: Sí.
9: Y atendíamos a jubilados, atendíamos estudiantiles, comida de, o sea, en serie.
0: Sí.
9: Después, bueno, vinieron las loncheras, pero de todo un poco lo que se hace en serie, que es la pasta, lo común.
0: Sí.
9: Y después teníamos restaurante con la carta. Ahí los
0: o sea,
9: platos,
0: que ahí tenés experiencia.
9: Claro, los platos, todo. Vos me pones un plato, me decís, tenés que hacer esto.
0: Está.
9: Listo, arranco. Yo eso es lo que tengo, soy como un robot.
0: Claro, pero vos me contás eso y yo digo, ni loca me voy a pensar que si no me salen todas las pastas, me salen todas derretidas, hervidas, más,
9: hay
0: una
9: error,
0: más.
9: Sí, otra. Puede pasar.
0: Pero por eso te pregunto, ¿qué te apasiona? O sea, vos decís, yo este trabajo lo disfruto como que, no sé, el topo que hace cuando edita. te hace claro, toda una maravilla.
9: Bueno, todo lo que tenga que ver también con tecnología me apasiona un montón, o sea, el estar, hacer, crear cosas.
0: Pero viste, te compras una vida nueva y decís, bueno, yo ahora voy a hacer esto. ¿Cuál fue tu sueño o cuál es tu sueño?
9: Mira qué pregunta.
0: Y sí, es que es re lindo porque
9: soy indecisa. Pero no, si tengo que ponerme a ver y no sé, tener un negocio de lo que me guste, te calpa. ¿Qué me voy a poner a tejer a mi gurú? Porque también hago
0: eso. Yo pensé que me iba a decir locutora, que la venía a reemplazar a Sandra.
9: No, no, por favor, jamás voy a reemplazar a nadie.
0: No, se fue, se jubiló.
9: Ah, bueno, entonces encantada, vengo, te hago lo que quieras.
0: Bueno, me voy con Vani, ahí estás, Vani.
12: Buen día.
0: Ah, ahora sí, te escucho perfecto. Bueno, Vani, ¿vos cuántos años tenés?
12: 42.
0: ¿Y estás buscando trabajo?
12: No, yo tengo mi empleo.
0: ¿Tenés actualmente? ¿Y qué es lo que te llamó la atención? Porque yo leía todos los comentarios que hacían los lectores y los oyentes. ¿Qué es lo que te llamó la atención de esto de no hay trabajo, no hay trabajadores? ¿Cuál es tu perspectiva?
12: Mi perspectiva es que yo creo que en San Pedro hay gente que quiere trabajar y hay familias que necesitan un trabajo, un sueldo, ¿viste?, para vivir.
0: Sí.
12: No se puede decir muchas veces que hay gente que quiere o que no quiere. Tenemos de todo, porque sí, tenemos de todo. Tenemos gente que busca trabajo, gente que quiere trabajar, pero faltan oportunidades laborales. Oportunidades estables, porque en San Pedro tenés changa, trabajo temporario, tenés trabajo pago y mal pago.
0: Sí.
12: Pero sin un sueldo fijo ni derechos laborales no podemos hacer mucho.
0: Bien.
12: Lo vivo a diario.
0: ¿Y a qué te dedicas?
12: Soy inspectora de tránsito.
0: Inspectora de tránsito. Ajá, sí. Qué trabajo, Dios mío, porque ahí te ligás todas las maldiciones de todo el mundo. ¿Qué, sí, qué haces? Sí, no. ¿Que por qué no vas a la otra cuadra? Te dicen, ¿no?
12: Y pocos queridos.
0: ¿Por qué no vas al otro, aquel que está estacionado en él?
12: Sí, tenés un poquito de todo en el tema de tránsito.
0: Está. ¿Y es algo que te gusta o te gustaría trabajar de otra cosa?
12: No, yo soy apasionada de mi trabajo.
0: Ah, buenísimo.
12: Me encanta mi trabajo.
0: Bueno, y entonces, ¿y cómo te tenemos que tratar?
12: Con respeto.
0: Con respeto. Eso de los usuarios, digamos, ¿no? Los que los
12: transeúntes. Sí, no, o sea, como yo también tengo que tratar a las personas con respeto, merecemos el mismo respeto que damos.
0: Bien. Te pregunto esto porque, digamos, estar en el mundo laboral también es difícil. O sea, cada trabajo tiene sus dificultades, el tuyo debe tener las propias. ¿Y se gana bien como inspectora o no?
12: Estamos en un sueldo... más o menos.
0: Más o menos.
12: Porque nosotros, sí... Más o menos, no podemos decir que tenemos un sueldo elevado,
0: sí,
12: pero que alcanza para sobrevivir.
0: Para sobrevivir, bien. Y lo que vos sostenés entre los comentarios que hiciste es que no están las condiciones dadas en San Pedro como para que haya trabajo estable.
12: Claro, uno puede vivir, yo te hablo de mi conocimiento porque soy microemprendedora, tengo otras cosas.
0: ¿Qué más haces?
12: En ese momento vendo productos,
0: ¿sí?,
12: de libritos.
0: ¿De qué?
12: De libritos de natura, de abón. Claro, uno busca también otras posibilidades para generar otros ingresos.
0: Claro, bueno, está bien.
12: Sí, sí,
0: está bien.
12: Porque yo pago un alquiler, tenemos otros gastos que lamentablemente con un sueldo no nos alcanza. Hoy no te alcanza nada para sobrevivir. Hoy tenés que ganar muy bien,
0: sí,
12: para tener una vida digna, para pagar lo esencial.
0: Es complicado.
9: Claro, uno ve los noticieros que dicen lo mínimo para que no seas indigente, te da ganas de...
0: Claro,
9: claro, sí, vos decís. No.
12: Hay personas que tenemos trabajo y que estamos debajo de la indigencia.
9: Exacto, claro. Sí, es verdad, y un solo sueldo no alcanza.
12: Un solo sueldo no alcanza para guardar, tienen trabajadores, son pareja a los...
0: Bien, bueno, no nos vamos a ir del eje porque en realidad es conocernos qué se pide y qué pretendo, qué se pide y qué pretendo, cómo tendría que ser y demás. ¿Cómo?
12: Te escucho.
0: Ah, no, pues se me entrecortó recién. No, que el eje, digamos, de este ciclo que estoy haciendo es qué se pide, qué pretendo, por qué no nos podemos poner de acuerdo, de qué manera podríamos avanzar un poco más para que nadie tenga miedo de contratar a otra persona y nadie, claro, tenga, o sea, porque también es cierto, o sea, es el tema de contratar a alguien, hoy pasa por esos carriles. O sea, yo cuando recién le preguntaba a ella si se ponía a llorar y demás, ¿qué pasa si alguien que se me pone a llorar va a la Secretaría de Trabajo y dice, ay, me maltrataron?
9: Claro, no, bueno, y después eso tiene que está bien. Eso es verdad. O sea, uno tiene que tener cuidado, tratar con pinzas y demás. Hay veces que, bueno, vos le vas y le entregas un currículum, hay veces que tenés la oportunidad que te tomen y listo, podés quedar y te conocen y demás, pero hay veces que no te dan la oportunidad, que eso es lo que me pasa a mí.
0: Claro.
9: Tal vez porque
12: bueno, hay que darle posibilidades a todo el mundo.
9: Sobrecalificado o porque me ven más grande, es difícil. Pero lo que dice ella, que decía recién Manina, está muy también el hecho de que mal pagos los trabajos, muchas horas por poca plata. Que yo decía, hablando con mi marido, porque él es electricista y trabaja de acuerdo a que lo llamen. O sea, es algo que es...
0: Ah, lo vamos a invitar.
9: No creo, porque no habla.
0: No habla, es muy serio. No, pero porque los que tienen trabajo, los entrevistamos para que nos expliquen cómo es ese trabajo y que de pronto haya gente que se quiera capacitar, ¿entendés?
9: Él se trabaja de acuerdo a que lo llamen. O sea, es algo que es...
0: Ah, lo vamos a invitar.
9: No creo, porque no habla.
0: No habla, es muy serio. No, pero porque los que tienen trabajo, los entrevistamos para que nos expliquen cómo...

0: 20 lucas menos, listo, voy y le pago este.
1: Está, pero si te hace mal el trabajo, te quedas pegado.
0: Lo tiene que volver a hacer mi marido.
1: Ah,
0: pero, el bueno, año que viene.
1: Bueno, ahora se lo vamos a cobrar el doble. Che, Vani, ¿te quedó algo más por decir?
2: No, Lili, que se vuelve con un paso al lado, pero ¿viste? No podemos generalizar. Entre no querer y no conseguir, porque cada situación es distinta.
1: Es distinta. Pero está bueno
2: distinta.
1: Que...
2: Sí. ¿Cómo?
1: No, que está bueno que escuchemos, o sea, ¿qué es lo que está pasando en el mercado laboral para que todo el mundo saque conclusiones? O sea, todos sacan conclusiones. No, este son todos explotadores, o son todos los trabajadores, o nadie quiere trabajar. Bueno, no es así. No. O sea, no todos son explotadores y no todas las
2: personas. No, hay que ver la realidad de cada uno, de cada familia, de cada persona, qué es lo que pretende, qué es lo que busca. Acá en San Pedro se necesitan más fuentes laborales.
1: Claro.
2: Hay que acompañar también a los comercios, se puede impulsar a las empresas, podemos generar oportunidades.
1: Ojalá.
2: Pero bueno, viste, no es tan fácil tampoco como decirlo, como parece.
1: Es cierto.
2: Necesitamos capacitar a los jóvenes para que la gente pueda prepararse, ¿no? Y no a los tan jóvenes tampoco, porque tenemos una problemática que de 40 años para arriba no te toman a nadie.
1: Bueno, ese es todo un tema, o sea, eso hay que revertirlo, porque la verdad es que de 40 para arriba hay un montón de gente capacitada.
0: Tenemos dos manitos, tenemos resistencia.
2: Sí, o sea, pueden capacitar.
0: Nos bancamos.
1: Pero bueno, yo te digo, ya te voy diciendo, Estefanía, que depende de dónde te presentás, pongas la mitad de las cosas que sabes hacer.
0: Sí, ¿no?
1: Sí.
0: Estoy pensando en algo.
1: Yo, de hecho,
0: y eso que está tranqui, ¿no?
1: De una, te hubiera dicho, espectacular. O sea, ya con lo que decías acá, profesional, con más 10 años de trayectoria en atención al público, administración y gestión operativa, listo, ya está. Pero para este trabajo. Sí. O sea, o para otro, ¿viste? Porque claro, deben leer todo esto y decir, yo no le tengo que entregar el auto. No. Vani, te mando un abrazo, gracias por participar.
2: Bueno, un gusto.
1: Hasta luego.
0: Chao.
1: Bueno, Estefanía, me quedo con tu currículum. Bueno. Si alguien me pregunta, les voy a decir que fue un gusto hablar con vos y que hayas aceptado venir.
0: Sí, muy bueno.
1: Y la verdad es que está genial poder escuchar. Cada sábado vamos a hacer un espacio para este tema, porque me parece que es uno de los grandes temas del momento. Y que en algún momento hubo una grieta, divorcio, no sé qué, entre el que te dice, no, yo no quiero nada, tener más problemas, qué sé yo, que trabaje mi hija, mi papá, mi hermano, qué sé yo, porque no quiero tener problemas.
0: Y hay veces que tienen más lío con eso, porque tienen otro tipo de...
1: Sí.
0: Porque van, bueno, pero qué nada, no, yo eso no te hago, papá.
1: Pero bueno, si lo que te apasiona es la cocina, les digo a toda la gente que tiene restaurante, que realmente es una persona muy, pero muy, muy agradable, que bueno, tampoco es que la van a tener hasta las 4 de la mañana lavando los platos, si es que sabe manejar una cocina.
0: Sí, no, o sea, yo, si me... a ver, si me dicen, hoy, ¿qué estás buscando? En donde me necesiten y me paguen por lo que estoy haciendo.
1: Bien.
0: Pero no tonteras. Yo no, porque tenga 40, más de 40 años, no pretendo que me paguen, porque yo ya sé que estoy viviendo en San Pedro, yo no estoy viviendo en Capital Federal, ni tampoco estoy viviendo en el exterior y cobro en dólares, ¿no?
1: Claro.
0: O sea,
1: y esto lo has ido presentando en distintos lugares, ya llevas mucho tiempo.
0: En todos lados.
1: Sí,
0: en varios lados he presentado. Distintos lugares. Igual, a ver, el otro día entré a una pollería nueva y estaba la chica atendiendo, me parece que era la dueña, y me dice, ¿vos sabés hacer? Sí, le digo, ahí el currículum aparece como que es un montón, pero yo tengo ganas de trabajar, aunque sea para cubrir francos. Le digo, bueno, acá noto que sí sabés, porque ahí tengo un montón de currículum.
1: Claro.
0: Que sí sabés. Y sí, pero anda, sabe cuando me llama. Cuando empieza a tener movimiento, capaz.
1: Claro.
0: Mientras tanto lo hace ella.
1: Claro.
0: O algún solo empleado.
1: Y sí, que viste que los emprendimientos también uno arranca,
0: o
1: viste.
0: Yo estaba en la plaza con mi bebé y una chica que juega el nene de ella con mi bebé, una nena, 24 años, dice: ¡ay, acá a la vuelta! O sea, una roticería que está a la vuelta de mi casa.
1: Sí.
0: Yo la veía re chiquita y me parecía familiar. Necesitaban gente. Yo no me enteré. ¿A dónde lo publicaron?
1: Claro.
0: ¿A dónde?
1: Vos es que hay toda una cosa también, de una cuestión. Nosotros, digamos, bueno, cuando teníamos el diario, obviamente había una sección clasificados que la gente buscaba el trabajo ahí y
0: sí,
1: lo ofrecía ahí.
0: Pasos,
1: sí,
0: bueno,
1: entonces, sí. Pero bueno.
0: El clasificado.
1: Ahora, mucha gente da por sentado que lo publica en sus redes y todo el mundo se entera, y eso no es verdad.
0: No, porque
1: entonces,
0: no todo el mundo sigue
1: el
0: a esa
1: comercio
0: persona.
1: Que busca a alguien, lo publica en sus redes, lo manda en un grupo de WhatsApp, etcétera. Entonces, la gente que se te presenta. Corresponde a nosotros, nos ha pasado que publicamos, que buscamos a alguien y nos caen 50 currículos, pero porque lo publicamos y tiene, no sé, el medio tiene mucha penetración.
0: Sí.
1: Ahora, a lo mejor la misma oficina de empleo lo publica.

0: Publica y a lo mejor no tiene la repercusión que tiene el.
1: Sí, ahora se está ampliando un poco.
0: Entonces, ahora empezaron a hacer más redes.
1: Sí, sí, sí. Me mandaron el otro día. Después también hicieron la red de oficios.
0: Claro.
1: Han subido varios que están solicitando gente en distintos lugares. Lo que pasa es que, bueno, gente capacitada específicamente en algo. Entonces ya ahí uno no puede ir a versear. O sea, si yo porque más.
0: En una época también
1: trabajar,
0: lo hacía el centro de comercio. Pero bueno, no tiene la masividad que tiene que tener una búsqueda de empleo y esta cosa de poner en igualdad de condiciones a todos, es decir, bueno, que se puedan
1: claro,
0: presentar.
1: Vos, por ejemplo, allá en Carlos Paz, vos tenías el Bamba. El Bamba era un semanario.
0: Semanario.
1: Claro. Y vos ya sabías que el Bamba iba a buscar trabajo ahí, sí, porque tenías todos los clasificados. Y
0: bueno, es como acá la gente viene, busca trabajo y consigue.
1: Claro, pero es ahí. Era ahí que vos ya sabías. Acá es como que hay gente que no sabe, gente que no sigue a la oficina de empleo, gente que, che, pero fíjate en la oficina de empleo, ¿y a dónde? ¿Cuál es?
0: Nosotros acá, cada vez que se publica un pedido de personal, me acuerdo uno de los últimos que fue en una empresa de agua. Había una fila como de un kilómetro de gente buscando trabajo.
1: Sí, hay mucha gente.
0: Sí.
1: Mucha gente que
0: pero no se lo esperaban. No. ¿Entendés? O sea, y de pronto lo publican en sus redes, van cuatro. Es así, es que sí, es así. O sea, porque depende del grado de penetración que tengas. Bueno, genial, Estefanía, te agradezco mucho que hayas venido, un gusto conocerte y
1: igualmente,
0: me quedo con tu currículum. Capaz que alguien ya, si alguien llama y pregunta, les digo la verdad.
1: Acá
0: me encantó.
1: Acá estoy.
0: Gracias, muchas gracias. Cérrame ahí, Topito.
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0: y te lo voy a chequear.
1: Bueno, hola, ahí está. Hola, 1, 2, 3. ¿Tenés alguna noticia de último momento?
0: Tengo una frutilla del postre. ¿Querés que te la cuente?
1: No, ¿ahora?
0: Te la doy al final.
1: No, al final. La frutilla del postre viene al final. Tenemos la oficina de boludeces.
0: Sí, tengo una data rapidísima.
1: ¿Cuál?
0: Es que, che, ¿vieron que vienen robando a camioneros que se acuestan a dormir un rato en la banquina, en la zona de la Cartor, de la vieja Cartor?
1: Sí.
0: Bueno, ahora saltaron a un micro de pasajeros con un cuchillo. ¿Cuándo? Y un fierro durante la madrugada. La policía
1: Ahora que estoy
0: logró...
1: mirando por el costado, porque Rafael está acá al costado.
0: La policía logró aprender a una
1: tiene
0: persona.
1: Tiene acá una cámara, un micrófono, todo, sí, para bueno, sentarse, pero bueno.
0: Sí, estoy haciendo otro tránsito.
1: Claro, está haciendo... Ahora viene y se sienta y les contamos de frente. Vení, sentate acá conmigo un ratito, que estuve sola toda la mañana. ¿Sí? Sentate acá y le contás a la gente como corresponde. Señores, miren, Rafael les va a contar que afanaron a un micro de pasajeros.
0: A un micro de pasajeros en la ruta 9 que se había detenido. Está la nota publicada en La Opinión. Una persona con un cuchillo y un fierro le robó algunas pertenencias a pasajeras que estaban en el micro y fue prendido por la policía en la
1: zona. Ay, qué miedo que me da eso, porque yo no me imagino que me van a robar arriba de un micro.
0: Muy preocupante, porque veníamos de una gran cantidad de hechos durante el año cometidos allí en la ruta 9 a camioneros que se acuestan a dormir un rato, a descansar cerca de la estación de servicio en inmediaciones, y que los asaltaron. Hubo varios allanamientos en el transcurso de este año por parte de la EDI, que tuvo algunas investigaciones muy certeras respecto del asunto, con detenidos, con aprehendidos, con cosas recuperadas. Incluso hubo robos que en los que la mercadería tenía dispositivos satelitales, la propia mercadería, laboratorios, o sea, estamos hablando de camiones de carga. Bueno, en este caso fue un micro de pasajeros, es decir, que la cosa se está poniendo como un poco más complicada incluso.
1: Bueno, yo esta semana me quedé impresionada con que tuvimos el asalto ese a mano armada, que fue heavy, el de el primero Las Violetas, y el otro, el de Avigeato, agravado.
0: Estuve poniéndome al tanto un poco del asunto porque no estuve estos días y dije, ¿qué pasó?
1: Pero,
0: acá?
1: No, sí, muy, la verdad que muy, muy impresionante. Y cuando vos ves que en los partes policiales no salen esas noticias, por suerte ahora lo tenemos a Agüero, que nos informa lo que está pasando, pero bueno, ponemos en alerta también a la población, porque lo peor que nos podría pasar es no enterarnos de que estas cosas están sucediendo, porque también ahí está el tema de la actividad judicial.
0: Claro.
1: O sea, cuando las cosas no se saben, no se ocultan, se alenteja todo.
0: Bueno, capaz que en una de esas tenemos suerte y tenemos el juzgado de garantía, ¿no? ¿Quién te dice?
1: Ah, cierto, que eso lo anunciamos esta semana, tenés razón. Lo contamos, no sé si vieron que esta semana estuve haciendo lo que importa al mediodía, a las 12.
0: Sí,
1: si ustedes
0: gustó,
1: quieren
0: me...
1: ver un noticiero en vivo, voy a estar yo, va a estar Rafael, va a estar Agustina, bueno, quién sabe quién.
0: Me gusta cómo lo haces, ¿eh?
1: ¿Sí? ¿Te gusta? Sí, sí, pero todos los días. Todos los días a las 12, ustedes me ponen las notificaciones de YouTube y yo les cuento las noticias del día para los que son fiaca y no quieren leer La Opinión, les cuento qué es lo que pasó en el día. No todos los días pasan tantas
0: cosas.
1: Estaría
0: buenísimo que me lo mandes por WhatsApp completo.
1: ¿Cómo que te lo mandes por WhatsApp?
0: Mándame el video.
1: En el grupo, no, en ese canal de difusión que tenemos.
0: ¿Hay que ponerse en el canal para que te lo manden? Ah, mira.
1: Claro, te pones en el canal de WhatsApp y lo recibís todos los días.
0: Recibí el link.
1: ¿Cuánta gente tenemos?
0: Claro, el link de YouTube.
1: ¿Cuánta gente tenemos en el canal de WhatsApp? Me parece que somos pocos. ¿Saben cómo es el canal de WhatsApp nuestro? Porque yo no sé ni decirles. ¿Cómo tenían que hacer?
0: Yo no me acuerdo cómo es, pero...
1: Ya me olvidé, ya no me quiero acordar de nada.
0: Pero había grabado un spot.
1: Claro, por eso. Tenelo al spot para allá para la semana que viene y lo pasamos todos los días. Si ustedes están en nuestro canal de WhatsApp, que yo no sé cómo corno se hace para estar ahí...
0: Yo creo que estoy, ¿eh?
1: O te lo tenemos que compartir nosotros.
0: No, estoy.
1: ¿Cómo es? No sé.
0: No, la gente se puede sumar. Vos vas a la zona sumar? De... Abrís WhatsApp.
1: Sí.
0: Y vas a la zona de canales,
1: tenés razón. Sí,
0: de comunidades...
1: Vas a novedades y ahí pones Sin Galera, La Opinión y Sin Galera.
0: Sí, mira, acá estoy, canales. Los
1: La Opinión y Sin Galera. ¿Para qué lo muestro acá? Sería acá. Estoy acá. Pero me van a ver todas las conversaciones que tengo.
0: No.
2: Pero.
1: Claro, pero yo ya estoy acá en el canal. Es este, ¿ven?
2: Hay que escanear un QR que aparece en pantalla.
1: Nah,
2: sí, mucho más fácil.
1: Nah. Para vos, para mí, ¿sabes lo que es escanear un QR? Hasta que voy a la
0: acá,
1: cámara.
0: El QR que sale en pantalla.
1: Le
0: ese
1: vuelvo
0: que sale
1: a poner
0: pantalla,
1: el mira. PIN, le vuelvo a hacer el coso, hago con la terquita para retroceder, después voy para adelante y todo demás. Yo soy analógica, topo. Yo, o sea, se terminó la situación para mí. Estaba mostrando acá al canal cómo te llega la notificación, pero me estoy acá. serví mi cara, ahí está. Ahora está, ¿sí? Bueno, te metes ahí y lea todos los días a las 12. Yo hago el informativo, o Rafa, o quien sea que esté acá, en lo que importa. Esta semana estamos cambiando algunas modalidades. Prestenle atención también a Facebook, porque vamos a estar saliendo en vivo por Facebook a distintos horarios del día.
0: Qué lindo te queda.
1: Ay, sí, queda precioso. Sí, queda bien. Bueno, lo ponen ahí y genial. Decime, Topito.
3: Lili, un ejercicio interesante.
1: Sí.
3: Es ponerse del lado del que busca el empleado. Y decir, si yo buscara empleado, ¿qué capacitación pediría? ¿Qué conocimientos pediría? Sí. Entonces después uno ve que hay cientos de ofertas en centros de formación laboral, de cursos para hacer, que te capacitan para un montón de cosas, y vos tenés una cierta capacitación con qué defenderte y con qué ir a buscar el trabajo.
1: Exacto.
3: Que vas a estar mucho mejor calificado que el que no sabe hacer nada. Porque muchas veces pasa eso, no sé hacer nada, me pasó a mí cuando era chico, no sé hacer nada, pero quería mucho sueldo. Es una opinión. Saludos, Diego.
1: Está perfecto, Diego, lo que estás diciendo, y esa es la idea de este ciclo que estoy haciendo. Estoy invitando gente. La próxima creo que va a venir un electricista, no sé si va a venir un electricista o un albañil. Pero bueno, esta cuestión de, bueno, ¿cuánto me pagas? Sí, pero pará, que primero te tengo que enseñar cómo se mezcla la arena con el cemento, con no sé qué, o pintor, o... cuando puse dilemas en la era de la inteligencia artificial, es cuáles son los trabajos que sí o sí vamos a tener que seguir haciendo. El del ascensor, reba, o sea, no vamos a poder vivir sin ascensor. Bueno, obvio, el que vive en el edificio, el que va a una clínica, el que tiene que subir el ascensor del lugar que le toque, pero vos querés que el ascensor funcione. Bueno, entonces, para poder trabajar en el señor ascensorista, tenés que mínimamente tratar de aprender. Pero es lo mismo para albañil, es lo mismo para podador, es lo mismo para jardinero, es lo mismo para cocinero. O sea, hay un montón de cosas que el robot no va a poder hacer bien. Yo que estuve en China, les cuento que el robot te sirve el café y todo, bueno, por ahí no le sale, ¿viste? Por ahí no le sale, o se le va más de una cosa que de la otra. El bartender. O sea, hay un montón de cosas que la inteligencia artificial no va a poder resolver. Y la idea de no hay trabajo, no hay trabajadores, tiene que ver con eso. Preguntarte, ¡ay, ya somos 10.730 cingaleros! ¡Qué bien que le está yendo a este canal! Marta dice, también gente que quiere trabajar y viene con el reglamento bajo el brazo. Horas de trabajo, franco, licencias, etcétera. Y a veces hay que ver, adaptarse, aprender y tener paciencia. Dice Marta, opinando sobre el ciclo de recién. Marcelo, los que tenemos más de 40 trabajamos de lo que sea. Norma, hola Lili, ¿por qué nadie controla a los chinos que pagan 2 pesos en negro y nadie hace nada? Pregunta, ¿cuánto ganan en la fábrica de zapatillas? Quiero decirles una cosa con respecto a esto que la discutimos en la mesa de producción, porque apenas se anunciaron las fábricas chinas, que dentro de poquitos días vamos a ir a recorrerlas, de hecho la semana pasada hubo un accidente en una de ellas, intenté meterme en lo que es la cabeza de un chino, ¿sí? Y explicarle a mis compañeros que después de haber conocido cómo trabajan en China, me parece muy difícil que un chino, que se va a tener que adaptar obviamente, porque está en la República Argentina, no está en China, le funcione el tema de cómo se trabaja en otros lugares del mundo, y por eso meten al hijo, al abuelo, al coso que traen chinos de otro lado y demás, porque el chino se trabaja 12 horas, 13 horas, 14 horas por día, además no se queja, trabaja, pero porque tiene una cuestión cultural arraigada de que en su régimen, que es un régimen comunista, las reglas de juego son esas. Y trabaja. Entonces, como que me da la sensación que a veces se hacen los boludos que no entienden cuando te dicen, no, te doy el vuelto en caramelo, pero en otros casos te están diciendo, no les entra en la cabeza que alguien diga, ah, a las 8, listo, chao, van a cerrar. No, si tenés 4 tipos en la puerta, mira, bueno, vienen a comprar yerba, deja abierto. Y la verdad es que se hace difícil. Así que bueno, lo vamos a charlar con ellos cuando los podamos visitar. Ya me voy al kiosco de Juanito. No, todavía no. Ahora me voy acá a la tanda, dale.
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1: Bueno, Norma, no sé si esto es así. Dice, todos piden trabajo de oficina, nadie pide trabajo de empleada doméstica. Vos sabés que está... es interesante lo que decís, porque podríamos invitar a empleadas domésticas. Podríamos siempre invitar a empleadas domésticas. O a personas que necesiten contratar a una empleada doméstica. ¿Qué le piden? ¿Cómo la tratan? ¿De qué manera? Y demás, qué sé yo, no sé. A mí me cuesta hablar de empleada doméstica, o sea, porque, no sé, porque la persona que está en mi casa y que nos acompañó durante toda la vida es de mi familia, no es como una empleada doméstica, pero la verdad que estaría bueno, ¿no? Hay gente que trabaje por horas. ¿No le parece explotación? Val, me dice, ¿no le parece explotación es 600, 800 mil pesos por mes? Es terrible hablar de esos números, por eso dejan o roban como en... Por eso dejan o roban como en la MUNI, dice Val. Sueldo mínimo 800 mil, ¿dónde vivís? El sueldo mínimo es de 1.200.000. Sí, ¿sabés qué, Val? Pero vos tenés que encontrar quién te lo pueda pagar. Porque si vos vas a la despensa de la esquina de tu casa y ves cómo se rompe el lomo la persona que tiene la despensa, que viene de la verdura, de la lechuga, qué sé yo, que para vender un pan de manteca se lo tiene que dar a pagar en dos veces, etcétera, etcétera, y le decís, ah... Hola, ¿qué tal? Buen día. Yo vengo para buscar trabajo, quiero ganar 1.200.000 por mes. Y de la persona que atiende la verdulería dice, pero vos tenés idea, yo no gano 1.200.000 por mes. Entonces, hay todo un problema de escalas en una ciudad como la nuestra, tan degradada en el laburo. Entonces, qué sé yo, si sos podador, por ahí sí ganás una fortuna porque no hay podadores. Entonces puedes cobrar lo que se te ocurra. Pero si vos buscas trabajo en un lugar donde el que te va a dar trabajo por ahí para ganar lo que vos pretendés, ganar la mitad de lo que ganás vos, y viste, es medio complicado. Y en San Pedro yo recuerdo que la última nota que hicimos, el sueldo promedio en este momento está entre 600 y 700 mil pesos, hablando de trabajar en pequeñas y medianas empresas, oficinas, comercio. Está muy degradado el sueldo. Ahora, otra cosa es que discutamos si te alcanza o no te alcanza. No te alcanza ni 1.200.000, ni 2.000.000, ni 2.500.000. O sea, es de ahí para arriba, para sostener una casa. Dos palos, mínimo, para poder sostener una casa. Entonces, sí estamos recontra mal. Qué bueno este tema de los empleos, dice Marta. Hay que estar de los dos lados. Empleados buenos, dispuestos a aprender y a colaborar. Hay patrones considerados y otros no tanto. Hacer trabajar muchas más horas, mal pagos y de mal carácter. Bueno, hay de todo entre estas opiniones, pero me voy al kiosco de Juanito, que está obsesionado. Ay, le quedaron 10 minutos nada más al kiosco de Juanito, porque después tengo la frutilla del postre. Bueno, dale, vamos. Juanito.
8: Buen día, ¿qué tal?
1: ¿Qué estás haciendo? ¿Qué estás escondiendo ahí abajo? ¿Los bisniques?
8: Estoy con los bisniques.
1: Ay, los bisniques. Ay, quiero dos titas, dos rodesias, un paquete de habanitos para pasar el fin de semana en casa porque está feo el tiempo y sí. Nada. ¿Tenés?
8: Sí, por supuesto.
1: Bueno, bárbaro. Lo llevo fiado porque ya a esta altura del mes no tengo más plata.
8: ¿Con o sin libreta?
1: Y no sé, hoy es 10, querido. A mí se me terminó. Antes los meses tenían 15 días, ahora tienen 10.
8: Bueno, no te lo pregunto porque recién la entrevistada decía que no era costumbre para ellos el manejo de la libreta del almacenero.
1: Ah, no, y no, pero sí, acá sí. Yo acá con Cristina anoto.
8: Sí.
1: Con Cristina anoto. Ahora tengo que, por ejemplo, hoy me olvidé de la manteca y ahora tengo que ir a buscar. Pero no se la voy a comparar a estos de los mercados.
8: No,
1: ni loca.
8: No, porque hacen reventa.
1: ¿Eh? Pero claro. Y vienen acá con la manteca derretida y no pasan por bromatología, ¿eh? Ya se los digo. Eso tiene, el centro de comercio tiene que protestar por eso. Bueno, Juanito, bueno. Escúchame, tenés exactamente 3 minutos para hablarme del zanjón de mora, de la raya de no sé cuántos miles de kilos, de no sé qué.
8: Ya pasó.
1: Ya pasó. Sí, pero ayer te mandaste otra, que no me acuerdo ya cuál es. O sea, ¿de qué ibas a hablar hoy? De la colorada.
8: De la colorada.
1: De la colorada. El tipo está obsesionado.
8: De mirá, la colorada. Te voy a hablar de un domingo en la colorada. El paraje de la colorada.
1: Primero y principal, no sí. Se dice la colorada.
8: ¿Cómo se dice?
1: Se dice, ¿cómo se dice ahora con los woke? Colorado no se puede decir.
8: Colorades.
1: No, tampoco, no, ¿cómo? Porque es bullying decirle la colorada.
8: No.
1: ¿Entendés?
8: No, yo no.
1: Tenés que poner el paraje tono rojizo, por ejemplo. Una cosa así. Y sí, viste que no se dice más la colorada, no se puede. Porque la colorada la habrán puesto por una mujer que sería pelirroja, supongo.
8: No.
1: Ah, ¿por qué es?
8: Por una reyerta en lo que en la época de la pulpería, ahí hubo una pulpería, después fue creciendo, se generó como un paraje donde había muchos habitantes,
1: sí.
8: Inclusive había un almacén que curiosamente tenía hasta cancha de pelota paleta.
1: Bien, ¿dónde es la
8: Colorada? Había comisaría.
1: Ah, mirá vos, ¿había comisaría en la Colorada?
8: Había comisaría en la Colorada, que lamentablemente la derribaron en los últimos años, pero permanecía. Estaba hasta el mástil.
1: ¿Dónde es la Colorada?
8: La Colorada es el camino que va a la Estrella.
1: Sí.
8: Y el camino, hay un cruce importante. Justo en esa esquina estaba. Y el otro es el camino que llega desde Beladrich hacia Villa Sarita.
1: Bien. ¿Y ahí está copado vivir, Juanito, ahora no?
8: No, ya no quedó nada.
1: No queda nada. No, y bueno, ¿y por qué nada se llama la Colorada?
8: La Colorada, en la época de la pulpería, el comentario fue de que una reyerta entre sí. Dos paisanos terminó mal.
1: Ah, entonces por la sangre.
8: Fue por la sangre, exactamente.
1: Por la sangre. Ah, ok, ahora entendí. No, yo pensé que había una pelirroja y le decían la Colorada y digo, acá estamos al horno.
8: No, nada de eso.
1: Bien.
8: Bueno, pero vos sabés que...
1: Bueno, pero para que era toda gente brava que se peleaba los cuchillazos.
8: Pero eso fue en otra época, insisto,
1: bueno,
8: porque
1: no te
8: primero
1: creas.
8: Fue una pulpería. Además fue un puesto,
1: sí.
8: Digamos, de pasaje de carretas. Es un poco la historia que tiene la Colorada. Hasta que después, bueno, el poblado era tan importante, había tambos en esa zona, había tambos importantes, hablando del 50 y 60, y también había montes frutales.
1: Sí.
8: Por ejemplo, y además de todo lo que era el cultivo extensivo, todo lo que era cereales. Entonces, mucha, pero mucha gente, y ahí estaba lo que era el clásico almacén de Ramos Generales.
1: Claro.
8: Porque era eso. Y bueno, y había un espacio bastante amplio donde no podía faltar ni una cancha de bochas.
1: Ni un equipo de fútbol.
8: Una cancha de fútbol.
1: Porque
8: y la Colorada tenía
1: viendo la foto
8: Elena.
1: Del equipo ya desde hace rato ahí.
8: Claro. Bueno, el equipo que estás viendo, ese era el equipo de la Colorada, Santa Elena,
1: sí.
8: Que los domingos acostumbraban.
1: Para. Los de APA les digo, en este momento está apareciendo acá una foto de un equipo de fútbol que es el equipo de la Colorada. Si ustedes lo quieren ver después, lo buscan en nuestro canal de YouTube. Ahora sí vamos.
8: Bueno. Ellos, los domingos, sí. Que era encuentro de todas las familias, no sí. Solamente de hombres, iban las familias a disfrutar.
1: Sí.
8: Entonces, ¿qué hacían? Había un equipo de fútbol que jugaba contra otros equipos de otros parajes.
1: Bien.
8: Comúnmente, como era un campo tan
1: tenés
8: poblado...
1: Ah, tenés razón, yo iba al de la Buena Moza, cuando mi papá estaba ahí.
8: Bueno.
1: Jugaban los domingos a la tarde, ¿sí?
8: Bueno, la Buena Moza, como también en un momento... Ingeniero Moneta con su club Villavista y la Buena Moza con 12 de octubre llegaron a participar de los campeonatos de la Liga Deportiva San Pedrina.
1: Mirá.
8: En este caso Santa Elena, la Colorada no. Bueno, la foto,
1: sí.
8: Yo te voy a dar quiénes están los que aparecen en ese lugar para la gente que lo está viendo por YouTube,
1: a nadie,
8: en el
1: Juanita.
8: Streaming. Está Alfredo Ñato Solieri, Doval, Pichín Biaggi, Domínguez, Núñez, Jorgito Núñez, amigo. Aparece Roberto Contreras, Camilo Núñez, Sara Sola, Curra y Juancito Solieri, que es el que me facilitó esta foto, a quien agradezco, que realmente la foto está maravillosa. Bueno, y pudimos hablar de estos temas.
1: Pasamos al otro tema. No, Topo, Sara Sola no es la señora Sara que estaba sola, es un apellido, Sara Sola todo junto. ¿Entendés? Sara que estaba sola no es Sara Sola. Como la flaca Sarasola, ¿entendés? Ahí está, ahí reconocimos a todos. Bien.
8: Podríamos decir toda gente
1: Solieri,
8: del barrio.
1: ¿Y Solieri es? ¿Eh? ¿Cuál Solieri es el que te lo dio, el de la carnicería?
8: Él supo ser carnicero. Ajá. Por tu barrio. Supo
1: de mi barrio.
8: Estar de, supo estar de carnicero, escuchá.
1: Sí.
8: Miguel Porta y Quiroga.
1: El de mi papá.
8: Bueno, pues.
1: ¿Dónde, sí, donde yo nací, sí, época. Yo soy del barrio Benson, sí.
8: Bueno, donde es la casa de la familia Parra,
1: ¿sí?
8: En esa esquina, él supo estar de carnicero ahí.
1: Sí, sí, sí, sí.
8: Bueno,
1: ¿sí?
8: Después fue verdulero en la calle Oliveira César. Y ya después hizo otro tipo de trabajo también. Un hombre que sabe manejo de maquinarias viales. Bueno,
1: muy
8: Juan
1: bien.
8: Es quien me facilitó esta fotografía.
1: Bien. Gracias, Juan Solieri.
8: Muy amable.
1: Che, hablé con el capo para ver si te auspiciaba, pero me dijo que no.
8: Claudio, vamos a tener que hablar
1: serio. No, me dijo que no. No, porque maneja Agustín ahora.
8: Ah, ¿derivó?
1: Claro.
8: ¿Que se jubiló?
1: Dice, no, habla con él. Y el cine no me atiende ni el teléfono. Así que estaba Amaro, estaban todos. Yo digo, che, ustedes. Y cuando le digo, el kiosco de Juanito, dice, ¡ah! Mira vos. Bien. Bueno.
8: Estuve con ellos días pasados y le mando el cariño de siempre porque.
1: Yo también, tuve que comprar cosas ahí.
8: Sí, yo he pasado también por ahí.
1: Ah, y te invité a vos la mitad de mi alfajor, ahora que me doy cuenta. Ese día.
8: Ah, mira vos.
1: Ese día fui al capo.
8: Mira qué bien.
1: Ese día fui al capo y te traje la mitad del Jorgito, te la di porque justo llegó Juanito y ya habíamos comprado cuatro.
8: ¿Qué hacemos?
1: Le di la mitad del mío, como se hace acá. Bueno, Juanito, ¿y qué más tenés? Porque me quedan 8 minutos y todavía a Rafa le falta la frutilla del postre.
8: Bueno, yo te quiero hablar de una primera etapa porque lo quiero completar porque tiene una relación y un hecho realmente importante.
1: Sí.
8: En 1976,
1: sí,
8: se realizó una de las Olimpiadas Sanpedrinas. Las Olimpiadas fueron, desde su creación, en lo personal digo esto,
1: sí,
8: el mayor acontecimiento deportivo que tuvo San Pedro durante décadas.
1: Sí.
8: En 1952.
1: Que no es lo mismo que la Intertribu.
8: No, no, esto es mucho más. No, esto es muchísimo más grande.
1: Las Olimpiadas
8: eran competencias colegiales.
1: Colegiales, esto era.
8: Exactamente. Esto era entre instituciones. De hecho, la de 1976 participaron 25 clubes. Claro. Y se hacía realmente con un entusiasmo y había ganas de poder llevarse el trofeo mayor, porque de acuerdo a las competencias y medallas que ibas ganando, es como una Olimpiada. Siempre había un ganador.
1: Sí, bueno. Aparte teníamos jabalina, bala, o sea, todo tipo de deporte, todo lo que es atletismo,
8: todo.
1: Salto en alto,
8: así
1: salto
8: es.
1: En largo. No, paddle no existía, que tesoro. No, paddle no existía
8: esa
1: en ese momento.
8: Para hablar la próxima.
1: Yo creo que y ahora no lo podemos hacer que yo tiro de celulares como si fuera jabalina.
8: Sí.
1: No, ahora que sería bárbaro estrellar los celulares contra algo, cosa que se termine este tema de que no hablamos más.
8: Yo creo que un polideportivo sería muy lindo para poder recuperar realmente lo que era el atletismo de antes.
1: Sí.
8: Tengo fotos de los torneos de Evita de la década del 70.
1: Claro.
8: Ya vamos a hablar de este tema.
1: Sí. O sea, hoy es el adelanto, digamos, de las Olimpiadas.
8: Hoy es el adelanto de las Olimpiadas sanpedrinas que comenzaron en 1952, creadas por el Club
1: de golpear
8: Santa
1: la mesa.
8: Paula.
1: Dejá de golpear la mesa.
8: Que no era.
1: Ahí está.
8: Que no era. De fútbol, era un club de básquet.
1: ¿De básquet? Ah,
8: exactamente.
1: Un club de básquet. ¿En la
8: ¿Quién
1: Colorada?
8: Fue el presidente en aquel momento?
1: Flyman.
8: En aquel momento, en 1952, don Emilio Esteve.
1: Mira vos.
8: Si hacemos un raconto de.
1: Pero contale a las chicas quién es Emilio Esteve. ¿Qué van a saber quién es Emilio Esteve?
8: Pero.
1: Juanito.
8: Lo iba a hacer.
1: Ah, contale bien.
8: Si hablamos un raconto de la historia de Emilio Esteve, sí, vamos a encontrarnos tal vez con uno de los grandes dirigentes de diversas instituciones. Diversas instituciones. Fue presidente de Santa Paula, de Paraná, del Centro Comercio, de Bomberos, etcétera, etcétera, etcétera. Emilio Esteve fue una persona que dedicó gran parte, pero muchos años de su vida a las instituciones. Él era constructor, pero sobre todo era una persona de una gran vocación de servicio a través de distintas instituciones civiles en San Pedro. Esto, yo te voy a dar cortito algunos nombres de quienes en el año 76 ganaron algunas medallas de oro.
1: Bien.
8: Mira, por ejemplo, en natación,
1: sí,
8: Romeo Giacometti.
1: Ah, mira. ¿El padre o Romeito?
8: No, Romeito, Romeito.
1: Ah, Romeito.
8: Olga Useglio, que era hija de un gerente del Banco Nación y cursó en la escuela normal.
1: Sí.
8: Algunos años.
1: Sí.
8: Laura De Sensi.
1: Sí.
8: Que a su vez fue una gran jugadora de vóley.
1: Bien.
8: Roxana Giacometti.
1: Sí.
8: Una gran nadadora.
1: Yes.
8: Hernán El Negro Sagasta. Ariel Tetamonti, que representaba a Pescadores. El doctor Miguel Fariña. Patricia Subiría. María Coronel. Andrés Sánchez, el hijo del doctor Sánchez.
1: Igual me da la sensación que la foto que estamos viendo no es esa la que me estás describiendo, ¿sí?
8: No, no, yo
1: ah, de esto no hay foto.
8: Dejamos esa foto.
1: No, que no tengo más. No, ya se me terminó, Juanito.
8: Bueno, este es el festejo de Paraná, que en el año 76 fue el campeón de la Olimpiada.
1: Ah,
8: a la izquierda sí. Aparece don Emilio Esteve.
1: Bien.
8: Rodolfo Molina.
1: Ah, ahora sí.
8: Sergio Suárez, Ramón Arce, Jorge Suárez, Pedrito Ricardo, Mario Ventura, Quito Lázari y Jorge Perosa, que falleció hace pocos días.
1: Juanito, me tengo que ir porque tengo que ir a buscar la frutilla del postre. Nos vemos.
8: Chaucito.
1: Gracias por todo. Guardame un bocadito aero relleno de chocolate blanco, por favor.
8: ¿Un biznique, no?
1: No, ese no, el biznique ya me lo llevé.
8: Ah, bueno.
1: Tengo biznique negro, porque ahora lo hacen blanco. Chau.
8: Chau.
1: Señoras y señores, del kiosco de Juanito nos vamos a la frutilla del postre.
0: A mí me
1: recién
0: gusta
1: decir... llegado de... Ay, mira qué lindo que me queda eso. Ay, qué lindo que me queda eso. Les digo, claro, a vos te queda... La frutilla te tapa la frente. Ahora sí, ahora sí.
0: Le iba a pedir a Juani que le ponga la...
1: Sí, por favor, dame la gorra del pro.
0: Le iba a pedir a Juani que le ponga la cereza del postre.
1: La gorra del
0: Pato
1: no, Benazar. Del Pato Benazar. Yo quiero una del pro.
0: Sí, del pro este. Pato era candidato del pro.
1: ¿Era del pro?
0: Sí, mirá,
1: yo lo vi a Mauricio Macri esta semana en una nota en Infobae que me encantó. Me dijo que dijo que manejar el fútbol, el club de fútbol, era mucho más difícil que manejar el país.
0: Mirá,
1: no, igual hay que verlo.
0: Son reposeras distintas.
1: No. Vos sabés que fue una nota muy interesante que le hicieron, o sea, un programa nuevo que hay en Infobae, pero muy interesante el análisis que hizo respecto de lo que implica el fútbol en la República Argentina, y me trajeron el globo de Cambiemos para regalarle a Rafael Fleiman. Volvimos y seremos millones, señores, acá en el... Así aparecí en el 2015 con mis compañeros de trabajo, no sé si recordarán ese día.
0: Tengo una foto de eso.
1: Sí, porque ahora yo pienso, ¿qué presidencia nos perdimos realmente? ¿Qué presidencia? Mirá qué lindo que nos hubiéramos borrado este semejante ajuste de ahora si hubiéramos hecho el ajuste ahí.
0: Bueno, eso dice la gente de Milei, dice que Macri nos animó.
1: Claro, exacto, por eso digo, ¿qué presidente nos perdimos? Hubiéramos hecho el sacrificio y ahora estamos todos de sacrificio más viejo.
0: El propio Schwarzenegger, de hecho.
1: ¡Ay, qué
0: ¿no?
1: terrible! Ay, esto quedó grabado para las promos, sí. Bueno, a ver, dale. Contame la frutilla del postre.
0: Con la cereza del postre. Yo le iba a pedir a Juan que pusiera la cereza.
1: Es el partido del intendente el que tengo.
0: ¿Puedo cambiar la frutilla del postre por la cereza? A mí me gustan mucho las cerezas.
1: Bueno, las cerezas
0: me gustan.
1: Dale.
0: La cereza del postre. El gobierno municipal le debe alrededor de 50 millones de pesos a YPF. Esa deuda está judicializada. YPF demandó al municipio de San Pedro. ¿Qué pasó? ¿Se acuerdan de la tarjeta YPF? Lo anunció acá, Carrasco. ¿Te acuerdas? Cuando anunció Carrasco anunció que iban a dejar de tener problemas con el combustible. Estábamos investigando el robo de combustible, los vales de combustible, y anunciaron la tarjeta de crédito YPF Ruta.
1: ¡Alfredo, pagaste la tarjeta, Alfredo!
0: YPF Ruta era una tarjeta que daba para cargar el combustible. Entre octubre de 2024 y marzo, 49 millones de pesos. Entre octubre de 2024... Entre octubre de 2024 y marzo de 2025, el gobierno municipal no pagó alrededor de 14-15 facturas. En mayo, la gente de YPF, de la YPF Central, de la calle Machaca Güemes, le mandó una carta de documento al municipio y empezaron las gestiones.
1: No vaya a ser cosa que no podamos inaugurar la estación de servicio,
0: No, nada que ver. Nos tenemos que ir, pero en el feriado voy a aprovechar en el feriado para contarles esta noticia en detalle, porque es imperdible el intercambio de mails que obran el expediente de la causa entre la gente de la gestión de Mora de YPF y la que está en el medio antes de ir a legales. Se van informando cómo va la cosa. Dice, ¿llamaron a San Pedro? Sí, me atendió uno. ¿Quién era? No sé, dice, pero me dijo, no, acá plata no hay. Dice, ay, sí, llamaron a San Pedro por la deuda.
1: Me
0: sí,
1: quiero acordar,
0: ¿y qué les dijeron?
1: Rafael,
0: no,
1: me está
0: dice, hablé con un abogado que me dijo que si quitaban intereses, pagaban. Bueno, quítale. O sea, ¿hablaron con San Pedro? Sí. ¿Le ofreciste quitar intereses? Sí. ¿Qué te dijeron? Que no tiene plata. ¿Qué hacemos? Bueno, finalmente, después de un año y pico, porque en 22 de mayo mandaron la carta de documento, en agosto iniciaron la causa, es una causa que tramita en el juzgado civil y comercial número 1, y la municipalidad ya tiene, ya le corrieron traslado de la demanda, y bueno, son
1: me voy.
0: En total alrededor de 50 millones de pesos.
1: Me voy, llegué al final del programa, chao, me voy.
0: Córtenle el servicio, decía, no, si no operan
1: no,
0: más.
1: No, no, me voy, ¿cómo que vamos a deber 50 palos? Entré debiendo 50 palos menos, ahora debemos 50 palos, chao, hasta el próximo sábado, gracias. Gracias por acompañarnos, ¿eh? Día complicado el de hoy, chao.
9: Más o menos.
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Sí, sí, sí, señores, bien argentino y bien sanpedrino. Acá estamos una vez más en La Peña Radio, en APA, la 91.5. Radio San Pedro, acá estamos para compartir una hermosa tarde de folclore con todos ustedes, como siempre nos acompañan. Gracias a la gente que está prendida del otro lado, mandando mensajitos desde temprano para hacernos compañía en este hermoso programa que hemos llamado La Peña Radio, un programa que vino para instalarse ya hace 241 semanas que está al aire, y acá estamos firmes y todavía no se han avivado, así que estamos acá como todos los sábados para compartir la mejor música. Como le decía recién, Keco González te habla de este lado, sin el acompañante que viene siempre, que se llama Enzo Gravino, que no sabemos todavía si va a llegar tarde, porque últimamente hace lo que quiere. El sábado pasado llegó como las 2:00 de la tarde, cuando vio que nos regalaban un cuartito de helado cada uno, ahí apareció, como que olfateó eso. Pero ya no sabemos si va a venir, si no va a venir, está trabajando, está despostando pollo, no sé, la verdad que no sé lo que está haciendo. Pero bueno, mientras tanto voy a estar yo, Keco González, acá haciéndole el aguante, y en la operación técnica de Manuel Laurino del otro lado, ahí bancando los trapos. Y mirá, y el sábado que viene no viene el vago este, así que capaz que nos venimos los dos para este lado, no sé cómo vamos a hacer para operar, pero bueno. Pero vamos a seguir adelante con este programa que queremos tanto, que amamos tanto, tanto como la música folclórica. Usted se puede comunicar, sí, se puede comunicar como siempre, al 3329-63-6685. Ese es nuestro número de WhatsApp. Usted nos manda un mensajito. Recuerden algo importante. Dijimos que a partir de hoy, todos los mensajitos que mandan o que estén mandando, porque vi que hay varios que mandaron, lo mandan con los últimos tres números del DNI. Nos piden un tema, nos piden el artista favorito, lo que quieran, y a la vez mandan los últimos tres números del DNI. ¿Por qué? Porque la semana que viene vamos a estar sorteando los premios que tenemos para ustedes por el Día de la Madre. Así que manden mensajito, manden. Si vos escuchás el programa por primera vez y te gusta el folclore, agendá el número este: 3329-63-6685. Si no, sabés que podés hacer también, que mucha gente tiene el número fijo, el 428-555. Llamás a ese número fijo, ahí va a estar Emanuel para atenderte. Emanuel te hace de psicólogo, querés contarle algo, le contá, no hay problema. Después te pasa el alias y le transferís. Pero él está para atenderte ahí con el teléfono y para hacer la operación técnica y poner toda la música que ustedes piden. Así que bueno, recuerden que teníamos un set de merienda o desayuno, como se quiera llamar, de Antigüedades Leonilda y Compra y Venta El Flaco, que está espectacular. Estuvimos viendo las imágenes ya esta semana. Si Enzo se le ocurre, viste, vamos a subir las imágenes. También teníamos un premio sorpresa de Avícola Don Pepe Amorín, y también un kilo de helado de Heladería Los Sobrinos. No nos olvidemos de eso, que tenemos tres premios y por ahí se agrega alguno más en el transcurso de esta semana. Así que yo te diría que si vos sos fiel oyente de La Peña Radio, escuchás todos los sábados La Peña Radio y sos medio fiacudo para mandar mensaje, bueno, este es el momento. Es el momento para que mandes mensajito, pidas un tema y con los últimos tres números del DNI te anotás. Nosotros anotamos acá y ya la semana que viene hacemos el sorteo. Así que bueno, dicho todo esto, vamos a arrancar con el primer mensajito que tenemos desde temprano. Seguramente desde hoy temprano tenemos el mensajito acá del amigo Luis Gómez, que dice: hola Keco y Enzo, ¿cómo están? Yo, como siempre, esperando La Peña Radio. Les pido un tema de Raúl Palma, Soy Luis Gómez. Felicitaciones por el programa, abrazo para todos. Bueno, Luisito querido, te vamos a anotar porque tenemos siempre tu número acá.
siempre tenemos el número de Luis porque siempre se anota, así que lo vamos a anotar. Luis 242, y vamos a poner un tema de Raúl Palma, de mi amigo Raúl Palma, este salteño que la verdad que es un maestro, como canta, un maestro como compone las canciones que ha escrito, que le cantan todos los grandes de la música folclórica, pero a la vez tiene una humildad y tiene un corazón impresionante, ¿eh? El otro día estuvimos hablando, que tiene ganas de volver y pasar por San Pedro, así que a lo mejor lo tenemos en alguna peña de sorpresa como lo hemos tenido anteriormente. 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Bueno, lee otro mensajito más y después arrancamos con la música, ¿te parece, Emma? Buenas tardes, Keko. Soy Rubén Horacio. Si me pueden pasar la sin nombre por lo fronterizo. Ahí está, mira, metemos dos por uno. Arrancamos con Raúl Palma, Arrancamos la Peña Radio, dale, levantá el volumen, pedí tu tema, anotate con los últimos tres números del DNI, que a lo mejor el sábado que viene te llevas un regalito, dale. Arrancamos con la Peña Radio mientras lo esperamos a Enzo Nicolás.

0: Ah, hola, ¿qué tal? ¿Cómo me vas
1: apareció,
0: a dar aire?
1: Apareció.
0: ¿Cómo me vas a dar aire sin avisarme? Esto, vos te estás volviendo tan desprolijo como lo que estamos de este lado del mostrador. Buenas tardes, damas y caballeros, sean bienvenidos a una nueva edición de la Peña Radio.
1: Radio
0: número 241, donde vamos a transitar una tarde a puro folclore. 23 minutos pasaron de la una de la tarde. Mi nombre es Enzo Gravino y me sumo a mi amigo Keko. Hola, amiguito, ¿cómo estás?
1: Hola, amigo. Hizo la presentación que había hecho yo, pero cuando...
0: Pero me sumí.
1: Claro,
0: me
1: usted debe haber dicho hola, buenas tardes a toda la gente linda, amiga, que estoy acá trabajando, cumpliendo.
0: ¿Qué dije?
1: Parecido.
0: Bueno,
1: está la dupla, así que dentro de un rato a los fanáticos nuestros, mirá lo que dice el vago, ¿viste?
0: A los fans,
1: los que nos gustas vernos.
0: ¿Sabe qué? Me contó un pajarito que ayer en otro dial le estuvieron sacando el cuero a usted.
1: ¿De en serio me está diciendo?
0: Sí.
1: Y hacía rato que no me contaban ¿Cómo extrañaba eso?
0: No supe la información.
1: La sintonía, si quieres, se la digo yo.
0: No.
1: Ya sabemos. Porque siempre sintonía. Es lo mismo.
0: No supe la con certeza, no me supieron decir qué decían, pero...
1: Y ya no saben qué argumento usar. Es siempre el mismo.
0: Y cuando se enteren que yo voy a trabajar esta noche alocucionando la peña...
1: Pero el argumento siempre es el mismo.
0: La que se armó.
1: El argumento es siempre el mismo, ¿viste? La misma pavada. Pero bueno.
0: Qué lindo.
1: Lo que le digo, que se suele usar en la jerga así de la farándula, ¿viste? Cuando vos tenés alguna duda sobre alguien, lo llamás, le preguntás.
0: Claro.
1: Están todos los papeles, están todas las pruebas, ¿viste? Que se ha dicho que me han pagado artistas. Te muestro acá la transferencia, el nombre mío, la plata mía.
0: Yo le he pagado artista.
1: Está bien, pero te quiero decir, tengo.
0: Sí, usted tráigalo, Val.
1: Claro, pero viste que se dice tantas pavadas.
0: Bueno, déjelo.
1: Por difamar, yo le voy a decir una cosa. Por difamar nomás.
0: Cuando se habla de uno es porque uno es importante, ya sea que se hable bien o se hable mal. Así que usted descuídese.
1: Pero bueno, está bueno aclararlo que hay gente que habla porque no tiene llegada, porque no le van a las peñas, porque...
0: Y pero también se organiza peñas el mismo día que organizan peñas importantes.
1: Hace como es.
0: El mal llevado, le dicen. Mal llevado.
1: Tiene el programa radio que se escucha a 4 cuadras nomás. No tiene antena. La radio es trucha. Es decir, ¿qué más querés? Más vale.
0: Me parece que usted se está contagiando.
1: No, usted me pinchó. Usted me tiró. Capaz que no había hablado nada.
0: No sé. Así me dijeron.
1: Me dijo
0: uno que le dijeron que lo escucharon, que le dijeron hablar. Que...
1: Así que más de lo mismo.
0: Hola, la dupla, dice Tina, y hola, Emma. ¿Me pasás la OMA? Como no, buscame la OMA, la versión original, por el trío San Javier. No por destino, el trío San Javier, la versión
1: está muy
0: original.
1: Está fuerte la voz del, ¿no? Porque yo levanto.
0: No, está perfecta.
1: Quedando sordo ya.
0: Ahí está, mira, usted se escucha perfecto ahí.
1: Ahora sí.
0: Usted estaba bajito y ahora me bajó a mí. Yo lo voy a. Ahí está, ahí estamos los dos bien. Ahí está.
1: Lo que pasa es que cuando habla, grita, me deja sordo.
0: Me encanta, estoy con una euforia, estoy con una emoción, unas ganas de hablar con todos ustedes. Todos quiero escuchar los mensajes o leer los mensajes de ustedes a través de WhatsApp 3329-6366-85. Y si no, llaman al 428-555. Es hermoso.

0: ver toda la gente que hay prendida. Luis, Rubén, Marta, Héctor, Irene, Cristina, Estelita, Nancy, Susi, Olga, Norma, Cristina, Gabriel, toda la gente que está prendida a la Peña Radio acompañándonos. Gracias una vez más por estar acompañando. Ah, pará, porque se puso todo. No le gusta, Tina dice, la versión del trío San Javier. ¿Cuál querés, Tina? ¿La de Destino San Javier? Te ponemos la de Destino San Javier.
1: No, pará, para escuchar la OMA tiene que ser por Daniel Altamirano. No existe otra versión que no sea la de Daniel Altamirano.
0: Sí, existen un montón.
1: No, estoy hablando de la calidad.
0: Ah, que le guste a usted.
1: Bueno, ahora va a ver cómo coincidimos con nuestra oyente.
0: Bueno,
1: es la mejor opción, es la mejor bueno, versión.
0: Bueno.
1: La mejor versión es la de Daniel Altamirano.
0: Bueno.
1: Escúcheme, lea algún par de mensajitos.
0: Vamos a leer un par de mensajitos. Que está Marta prendida ahí con el 572.
1: Sí.
0: Anótemela para el sorteo. Recuerden que tenemos muchos premios para el sorteo. No sé si son muchos, pero tenemos.
1: Son tres, pero se pueden agregar, ¿viste?
0: Sí, exactamente. Así que recuerden que tenemos premios para el Día de la Madre, en el cual yo no voy a estar porque hoy no iba a estar, pero al final hoy sí estoy.
1: Porque, con todas las pilas.
0: Claro, porque había sido que el viaje era la semana que viene. No sabe
1: ni el día que viaja, ni el día que baila.
0: Imagínense que no sé ni la ropa que llevo en la valija, porque
1: es más, no sé si no bailaba, pero los dos con pollera.
0: Sí, pues todo puede ser. Tengo que llevar 5 vestuarios, porque bailamos 5 veces.
1: Saca del medio, chúcalo.
0: Sí, 5 vestuarios porque bailamos 5 veces.
1: Piquín.
0: ¿Usted cree que yo tengo idea cuáles son esos 5 vestuarios?
1: Y no, obviamente lo manejan las señoras.
0: Eso se encarga toda la Leti, porque es mi asesora de vestuario, imagen, sonido e iluminación.
1: Y la que lo va.
0: Y además que la que sabe.
1: Y la que lo va.
0: Yo capaz que me pongo una pollera, como usted dijo.
1: Sí, es más, capaz que le dicen agarrá una bombacha negra y se pone una bombacha gris.
0: El negro con el grilo distingo. Eso, no sea así.
1: Son iguales.
0: No.
1: ¿Para vos son iguales?
0: No. ¿Usted qué sabe que para mí es igual y que para mí es diferente?
1: Es bueno, porque yo sé.
0: Ese pulovercito rosa está lindo.
1: ¿Ves? Que es mal, porque es verde. Ah, loco, otro que no veía.
0: Otro daltónico. Bueno, dice Marta, hola, buen sábado. Por ahora, Keko, que te acompañamos y dispuesto a escuchar buena música. Y Martita, acá estoy yo también.
1: Mandó temprano, Marta.
0: Muy bien. Héctor dice, buenas, esperando la peña como siempre. 271, dice Héctor, y pasame la 7 de abril. ¿Será la versión de Pitín Salazar o tendremos una versión diferente? A ver, vos cantame dos o tres versiones acá en el oído que tengas ahí y yo te digo. Irene dice, buenas tardes, Keko. Y Enzo le voy a agregar yo.
1: No, porque yo había hablado, había dicho que estaba solo.
0: Bueno, pero me agrego. Yo me
1: ahora
0: agrego
1: sí.
0: Porque si seguramente también me saluda a mí.
1: Ahora sí.
0: Escuchando la mejor Peña Radio. Pueden pasar en puntitas de pie por Argentino Luna. ¿Está por Argentino Luna?
1: Me parece que no.
0: En puntitas de pie es de nuestro amigo Raúl Palma.
1: Exacto.
0: Irene, que se anota con el 562. Muy bien. Estelita dice, buenas tardes, escuchando la peña, pásenme vivir bailando por la eulogia. La eulogia folk, que para los que no saben, los distraídos que andan por el camino, esta noche la eulogia va a estar en Pueblo Doyle, en la peña, la que se armó Peña y Cachengue en Pueblo Doyle. A las 12 de la noche... puntual, toca la eulogia folk.
1: ¿A las 12 de la noche?
0: Exactamente.
1: Ah, yo iría, pero... tengo que jugar al fútbol mañana. Escúcheme,
0: toca temprano.
1: Atentos a toda la gente de Doyle, atentos a todos los que van a ir a la peña. Hay una sorpresa con la conducción del evento esta noche.
0: Y si lo acabo de decir hace 5 minutos, boludo, ¿qué te hace? Lo acabo de decir al aire, que voy a locucionar la peña del...
1: Bueno, pero ¿se van a sorprender o no?
0: Sí, se van a sorprender.
1: Ah, bueno, eso es lo que quería decir yo. Se van a sorprender.
0: El que se sorprendió fui yo.
1: Se van a sorprender con la... con la faceta que va a implementar mi amigo esta noche.
0: Así que,
1: completo,
0: bueno.
1: Completo.
0: Completo como croto comutual, diría el Nachi Wari, a
1: mi
0: quien
1: amigo
0: le mando un saludo grande, Nachi.
1: Uy, el miércoles lo estuve en mi casa. No sabés lo que salió el ensayo ese, hermano.
0: Espectacular.
1: Ah,
0: me imagino.
1: cada vez sale más lindo y cada vez me da más ganas de retirarme.
0: Despertate, Keiko, dice Héctor. Ahora saludo a Enzo. Buenas tardes, Marta. Buenas tardes, muchas gracias. Hola, Keiko, soy Gabriel Marianetti de San Nicolás.
1: Mirá.
0: Abrazo grande. Qué grande, ah, Gabriel, gracias. De San Nicolás. Este te está queriendo cobrar algo, seguro.
1: No, o este debe querer entrada, ya llevé entrada.
0: Ajá.
1: Llevé entrada.
0: Bueno, bueno.
1: Este jueves y el jueves anterior también llevé entrada a San Nicolás. Capaz que quiere entrada para la peña de la...
0: La peña del festival.
1: La peña del festival.
0: ¿Qué dice? La peña del festival, 5 de diciembre, en los Manceros Santiagueños. Y la despedida del Keiko González de los escenarios.
1: ¿Cómo puede ser?
0: ¿Cómo? Usted me hace vender como que es la despedida suya y ahora se está vendiendo que los chachareros va a seguir tocando después, va a seguir tocando.
1: No sé. Todo puede ser. Pueden pasar muchísimas cosas.
0: Depende del éxito.
1: No, depende
0: del show. Depende de, si te aplauden mucho, sí.
1: Depende de lo que salga después.
0: Ah.
1: Es un...
0: Después te tienen que despedir en el festival.
1: No, ya ahí arranca mi hijo.
0: Muy bien. Hola, chicos, me pasan el tema Serenata Otoñal por los Cantores del Alba. Soy Nancy 988. Gracias Nancy, a vos por estar acompañando la tarde de la Peña Radio. Una tarde, estaba lloviznando ahora cuando llegué. ¿Cuándo va a dejar de llover? ¿Alguien sabe?
1: Rarísimo.
0: ¿Alguien sabe cuándo se acaba el Niño? Y más allá del Niño.
1: El Niño supuestamente se acaba en diciembre.
0: O sea que hasta diciembre va a estar así lloviendo.
1: Sí, así.
0: Ay, papá, que salga el sol aunque sea, porque si no la electricidad me está consumiendo.
1: Tres días llueve, dos días no.
0: Bueno, supuestamente mañana no va a llover, pero el lunes y martes sí.
1: Sí.
0: Amojosado como queso roquefort, ¿cómo está?
1: Decí que había comprado varios calzoncillos, si no, estaba complicado. Los que tienen dos o tres, ¿cómo hacen?
0: Y lo lavan y lo secan en el calefactor.
1: Sí, puede ser. O con el secador de pelo.
0: Ah, eso nunca lo hice.
1: Bueno, usted no fue pobre. Entonces,
0: sí.
1: No tiene carnet de pobre usted.
0: No tenía secador de pelo. Mirá si era pobre, que no tenía secador de pelo. Usted es un... Claro, como ahora... Tiene secador de pelo también, ¿viste?
1: No, pará.
0: ¿Sabés dónde lo lleva? Ahí en el costadito del auto, ¿viste? Ah, como no tiene que poner cambio, ahí en el medio lleva el secador de pelo.
1: Escúcheme.
0: Al pelo, porque ni pelo tiene, así que no sé para qué para secar los calzoncillos.
1: A eso voy, por eso, porque... Perdón que estamos en radio. No, el tema es que mi señora es peluquera, por eso.
0: Ah,
1: por eso tengo varios secadores de pelo.
0: Piculera,
1: Sí, así decía mi nieta.
0: Muy bien.
1: Piculera.
0: Ahí está, pero usted estaba hablando de otra época, ¿viste? Yo no tenía secador de pelo. ¿Usted sí tenía?
1: Yo sí.
0: ¿Siempre tuvo?
1: No, mi hermana tío, se lo agarró.
0: Bueno, vamos a leer el último mensaje de todos los que tenemos pendiente y vamos a ir a compartir un par de temitas para así podemos tomarnos mate tranquilo mientras ustedes disfrutan de la buena música que pasamos aquí en la tarde de APA en la Peña Radio. Hola, Keiko y Enzo, me pasa el tema de los Altamiranos, La Oma, para Miguel 531. Ahí está.
1: ¿Viste?
0: Este mensaje estaba desde antes de que discutamos si Miguel Altamirano o Destino San Javier. Bueno.
1: No, Miguel Altamirano no, Miguel es el que escribe, ¿no?
0: Daniel Altamirano, claro. Es que anoche trasnoché. Anoche no dormí.
1: Feo eso de trasnochar todo.
0: Usted no puede, usted no.
1: Le fallé de anoche.
0: Sí, una vez más.
1: Le fallé una vez más.
0: Por B número cuarta seguida.
1: No.
0: Sí, cuarta.
1: De esta índole fueron dos. Fue cuando salimos campeones, que tuvimos cena, bueno, Arribeño.
0: Después hubo otras en el medio y tampoco fue.
1: Pero
0: porque no podía, pelear.
1: Andaba en moto, me mojaba.
0: Sí, claro.
1: Las dos veces que hizo usted llovió. Yo no me iba a mojar allá con el...
0: Y ahora que tiene auto con caja automática, ¿por qué no va? Porque
1: o sea,
0: ahora no va a meter el auto con caja automática en el barro.
1: Ni
0: pedo. Ahí está, listo.
1: Ya fui otro día.
0: Ya no pasa más por el barrio Susi.
1: Llevar la entrada a mi amigo HC el otro día en su barrio.
0: Ah, que no hable de HC porque se está pudriendo todo. Lo echan del barrio en cualquier momento.
1: Pero mi amigo
0: lo echan.
1: Ya pagó la entrada, ya tiene la entrada asegurada, VIP asegurado.
0: Yo ya se la reservé también.
1: No, a mí no me reservó nada porque no me pagó. ¿Usted la reservó? ¿Usted la pagó? Listo, usted va a ir. Ahora él no va.
0: No la pagué, no sé si pero va. Yo la reservé.
1: ¿Cómo? No sé si va, si no la tiene ni la pagó. Y fui al barrio y me embarré.
2: Primera vez.
1: embarré, así que estoy hablando con mi amigo Chese a ver si me hace esa manzanita de pavimento para que cuando yo vaya a visitarlo él.
0: Sí, tiene un problema, por eso lo están por echar al barrio, culpa. No. Si usted fue el que incitó eso, usted tiene un problema.
1: Porque yo le dije que si iba al barrio, si me lo pavimentaba, si no, no iba.
0: Bueno, lo están por echar del barrio por hacer esas cosas. Bueno, vamos a escuchar un par de temitas. Sí. Entonces, la versión de Daniel Altamirano de La OMA, por favor, y algún temita más para compartir en esta tarde de Peña Radio. Tarde lluviosa, tarde nublada, tarde ideal para escuchar folclore, para escuchar la música de nuestra tierra. Y los chacareros hubieran sembrado arroz en vez de trigo esta temporada.
1: La verdad que sí.

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0: te podés quejar. Toda la música que te dimos seguida y todo, creo que cumplimos con todos los pedidos que estaban pendientes, ¿no? Mirá, impresionante. Igual tenemos un montón de mensajes para leer acá y gente para anotar para los sorteos del día de la... Mirá qué cantidad. Sigue llegando mensajes.
1: ¿Viste cuando la gente dice, amigo, que se pueden hablar de cohete, que, claro, que todo eso? Bueno,
0: un ratito.
1: Lo hicimos.
0: Pero fuera del aire.
1: Ahí está. Nos sacamos la gana de hablar y, bueno, complacer a la gente que quiere escuchar música. Y ahora vamos a leer los mensajes porque hay mensajes...
0: Mucho. Y de paso le damos la bienvenida a toda la gente que se va sumando a partir de esta hora en La Peña Radio, en esta tarde de APA 91.5, donde el folclore los sábados es el protagonista.
1: Exacto. La música que amamos, la que amamos todos.
0: Exactamente. Hola, ¿cómo andan? Los perfecto. Escucho todos los sábados. Felicitaciones por el programa.
1: Gracias.
0: Pásame justo ahora por Destino San Javier y anotame para el sorteo, dice Norma 959. Gracias. Y gracias a vos, Norma, por estar prendida a la tarde de La Peña Radio. Hola, Enzo y Keco.
1: Hola.
0: Escuchando como todos los sábados, dice Angélica 275. Anotadita Angélica también. Buenas, buenas. Qué hermosa mañana, ¿no? Estoy esperando las entradas para después pagarlas. Dice Cristina 660.
1: Cristina, el martes se las hago llevar con el nene.
0: Ah, bueno, yo te iba a decir, Cristina, que espere porque por ahí te las ganás la semana que viene.
1: No. Hasta nuevo aviso vamos a hacer los sorteos.
0: Ah, ya me dio de baja.
1: ¿A usted sí?
0: Ah, bueno.
1: Si usted no sacó la entrada, así que usted no va.
0: Pero anóteme, Gravino 366.
1: No, tampoco, ni siquiera puede pertenecer al sorteo.
0: Hola chicos, hola Peña Radio. Yo pido un tema de los Manceros Santiagueños, dice Patricia 798. Búscame de los Manceros Santiagueños de Leocadio del Carmen Torres, que van a estar cerrando.
1: ¿Cerrando?
0: Sí, cerrando. La peña del festival el 5 de diciembre en el Club Independencia.
1: Lo que va a ser eso, amigo.
0: Mamá.
1: Que ya me la estoy viendo ahí, todo parado, cantando todo el repertorio santiagueño.
0: Obvio,
1: ahí.
0: Obvio.
1: O sea, ya lo estoy sintiendo.
0: ¿Será que lo van a invitar si voy a cantar un tema?
1: Es muy probable.
0: ¿Sí, a usted?
1: Sí.
0: Sí, no, a mí no, boludo. No,
1: pensé que me...
0: ese de noche le dejo el protagonismo a usted.
1: No, aparte, déjeme que es uno de los últimos ya. Si no es el último.
0: Pero al final usted tiene más mal que Orteguita.
1: No.
0: ¿Usted se acuerda del burrito Ortega? Sí, en esa época usted era hincha de River.
1: En esa época sí.
0: Mirá cómo lo admitió, ¿viste?
1: Del equipo, jugaba muy bien. Escúcheme, yo ya se lo expliqué, ¿no?
0: ¿Está grabado esto? Te lo tengo que mostrar a algunos amigos.
1: Escúcheme, yo ya se lo expliqué. La idea mía es como dejar todo ya en mano de enfocarme en lo que es mi hijo.
0: Sí, en la carrera de Román.
1: Exacto.
0: Exactamente, sí.
1: Porque no puedo decir 100% que no, porque si algún día me dice, Keco, un show tuyo en un festival...
0: Tanto. Y bueno.
1: Como era antes.
0: Vamos. Como la época, con la época que valía.
1: Claro. No, porque el show sigue siendo el mismo, lo más que uno...
0: Sí, es el problema.
1: Uno... No. Hay. Pero lo que voy es que uno deja para enfocarse en otra cosa.
0: Obvio.
1: ¿Se entiende lo que voy a decir?
0: Sí, señor.
1: Bueno, no se lo voy a explicar 20 veces.
0: Dice, si en la despedida de Keco va a haber un show de drones también.
1: Sí. Dice, y ahí va cuando los chivos. Qué bien que estuvo. ¿Quién es?
0: Tati.
1: Tati. Estuvo muy bien.
0: Escuchá, ahí podemos meter a Vícola, Don Pepe...
1: Olvídate.
0: ¿Cuánto valdrá un show de drones? Y...
1: No sé, qué sé yo. Metemos Antigüedad de Lonilda.
0: Antigüedad de Lonilda, compra venta flaco.
1: Olvídate.
0: Qué ojo tomate.
1: Carnicería Solerio, que sean los hamburguesas.
0: Sí,
1: para,
0: claro.
1: La hamburguesa para los bailarinos, que sean.
0: Las dos esquinas.
1: Compra venta está buenísimo. Ahí está,
0: mirá.
1: Qué rápido que estuvo.
0: Ahí está, mirá.
1: Sí, olvídate. No te olvides de Antigüedad de Lonilda también.
0: Ahí está.
1: Que es nuestra auspiciante de nuestro programa y aparte.
0: Aparte,
1: ¿cómo se llama? ¿Set de merienda? ¿Set de desayuno? ¿Cómo es? ¿Cómo es la palabra exacta?
0: Y no sé, me ponen a prisa.
1: No, un juego de desayuno.
0: ¿Y por qué desayuno? Si también se puede usar la tarde.
1: Pero la pucha, de merienda entonces.
0: Y si también
1: bueno,
0: se puede usar
1: la tarde. Mensaje de Graciela, a ver cómo lo redacta ella, cómo lo titula.
0: Yo le voy a decir, a ver.
1: Arriba.
0: Papá, juego de servicio inglés.
1: Toma.
0: Compuesto por tetera, azucarera y lechera.
1: Ahí está.
0: Muy bien.
1: Así que bueno, yo quedo... Pará, vos sabés que escuché la verdad de los drones esta semana.
0: ¿Cuál?
1: En realidad...
0: Dice que hay un... Pará, le interrumpo ahí un paréntesis.
1: No.
0: ¿La cantidad de gente que se dio de baja de Sancor Seguro?
1: Sí, pero espéreme, no le hagas chivo. A lo que voy...
0: Mal chivo.
1: Esto no es cuestión del Chiquitapia. En esta, es la única que no tiene nada que ver el Chiquitapia.
0: Sí.
1: En la familia Messi está asegurada. Desde el auto 1 hasta la bicicleta del nieto que va a tener de Ciro.
0: Sí, de
1: dentro de 30 años Ciro va a tener un hijo. Bueno, está asegurado con Sancor. Y le querían hacer un regalo.
0: Claro.
1: Porque es caro el show de los drones. ¿Qué pasa?
0: Le erraron en el orden de la...
1: Claro, porque Sancor tendría que abrir a lo último. Gracias, Leo, por asegurar a la familia, lo que sea.
0: Sí, o auspicio este homenaje.
1: Y acá fue al Berre.
0: Claro.
1: Pero le
0: hicieron propaganda primero.
1: Te dieron la gana de pegarle al Chico Tapia que le cayó en el... Pero en realidad dice que Sancor le quiso pegar a la familia.
0: Sponsor de Messi, digamos.
1: Exacto.
0: Es como Adidas, sponsor de por vida de Messi.
1: Exacto, lo podía haber pagado Adidas también. Lo podía haber pagado Adidas.
0: Bueno, de hecho ahora salió una foto de Messi con la camiseta así, que dice gracias Argentina. Auspiciado por sponsoreado por Adidas el chivo, digamos, en la foto en Instagram.
1: Es más, Adidas es auspiciante de Messi de por vida.
0: De, por vida,
1: de hecho, la marca de Messi es Adidas. No más que le deja poner la marca de él. ¿Se entiende lo que voy?
0: Sí.
1: Por eso lo dejó usar la camiseta con la marca de él. Pero la ropa es Adidas, además que tiene la marca de él, de Messi. Es como una segunda marca de Adidas, pero es por el nombre, ¿no? Obviamente,
0: sí, sí.
1: ¿No?
0: Sí, señor, porque vende más que Adidas.
1: Obviamente. Y Adidas le sirve también porque la fabrican ellos. Más allá de que tenga el nombre de Messi.
0: Exactamente.
1: Pero dicen que fue así. Esa fue la posta.
0: Igual.
1: Lo que pasa es que quedó pegado el chico.
0: Sí,
1: los memes.
0: Me decían que posta que.
1: Igual a vos,
0: gente burrito. Que trabaja en el call center de reclamos de...
1: Sí, no, es terrible.
0: Dice que impresionante la cantidad de gente que se dio de baja de...
1: Por el abuso, porque fue un abuso.
0: Pero déjenla, hay gente que está trabajando, loco.
1: Fue un abuso a usar el momento más importante de la historia de la selección argentina, que es el retiro de Messi, con un chivo tan alevoso.
0: Igual... Si vamos al detalle, ya es espantoso el equipo que eligieron para despedirlo a Messi. Hubieran hecho contra la figura de... Mirá si no hubiesen querido venir a la despedida de Messi, no sé, Ronaldinho.
1: No, eso va a pasar cuando él se retire del fútbol. Esto es otra cosa. Pues
0: llegó la retirada de la selección argentina versus el resto del mundo.
1: Ah, sí.
0: Y hacer una selección con jugadores del resto del mundo.
1: Sí,
0: ídolo, crack que jugaron contra Messi en algún momento, que jugaron con Messi en algún momento.
1: Sí.
0: Pero Argentina versus el resto del mundo. Y ahí le pone, qué sé yo, que ataje el arquero que atajaba con él en Barcelona.
1: Sí.
0: Suárez de Uruguay.
1: Lo que pasa que
0: Neymar de Brasil.
1: Que está vigente.
0: Claro, jugadores
1: Ramos,
0: que, claro.
1: Ramos. Que estén vigentes, que estén jugando, que estén entrenados. Lo que pasa es que acá se armó rápido, pero también la idea era achicarle las sanciones a Molina y a Paredes.
0: Sí,
1: por eso no pudieron jugar. Son tres partidos menos, tres fechas menos.
0: Igual, triste.
1: No.
0: Bochorno.
1: Por eso le caen al chiqui, le cayeron.
0: Olvídate. Igual, usted vio los videos.
1: Cuando empezaron a gritar.
0: Está toda la gente filmando y muy concentrada con cosas. Y cuando aparece están con su fuego. ¡Ah! ¡Chiquita! ¡Qué lindo!
1: ¡Qué lindo!
0: Es muy divertido.
1: Bueno, así que.
0: Uy, qué cantidad de mensaje.
1: Estamos abiertos.
0: Sí, que alguien pague el espectáculo de drones.
1: Así que todas las publicidades que nombramos recién, si quieren pagar los drones o la pantalla.
0: Bueno, hay que verlo.
1: La pantalla.
0: Hay que verlo.
1: ¿Para qué la conseguimos? Por 500, Luquita. ¿Algún auspiciante que quiera poner?
0: ¿500?
1: Sí.
0: Bueno, lo vemos después que vuelva a Paraguay. Buenas tardes, amigos. Ya con ustedes, dice Gustavo, 178 para anotarse para los sorteos. Leticia dice, hola, Enzo, Keco y Emma. Qué gran programa, sábado ideal para escucharlos. Leticia, 926. Buenas tardes, muchachos. Soy Cristian. Pasen Horacio Guaraní. Si un día fui tu cantor. Y se anota con el 676. Muy bien, Lu, mirá quién apareció, Lu. Hola, Lu, querida. Buenas tardes, chicos. Anótenme para el sorteo. 0059, pásenme Zorro Viejo para mi abuela y buen fin de... Gracias, Luciana querida. Luciana que estuvo bailando también en el show de Seba Caire ahí, muy bien, tirando unos pasos prohibidos.
1: Qué grande, Luciana.
0: Hola, buenas tardes, qué comienzo, soy Johnny 334. Anótenme para el sorteo, gracias. Y pásenme Pena y Alegrías del Amor por Mario Álvarez Quiroga. Oh, sí, cómo no. Buscame Pena y Alegría del Amor, por favor. Hola, buenas tardes. Quisiera escuchar un tema de Hernán Figueroa Reyes para mi Lucy. Ah, para mí, Lucy.
1: Ahí está. Y los últimos tres números, Lucy. Mirá que el sábado que viene hay sorteos.
0: 129, te lo voy a decir yo.
1: Listo.
0: Luisa 129. Vio que ayer salió una noticia. Ah, no, capaz que no la vio porque me llegó a mí por un grupo. Ya hay más de 15.
1: Sí,
0: ya hay más de 15.000 entradas vendidas de Jesús María. Ey, ya hay más de 15.000 entradas vendidas de Jesús María.
1: ¿Sí?
0: Impresionante.
1: Sí.
0: Impresionante.
1: Tengo un amigo que me invitó.
0: Pica en el podio. La noche del chaqueño, que es la, sin duda, la más grosa. Y segunda, que es viernes. Y segunda, la noche de la Sole, que también es importante.
1: Tengo un amigo que me invitó.
0: ¿Quién lo invitó?
1: Un amigo que tenemos en común.
0: ¿Vamos como prensa?
1: Lo que pasa, sí. No, sí y no.
0: ¿Sí?
1: Escúcheme,
0: no?
1: Tenemos la Peña Reyes, la donde festejamos el cumpleaños de este amigo que me invitó.
0: Ahí está.
1: Este amigo que me invitó.
0: ¿Ah, cómo?
1: Quiere hacer la Peña de Reyes y después irse, porque es al viernes.
0: Ah,
1: hacemos Peña
0: sí,
1: de Reyes.
0: Pero anoche estábamos hablando de otra cosa.
1: Sí, dijo sí. Eso él.
0: Ya organizamos un streaming para la Peña de Reyes.
1: Vine ahí.
0: Listado de 20 temas. Asado, todo, corderito. Y streaming.
1: ¿En serio?
0: Sí.
1: Mira vos.
0: Así que va a tener que ver si usted cede los derechos de la transmisión o para que su cara salga ahí o.
1: ¿Te hablamos eso?
0: Bueno.
1: Por los drones de la Peña del 5.
0: Horacio Torres dice, buenas tardes, muy bueno su programa, pásenme. Qué lástima patria por Carlos Ramón Fernández.
1: Wow.
0: Qué lástima el bochorno del Consejo Deliberante. ¿Vamos a meternos políticos un ratito?
1: No, déjame. ¿Quién abre la computadora acá?
0: Un bochorno lo que hizo Martín Riva y compañía ahí. Qué bochorno. Espanto. Bueno, no importa. No hablemos de política porque después me hacen perimetrales a mí.
1: Si quiere opino como ciudadano.
0: Opine como ciudadano.
1: No me gusta la pantomina esa que se hace, sea de quien sea, el partido que sea. No,
0: obvio, no.
1: A nadie le gusta. Y yo creo que de los 70.000 habitantes que tenemos acá en San Pedro...
0: A nadie le gusta. Igual es un reflejo de la sociedad lo que pasa ahí.
1: Sí, no, pero no le echemos la culpa a la sociedad.
0: No, ¿sabes? Yo no le estoy echando la culpa a la sociedad. Estoy diciendo que es un reflejo de lo que pasa afuera también.
1: Tienen que hacer...
0: La gente peleándose porque Milei o porque Cristina o porque...
1: Mire si los maestros se agarran a pelear, se pelean en el recreo cuando están los pibes en el recreo, se pelean los maestros de las distintas aulas. ¿Qué ejemplo le damos a los pibes?
0: Nada más vale, obvio. Por eso digo. No hablemos de más de ese tema porque hay muchos pedidos de canciones y hay mucha gente intentando escuchar música en la Peña Radio. Son las 2:07, nos pasamos de la hora de la auspicia, así que ponga un tema, vamos a la auspicia, volvemos y seguimos con más música y con más Peña Radio.
1: ¿Y me deja decir lo de los sorteos? Porque
0: sí.
1: Hay gente que no sabe.
0: A ver, ¿qué vamos a sortear?
1: Un kilo de helado de los sobrinos.
0: Los sobrinos.
1: Que son riquísimos los helados.
0: Sí, que hoy no aparecieron.
1: No, pará, dejé de tranquila. Segundo, el set inglés...
0: Sí.
1: Tetera y pocillo y todas esas cosas.
0: Tetera, azucarera y lechera.
1: Ahí está. De
0: acuérdense de la canción de la dama de sí. Pibe Chorro.
1: Y antigüedad de Leonilda. Y era un
0: premio sorpresa.
1: Exacto,
0: un premio de Avícola Don Pepe Amorim.
1: Ahí está. Esos tres por ahora. Así que anotate con
0: los últimos. O sea que se cayó el premio de la.
1: ¿De qué?
0: De las entradas.
1: No, sí, puede ser. Pero lo que voy es que se pueden agregar otras cosas más.
0: Sí,
1: uno nunca
0: obvio,
1: sabe,
0: sí,
1: así
0: obvio.
1: Que atento, anotate con los últimos tres números del documento.

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0: linda canción. ¿Cuánto hace que no escuchaba esa hermosa samba? No conozco a Jujuy.
1: No llegué a Jujuy. No sabe lo que se
0: andaba
1: pierde.
0: Flojo de tiempo cuando fui yo a Salta. ¿Se acuerda que le conté que tenía que cantar en Entre Ríos?
2: Sí.
0: Fui hasta Salta, volví y me fui a cantar en Entre Ríos.
1: No, Jujuy tiene una cosa tan maravillosa y tan particular.
0: Por lo que se ve, es precioso.
1: Porque tenés, bueno, desde las salinas, paisajes de montañas con colores, las yungas, que son esas selvas hermosas con unos ríos espectaculares, lugares áridos. O sea, hay una cosa, bueno, tiene una cosa maravillosa.
0: Sí, amigo, vos sabés que hace un ratito que no nombro la gente que llamó el 428-555, la gente que lo llama a Emma.
1: A ver la
0: como
1: chica,
0: por ejemplo, están anotados, quédense tranquilos que están anotados.
2: Sí.
0: Que están quedan en el teléfono, sí, lo notamos ahora, en realidad. Susana Roldán, que pide a Jorge Roja, el número 154. Daniel Acti pide a Tomás Lipán, Me Gusta Jujuy, que recién estábamos escuchando.
1: Sí, señor.
0: Para el amigo Pateco.
1: Pateco, hijo de
0: Esther 277, El Niño y el Sepulturero por Carlos Infante. No, lo que me gusta ese tema, amigo, me pega en el pecho.
1: Sí, es para llorar.
0: Es para llorar un ratito.
1: Es para llorar.
0: Después me deja.
1: Sí, usted haga lo que quiera, el programa suyo.
0: Poner un tema romántico
1: lo
0: de amor
1: que usted quiera.
0: Que descubrí el otro día, una letra hermosa.
1: ¿Cuál?
0: Después le vas a escuchar. Ajá. Muy lindo, para dedicar.
1: ¿Sabe qué me pasó esta semana?
0: Sí, dígame. Déjame decir que Susana 283 pide Horacio Guaraní, nada más.
1: Bien. ¿Sabe qué me pasó esta semana?
0: Sí.
1: Hay una canción, una samba, que yo la escuché 10.000 veces porque la bailamos en escenario. De hecho, ahora la vamos a bailar hoy también. Y siempre le presté atención a la letra, pero muy por arribita, ¿vio? No la.
0: Sí.
1: Esta semana me pasó que la escuché con detenimiento y la escucho y se me eriza la piel de una manera.
0: Ah, dígame cuál es, porque me estoy volviendo loco.
1: Lunita Sureña.
0: Ah, no recuerdo.
1: Por Miguel Montes. No, es una samba maravillosa, maravillosa. Pero me eriza la piel de una manera que no me pasaba hace mucho con una canción. O sea, me pasa que la música me emociona, lloro, todo, pero erizarme así que lo. ¿Viste todos los puntitos así, tiqui, tiqui, como de? Impresionante, una cosa de loco. Maravilloso.
0: Bueno, yo le conté el otro día que.
1: Ahí está, escuché.
0: Descubrí ese tema, hasta que arranque a cantar, ¿no? Descubrí ese tema, Escudo de Madera, del hombre este que estuvo en la Malvina, que canta en la orilla de la vereda de la hija, que te hace llorar, ese tema te hace llorar.
1: Maravilloso. Escucha.
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0: decía.
1: ¿Qué tal?
2: Ah, impresionante.
1: No lo escuché nunca.
2: Escuche la segunda mitad, impresionante. Después la vamos a poner algún día entera. Hoy no. Estela dice, gracias por pasar mi pedido. Ahora pásenme una por el indio. Yo pedí huella, Estelita. Lágrimas de amor, dice que mañana lo veo en Pergamino. ¿Ah, está el indio en Pergamino mañana?
1: Sí.
2: Mire, usted no me había enterado.
1: No.
2: Bueno. A ver, Olguita dice... Buenas tardes, pasa un tema para Pepe González de parte de la familia Totsky. 041 dice Olga, paz total. Y oh, mirá qué lindo, las cardenillas ahí en la isla comiendo pancito que le dieron de comer ahí, qué lindo. Tina dice hablando de la fiesta de drones, del show de drones en su sí, peña, dice, los oyentes ponemos unos pesitos para que aparezcan nuestros nombres.
1: Sí, estaría bueno. Agradecerle a todos los oyentes. Sí,
2: que siguen cada uno.
1: Ahí. Sí, claro, ahí está. Colaboren. Colaboren con 1000 pesitos cada oyente.
2: Ah, yo pedí 100 luquita.
1: ¿Cómo aparece el lucas
2: con 1000? Bueno, hay que salvar el...
1: ¿Con qué? No, no, pero vamos a buscar otro oficiante para que sea más
2: equitativo.
1: Claro, no, que para que duela menos. Escúcheme, pongan 1000 pesos cada oyente.
2: Es muy poco, con 1000 pesos no hacemos nada. Ni un dron alquila con 1000 pesos.
1: Pero si ya va a estar la cosa. En la pantalla ponemos el nombre. Un ejemplo, ¿quién era?
2: Ah, Tina.
1: Tina, oyente de La Peña Radio. Gracias.
2: ¿Por 1000 pesos?
1: ¿Por 1000 pesitos?
2: Usted es muy barato. Así como vamos a sobrevivir la radio.
1: Pero podés meter un chivo camuflado, ponele Emma. Ahí está, mira, Emma ya quiere pagar su combo. Emma, ¿cómo es lo que va a estudiar Emma? Bueno,
2: un rock Emma, ahí, un rock de la educación, bueno, no sé qué.
1: Emma, sonidista, operador. Y ya, claro, entre paréntesis, ya metió un curro camuflado por
2: claro,
1: 1000 pesos.
2: Pero es muy barato, 1000 pesos.
1: Bueno.
2: Pongamos 10 luquitas de nada. 1000 pesos no te compras ni un chicle. Ni un caramelo, ni un chupetín.
1: Pero...
2: Pongamos 10 luquitas del premio.
1: Escúcheme, pero si metemos 500 auspiciantes, son 500 mil pesitos y salvamos la pantallita.
2: Bueno. Y va a estar toda la noche pasando nombre.
1: Ay, nos ponemos entre artista y artista.
2: Imagínense, está cantando Los Manceros Santiagueños y atrás aparece... Emanuel.
1: Pedicura. Te arreglo la uña.
2: Emanuel. Operador, gracias Keiko.
1: Claro, ¿viste? Asesor de no sé qué.
2: Escúcheme.
1: Asesor de empresas en ciudades que sean de Zárate para arriba.
2: Mire.
1: No dije más.
2: No empiece porque yo puedo empezar.
1: No dije más nada.
2: ¿Puedo contar cómo usted se está bandeando?
1: No, jamás.
2: Puedo decir, porque usted dejó de ser el hombre humilde que era,
1: no,
2: para ahora,
1: mismo,
2: como es, un tipo que anda en auto con caja automática, no, tiene secador de pelo, aunque no tenga pelo, aunque no tenga en el auto, porque aunque no tenga pelo, no sé para qué.
1: No me difame.
2: No, yo no le difamo. No pasa más por el barrio, no quiere entrar a mi... Ahora me tiene que llevar, ¿te avise?
1: ¿Es qué?
2: Está picante mi barrio.
1: Pero dejo la ruta.
2: Ah, ¿me vas a embarrar los pies?
1: ¿Trajo botas?
2: No.
1: Esas dos cuadras que tiene su barrio.
2: Una tengo yo.
1: Bueno, esa cuadra la va a tener que hacer caminando. O dígale a Leti que le alcance en una canoa.
2: Usted no
1: le
2: alcance,
1: en una canoa que le...
2: En un canobote. Sí. Escúcheme una cosa. Sí. Usted no es más mi amigo.
1: Sí, ¿cómo que no?
2: No, porque yo soy gente de barrio de pie. Igual.
1: Pero el otro,
2: le voy a decir una cosa.
1: Atrás.
2: ¿Usted cómo hace para entrar a su barrio entonces? Si su calle es asfaltada, pero tiene los pozos que parece Ucrania, parece.
1: ¿Usted se acuerda del auto fantástico?
2: La voz.
1: ¿Llevando rueda?
2: Lo bombardearon al barrio suyo.
1: ¿Qué? Por favor, boludo. Por favor.
2: Ay, no sé. Hable con el intendente. Hable con su intendente.
1: ¿Qué tema era que estaban pidiendo?
2: Buenas tardes, Enzo y Keiko. Que tengan un muy lindo programa. Pasen un tema de Tamara Castro, dice Leticia 950. La mamá de Beto.
1: Mirá.
2: ¿Usted sabe quién? ¿Se acuerda de Beto?
1: ¿Qué onda con ese pibe?
2: No, está.
1: Pensar que.
2: Está. Le voy a decir una cosa. Está muy feliz. Hace mucho que no lo veía tan feliz.
1: Está como Riquelme.
2: Está. Se siente un hombre recuperado. Auto, ¿cómo es? Auto recuperado, auto deconstruido. Dejó de ser el hombre sometido y hoy es un hombre feliz. Muy bien, estoy muy feliz por él.
1: Un consejo.
2: Espero que no esté escuchando porque lo estoy quemando.
1: Un consejo.
2: Sí. ¿Mío? ¿Para mí o para él?
1: Para él.
2: Ah.
1: Que no. no use la bandina para lavar los platos.
2: No. No, no, no.
1: Usé solamente desodorante de ambiente. Hay desodorante.
2: Me hizo acordar algo.
1: Hay desodorante.
2: Sí.
1: Que no tiene lavandina.
2: Claro, que son desinfectantes sin lavandina.
1: Y aparte queda lindo desinfectado, sí, todo, listo. Sí. No use lavandina.
2: Que no, no, no usamos lavandina. No usamos más lavandina porque cada vez que veo un bidón amarillo se larga a llorar. No, basta, no me voy a hablar, basta.
1: Está como el que va que llora, ¿viste? El que se quema con leche.
2: Claro. Hola, qué comienzo. Me pasaría en un tema de Carlos Torres Vila. Dice, buen programa. Abrazo de Aníbal. Hola.
1: Primo Aníbal.
2: Sí, señor.
1: Mandá los últimos tres números, así te anotamos para el sorteo de la semana que viene, porque vos sos fiel oyente, ¿eh?
2: Y Aníbal dice, pasame el tema recordándote, Hernán. Abrazo, dice Aníbal. Muy bien. Mirta dice, hola, estoy en el auto. Si no sabes cómo bailo esa samba, hermoso programa. Muy bien, Mirta 356. ¡Qué coenzo! Pasame para mi mamá María del Carmen Mancilla y mi señora Sonia Zorro Viejo por Carlos Ramón Fernández. Ah, mirá, me cambió el número el amigo acá.
1: Sí.
2: Escúcheme, escúcheme este.
1: No, no se olvide de anotarse al sorteo.
2: Escúcheme este.
1: Último tres números.
0: Hola Enzo, hola Keiko. ¿Cómo anda la paisanada? ¿Puedes pasar un tema, el viejo Aguaraz, para Tiago, que mañana está cumpliendo 16 años?
2: 16 añitos, Tiaguito, te digo.
0: Buen programa.
2: Muy bien, ¿cómo no? Mi amigo el mono, oh, Aníbal Fernández. No, Aníbal Fernández.
1: No, que se cambie. ¿No tiene segundo nombre?
2: El otro Fernández.
1: ¿No tiene segundo nombre? Si se llama así, cambiale el nombre.
2: No, no. Peor, peor.
1: El mono Fernández.
2: Peor, sí, porque el otro Fernández.
1: Ah, oh.
2: El otro. Oh. Alberto.
1: Otoso.
2: Alberto se
1: escúcheme.
2: Llama.
1: Escúcheme.
2: Alberto Fernández, mi amigo.
1: Escúcheme.
2: El mono.
1: El que nos va a invitar a la isla algún día.
2: El que nos va a llevar a la isla, sí, cuando deje llover.
1: Y cuando haya sol, por lo
2: menos. No, y cuando baje un poco el agua, porque está crecido.
1: Sí, está
2: creo.
1: Crecido.
2: Sí. Sí. Le hacía falta al río tener una buena creciente, pero me parece que ya está. Hasta ahí.
1: Sí, sí.
2: Marta dice, buenas tardes, chicos. Los saluda heladería los sobrinos. Y oh, pedimos algún claro. Tema. Dice, caballo que no galopa para Horacio Guaraní. Para Horacio Guaraní, de Horacio Guaraní.
1: Gracias.
2: Para Marta, la gente querida. De la heladería, muy bien.
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2: muy
1: de
2: bien.
1: 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Nada más y nada menos. Que son riquísimos. Encima son riquísimos. Son, la verdad, Emma, ¿qué tal son los heladitos?
2: No sé, yo no sé porque siempre traen para ustedes, para mí no.
1: Emma, la semana que viene.
2: Va, van a pedir de vuelta.
1: No, no, vamos a comprar. La semana que viene le vamos a comprar.
2: O sea que hoy podría regalarme para mí.
1: La semana que viene le vamos a comprar.
2: Ah, le va a pasar mi dirección.
1: No, usted vaya a Paraguay.
2: ¿Me anotás para el sorteo? Dice Norma 882.
1: Eso
2: obvio
1: estaba anotando,
2: sí.
1: Mirá, eso estaba anotando.
2: Hola, buenas tardes. Dice María Cecilia. Y Enzo, anótenme para el sorteo. Gracias. 875, dice Cecilia.
1: Muy bien, muy bien.
2: Acá apareció el Dani. Buenas tardes, primo Enzo. Que tenga un excelente programa. Pasame un tema de la Sole. Gracias.
1: Que mañana nos enfrentamos con mi primo.
2: Ah, ¿sí?
1: Sí.
2: ¿Jugará?
1: Sí, calculo que sí. Ahí
2: ¿se
1: está
2: presentará?
1: Sí, si sí, llega de la isla, porque si está.
2: ¿Y si manda en lancha, no viene nadando?
1: Y puede ir a Coso. Puede cortar camino ahí a.
2: ¿Por dónde?
1: Jugamos en Alcina, jugamos. Que vaya cortando un camino.
2: Ah, obvio, va en lancha hasta allá, te le queda 10 minutos en lancha.
1: Claro, y después cruza.
2: 10 minutos en lancha, muy bien. Bueno, entonces un tema de la Sole. ¿Cuál podría ser de la Sole? A ver, ¿qué podemos?
1: ¡Cindy! Estamos
2: no,
1: todos sensibles
2: no
1: con lo de Messi.
2: Encima,
1: pero estamos bueno, todos sensibles con lo bueno. De Messi. Poné
2: brindis por la Sole.
1: Bueno, por estamos la muy sensibles por la despedida de Messi, ¿eh?
2: Ahí está.
1: Vamos a hacer nuestro homenaje.
2: Hola, Gustavo, dice, ¿pueden pasar un chamamé bien maceta? Como no, Gustavito, vamos a poner un chamamé bien maceta. Y Tina dice, Zamba de Amor en Vuelo, de Tamara Castro, por favor. Bueno.
1: El otro día estuvimos escuchando sí. Con mi hijo Román, mucho Tamara Castro.
2: Mirá, yo me parece que Marta, no sé si se está burlando de mí o yo me estoy sintiendo perseguido.
1: A ver, decime.
2: Dice, Enzo, el sábado pasado cuando mandamos helado, vos no estabas.
1: Tienes razón.
2: Está bien. El próximo te mandamos, dice. Está pero el próximo tampoco estoy.
1: Mejor.
2: Se está burlando de mí.
1: Por eso, el próximo que viene, está bien, Marta, está bien. El próximo...
2: Se pudre todo acá, les aviso, se pudre todo.
1: Hola, usted chica. Se va a Paraguay. Usted se va a Paraguay. ¿Qué culpa tenemos nosotros que se vaya a Paraguay?
2: Que me lo mande a Paraguay, entonces. Ah, mándamelo con... mándamelo con la falsa, chico, para allá.
1: Ahí está. Hola, un avión.
2: Hola, chicos. Enzo, Queco. Acá estamos con mami, escuchándolo. Pasamos un tema a Mami Luján, hijo.
1: Muy bien.
2: ¿Está? ¿Se entendió?
1: Está Laura, Laurita, ahí querida está, Laurita, que ya sacó su entrada para la peña.
2: Muy bien.
1: El 5 de diciembre, bien, Laurita bien. Querida, un abrazo. Así que está escuchando con mami, así que anda con mi mamá de paseo en la casa de mi mamá o no sé qué, pero andan juntas ahí caminando. No, debe estar en la casa de mi mamá porque está, si está escuchando.
2: Bueno, o con su mami.
1: Con mi mamá, Luján. Ajá. ¿Qué dice Luján? Mi mamá.
2: Ah, claro.
1: Mi mamá se llama Graciela Luján.
2: ¿Sí? Carranza.
1: Graciela Luján Carranza.
2: Que hace mucho que no escucha de Peña Radio.
1: Sí, pero
2: por lo menos,
1: me explico otro día.
2: Para mí se habrá quedado sin teléfono.
1: No, no, porque tiene roto la radio que tenía. La radio que tenía la tiene rota y se ve que Laurita o le da la radio.
2: O le lleva el teléfono con FM.
1: Claro, exacto.
2: Muy bien.
1: Exacto.
2: Muy bien. Gracias, Laurita, por hacer que Luján vuelva a escuchar a su bebé.
1: Mi mamá.
2: Dejen de sacarme el cuero a mí. Voy el otro muchacho que está con vos. Dice, cuando lo vea, Checo.
1: Me desconoció.
2: Invitalo a un asado porque supongo que no va porque no lo invitás, dice.
1: ¿Me desconoció? Porque
2: sí, el otro muchacho. Sí.
1: ¿No tiene confianza conmigo?
2: Ese es Beto.
1: Ah, ¿no tiene confianza conmigo?
2: Se Beto? Ve que estaba escuchando la radio. Ajá. Escúcheme, sí. Dice que lo invite al próximo asado porque parece que no lo estoy invitando. No, sí, lo estoy invitando. Es más, está Beto. En el mismo grupo que está vos, Beto, pero bueno.
1: Beto,
2: no.
1: Yo te voy a contar. Modestia aparte, lo aclaro antes. Tuve que ir a la entrega de premios anoche al Club Náutico porque entregaban los premios y bueno, sí. Me entregaron un...
2: Modestia salió premio. Del grupo.
1: Por eso no pude ir, no le aclaro a Beto, porque Beto es futbolero.
2: Sí, va a ponerle.
1: Escuchame, con 48 años, hacer 22 goles no se hace muy seguido.
2: No, y sí, juegan solo el fútbol.
1: Sí, claro, yo te mostraría a los pibes que juegan allá.
2: Sí, en la C, tampoco juegan en primera.
1: Entonces tuve que ir y por eso no pude ir a la cena de noche.
2: Traeme un celu de Paraguay. Ah, levanto pedido.
1: Ahí está.
2: Levanto encargue. A ver, ¿quién quiere...?
1: Pero que depositar.
2: Me llegan a agarrar la frontera con 2-3 celulares y me los secuestran, me tengo que matar. Tengo que venir acá a pagar, devolver la plata. Devuelvo en pollo.
1: ¿Cuánto vale este teléfono? Bueno, son 25 kilos milanesas dividido en 25 días.
2: 25 cuotas.
1: Vení, claro.
2: Bueno, escúchenme, si quieren celulares o tecnología.
1: Te van a ir a buscar por menos. Por esto, así que mejor no hagas chistes.
2: Mira, no, pará.
1: Por menos
2: déjame terminar. 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
1: ¿Usted va en la camioneta?
2: Sí, en la parte. Claro. Mire, si
1: sos ahí.
2: Sí, no, si vamos cuatro. Con vestuario de los cuatro, más ropa, más todo. No, no entra más nada. No entra nada. Lo que sí.
1: Sí.
2: Mire, si soy. Un comerciante que piensa en los comerciantes vecinos. Que yo voy a Paraguay. ¿Qué podría hacer en Paraguay con la camioneta?
1: Cambiar las cubiertas.
2: Bueno, cambié las cubiertas ahora antes de irme. Y eso que tengo las cubiertas que todavía le queda para rodar.
1: ¿Qué tipo en esto?
2: Le cambié las cubiertas acá. Tiquita acá.
1: Por más gente como mi amigo.
2: ¿Eh?
1: Que...
2: Para ustedes que van y le gastan de oferta al chino.
1: Exacto.
2: Vayan y compren en el supermercado nuestro.
1: Exacto, ahí está.
2: Vayan y comprenle a Queco.
1: Darle de comer.
2: Vayan y contátelo a Manuel para que sea algo. No sirve para nada, pero bueno.
1: Mira, un amigo. Sí, la semana que viene.
2: Dice mami que le pases al chequeño, amor salvaje.
1: Mirá. Vamos a pasar la versión de Queco González en...
2: ¿Eh? ¿Qué dice?
1: La versión de Queco González enseñando por cantar.
2: Bueno, si usted no cantaba por salvaje.
1: Sí.
2: Ah, sí, cierto.
1: Esto fue conmigo.
2: Rapidito la cantó.
1: Sacando a los empujones. Ahí sí que me sacaron a los empujones.
2: Ahí sí. Bueno, escúcheme una cosa. Dejá hablar al pedo que estoy afuera, dice mi mujer. Oh, me vinieron a buscar.
1: ¿Qué?
2: Eso, te vinieron a buscar.
1: Pero pará, son...
2: Tengo que ir a dormir la siesta.
1: ¿2 menos 10?
2: Sí, no, 3 menos 10 son.
1: Bueno, 3 menos 10, dale.
2: Tengo que ir a dormir la siesta 10 minutitos.
1: Vamos.
2: Porque...
1: Homero. Homero.
2: Porque no, a dormir, dije.
1: 5. ¿Arreglamos a 5? Dale.
2: Y me dejá 3 para fumar un cigarro.
1: Se ríe.
2: Basta, deje de decir pavada.
1: No, no dije nada.
2: Escúcheme una
1: la
2: cosa.
1: La gente no sabe de qué estamos hablando. No, no, a ver, alguno de nuestros oyentes, amigos, que tengamos confianza, que lo conozca a él, si me conozca a mí.
2: Dice que
1: escriba y si dice que diga que si sabe lo que estamos hablando.
2: Dice Beto que no te había reconocido porque como andaba desaparecido la juntada, dice.
1: Ya nos vamos a juntar, Beto. Ahora que te dejan salir más seguido a vos, también tendríamos que...
2: Bueno, ponemos dos temitas. Yo me despido, les agradezco a todos por haber estado compartiendo esta tarde con nosotros. Beto,
1: ¿se va en serio?
2: Keko sigue anotando. Sí, amigo.
1: Se va
2: anotando. Esta noche los espero a todos. Esta noche canta la Eulogia Folk, canta Nativa de Arrecifes, canta los amigos de Santa Lucía, los ex del Alero. Que ahora no me acuerdo cómo
1: no se llama. No está. No.
2: ¿Quiere que le pase la grilla? ¿Le digo la grilla?
1: Sí, sí, va a estar usted, cómo no.
2: Sí,
1: escúcheme, no, no. ¿Cuánto sale la entrada? Porque capaz que voy.
2: La entrada. No sabría decirle. ¿La salida? Tampoco.
1: ¿No me podrán hacer un descuentito que voy con usted?
2: ¿Cómo?
1: Le conducimos juntos.
2: ¿Quiere
1: contale,
2: ir?
1: Contale, no pagar la entrada, conducía juntos.
2: No, no, pague la entrada, viejo. Usted está reclamando que todo el mundo pague la entrada a su evento.
1: Sí, yo pago
2: y
1: la
2: quiere
1: entrada.
2: Traer gente.
1: Yo voy a todas las peñas y pago la entrada. Usted es testigo.
2: Incomprobable.
1: Usted es testigo.
2: Es incomprobable.
1: Que pagamos 30 lucas, eso que.
2: ¿Eh?
1: Hacíamos propaganda antes gratis. 30 lucas pagamos.
2: ¿Usted pagó? ¿Yo?
1: Sí, ese día sí pagamos dos.
2: Bueno, escúcheme. Empieza la apertura a las 18:45 con el ballet de Peña del Fogón Santa Lucía. A las 19 horas, mi amigo Fernando Buti va a estar haciendo todos sus temitas. A las 19:30, el ballet folclórico Alma y Vida de Pueblo Doyle. A las 20:20, Alma, Corazón y Vida de Pérez Millán. A las 20:30, Agus Gonda, cantora de ahí del pueblo. A las 21:50, la Escuela de Formación Folclórica del Hormiguero de San Pedro. A las 21:10, ¿no será Quebracho? Así se llama, padre guitarrero, madre cantora. Se criaron en el campo. Estos son los amigos de ahí, de los hermanos catalanos de ahí de Santa Lucía. A las 22:15 las explota con el ballet folclórico Renacer Criollo.
1: ¿22:15?
2: Correcto.
1: Listo.
2: 22:30 nuestro amigo el cantor cuyano Diego Pereira.
1: Dieguito.
2: A las 0 horas la Eulogia Folk. Y a la 1:30 Nativa. Y a las 2:30 empieza el cachengue. Y ahí hasta el amanecer.
1: Cali.
2: Así que todos, todos bienvenidos esta noche a la peña, la que se armó.
1: Por si hay algún desprevenido,
2: sí.
1: La Eulogia Folk es el grupo que canta el tema de la apertura de la Peña Radio.
2: Correcto, correcto.
1: Y aparte, fue la banda que estuvo en la peña cuando hicimos la peña de la Peña Radio.
2: Exactamente, exactamente.
1: Para lo, obviamente que los que bailan folclore y todas esas cosas, danzas, saben quiénes son porque son un grupo que suele hacer muchísimas danzas para que los bailarines puedan demostrar todo su talento y su arte.
2: Desplegar.
1: Exacto. Así que va a estar lindo, che, va a estar... Yo no le prometo nada, pero vio que por ahí me agarra ese decir...
2: Llévelo a Romancito.
1: Por eso, que... Déjeme que... Coso, que pagarlo.
2: Chanata, ¿no? Y si no, un amigo ahí, después lo prende fuego y listo. Mira. Si no lo pueden pagar, pague el seguro y prende fuego. Mira. Ay, y después piden un nuevo.
1: ¿Por qué llevamos puesto a todos los amigos? Es una cosa de loco, ¿no? Vamos a tener más...
2: Yo no doy nombre. Yo
1: le voy a decir una cosa. Al velorio suyo no va a ir nadie. Y al mío, menos.
2: Yo no dije nada.
1: Yo si no fue al mío, menos iría al suyo.
2: Yo...
1: Uno de los dos no va a ir. Claro, pero olvídate. Porque estamos llevando puesto a gente amiga.
2: No, pero yo no dije nada.
1: Sí, bueno, pero...
2: Usted está hablando de quién está dando nombre.
1: No, no dije nombre.
2: Ah.
1: Dije que.
2: No, dijo.
1: No, no.
2: Bueno, ¿me puedo ir? Le ponemos un temita y me voy.
1: ¿Lo están apurando?
2: Sí, me están apurando.
1: Escúcheme, Emma, ¿debemos mucho?
2: Sí, muchos
1: listo,
2: temas.
1: Listo, dale, meteme dos o tres temas juntos, que después, a la vuelta de que se despide mi amigo, yo cierro el programa. Despídase usted, ya dijo dónde tiene que estar, ya dijo
2: correcto,
1: a la hora que tiene
2: me
1: que
2: voy,
1: estar. Así que despídase de la gente, porque la semana que viene no está.
2: Exactamente, el fin de semana próximo no estoy aquí, pero los dejo con la mejor compañía, la compañía de Keko, la compañía de Emma, con la música, y les agradezco por estar compartiendo siempre la tarde de APA con nosotros, la tarde de la Peña Radio. Es un montón la cantidad, es infernal la cantidad de mensajes del acompañamiento de ustedes hacia nosotros en este programa, así que les agradezco eternamente por eso. Dice Susi, chau Enzo, que disfrutes mucho y que vendas mucho. Felicitaciones Keko por el premio, muy buen fin de semana para todos.
1: Gracias.
2: Lo mismo le digo a todos ustedes, y yo los dejo y los espero el próximo sábado, no, el otro que sigue. Feliz día a todas las madres el otro fin de semana, porque yo no las voy a poder saludar. Todas son mi mamá, así que las quiero mucho y vamos con música.
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pasaba Carlos Ramón Fernández. Acá estamos solito, recién se va nuestro amigo Enzo Nicolás, que se tiene que ir, por la intuición que yo tengo, por lo que yo calculo, primero va a hacer una siesta, entre comillas, después dice que se va a la peluquería, se va a hacer un peinadito, se va a hacer un cortecito, esos cortes que se hace él. Después se va a hacer las uñas, después, bueno, se va a hacer masaje, todo, para luego ir a bailar esta noche, y aparte que tiene que conducir la peña. Así que bueno, éxito para mi amigo y para toda la gente amiga que va a estar en esa peña hermosa ahí en Pueblo Doyle. Seguimos nosotros con la Peña Radio porque tenemos algunos temas para complacer, algunos temas que nos están quedando ahí como para cumplir con todos los oyentes. ¿Hay muchos temas, Emma? ¿En serio? Bueno, así que bueno, dale, cumplimos lo que más podemos, 3 o 4 temas de corrido. 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Seguimos con la Peña Radio, seguimos con la mejor música de este sábado, y llega el maestro Mario Álvarez Quiroga con esta hermosa canción, Pena y Alegría del Amor.

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3: Amor salvaje, el chaqueño para vecino, para mi mamá, para Graciela, mi vieja, que le gusta el chaqueño para vecino, y Laurita también, que está ahí compartiendo con ella.
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Ahí está. Estábamos cumpliendo con mi vieja ahí, que Laurita le estaba dedicando un tema y que pedía mami. Amor salvaje por el chaqueño palavecino. Este tema que tuve la oportunidad de cantarlo cuando estuve en el programa de Soñando por Cantar en Canal 13 hace como 10 años, 12 años. Me olvidé cuántas. Bueno, estábamos revisando la transmisión ahí del Facebook, que había mensajitos, pero estábamos colgados con eso. Franco Ledesma decía, si hay sorteo, anótenme, gracias. Y aguante Boca, carajo. Muy bien, Franco. Escuchá, tenés que poner los últimos tres números del DNI para que te anotemos. Y Luis Gómez nos aclaraba que hasta el marzo estaba el niño, che. Miércoles, ¿cómo tenés lluvia? Susi nos decía, hola chicos, verlo juntos, que tengan un hermoso programa, hoy temprano nos decía. Y Riva también, Raúl Riva decía, hola Enzo, pasame Zorro Viejo por Carlos Ramón Fernández, para mi mamá María del Carmen Mancilla y mi señora, el amigo Raúl Riva. Che. Nosotros estamos como despidiéndonos ya, los temitas que quedan los ponemos ahora. Y bueno, agradecerle a toda la gente que está prendida a la Peña Radio, que todos los sábados nos hace el aguante, estemos con Enzo, esté solo. Siempre está escuchando este programa que vinimos a hacer hace ya más de 4 años con Enzo, porque amamos el folclore, nos gusta el folclore y queríamos que APA tenga un espacio con folclore como lo tuvo muchísimos años atrás. Entonces nos pusimos de acuerdo con el gerente, con el jefe de todo, que es Hernán, y nos dio la oportunidad de hacer este programa, que lo hacemos con mucho amor, mucho cariño y siempre respetando, difundiendo nuestra música folclórica. Así que bueno, a mí no me queda más que agradecerle. Acá tenemos otro mensajito de Laura, que bueno, ahí Laura se estaba anotando para el sorteo. Ahí las anotamos ahora, Laura, y recuerden que la semana que viene tienen que volver a escuchar y volver a anotarse, así por ahí se ganan algo, que la idea es eso, que nuestros oyentes se ganen algún premio. Así que bueno, yo de mi parte le digo muchísimas gracias Emma, la verdad hicimos un programa espectacular, más los últimos 10 minutos que estuvimos solos, la rompimos toda. Así que el sábado que viene vamos a seguir solos porque Enzo se va a bailar a Paraguay. Nosotros nos encontramos acá, como les dije recién, en APA, la 91.5, el sábado que viene a partir de las 13 horas. Estén atentos, estén prendidos al programa porque va a haber sorteos y vamos a estar ahí regalándole algo para conmemorar lo que sería el domingo que viene, el Día de la Madre. Dicho todo esto, muchas gracias, nos vemos el sábado que viene cuando arranque la música y digamos que esto es La Peña Radio. Nos vemos la semana que viene.

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1: Vamos a cantarles un estreno, ya el segundo estreno. Se llama Costumbres Argentinas y dice así.

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